En los arcos de las puertas estaban también ahí con unos pendones muy bonitos, nada exagerado, que bandera por todos lados, con copihue, no, muy bonito la entrada del hotel, que además es un hotel

pero un hotel muy bonito que está ahí en la esquina, me gustó. Y vi un par de casas ya con bandera. Yo desde hoy día voy a comenzar a hacer la campaña de que pongan bandera y voy a molestar al municipio de esta ciudad para que mande a sus inspectores a las calles y que contrate un poco más de inspectores, no sé, pues si este municipio tiene plata, y que le saquen parte a todos los que no pongan bandera para esta fiesta patria. Está bueno ya de que en una cuadra hayan uno o dos banderitas ahí flameando. Tenemos que sentirnos orgullosos de Chile, más allá de cualquier otra apreciación que usted pueda tener. Hoy tenemos que sentirnos todos orgullosos de que la patria está cumpliendo un año más de vida. Eso por un lado. Y hoy en la mañana tuve la grata misión que me invitaron a la ceremonia de entrega de subsidios, que es el 35º concurso de UMA de obras de riego y o drenaje para indígenas, región Tarapacá, año 2026. Fue una ceremonia muy bonita. Además, la gente estaba ahí. Los beneficiarios estaban ahí, por lo tanto, se les fue entregando de uno a uno. Y fíjate de que en esta oportunidad fue una buena cantidad de personas que recibieron. Ya voy a conversarlo y voy a desarrollar un poco más lo que fue la ceremonia propiamente tal, quienes estuvieron ahí presentes y todo lo demás. En esta oportunidad, en su versión, 15ª versión del concurso UMA 2026, contempla una inversión total, hasta el momento, de 2.900 millones de pesos destinados a fortalecer e impulsar la actividad agrícola en las comunas de Colchane, Guara, Pozo Almonte, Camiña, Pica, en fin. Fueron varios 130 y tantos, ya tengo por acá yo las cifras, todo aquello, se las voy a contar. Y le voy a contar cómo fue el programa en general, cuáles fueron todas las comunas fueron beneficiadas. Pero acá vieron le entregaron en dos categorías, por decirlo de alguna manera. En la primera categoría se le entregó a las comunidades y una parte de la comunidad indígena para que recibieran los fondos que se le entregaron. Yo voy a conversarles de todo aquello y mucho más. Además, hoy día, por lo menos recién me dijo que ya estaba listo, que en un ratito más me iba a llamar don Renzo Trizotti para ver cómo va todas estas cosas, el asunto de platas y qué sé yo, de que, porque estamos necesitando poner de pie de nuevo a la región quedó de mal traer después de todo lo que pasó con esto de las lluvias y el mal tiempo. Yo hoy día lo conversaba justamente con algunas personas ahí en este encuentro que tuvimos ahí, en esta ceremonia de entrega de subsidios, y me decían, tanto que han hablado, y cómo nosotros, el invierno altiplánico, estamos desde el mes de noviembre hasta el mes de enero, febrero, qué sé yo, recibiendo agua, recibiendo nieve. Sí, pero que ustedes están preparados, tienen otro tipo de terreno más poroso, qué sé yo. Acá en Iquique, en Alto Hospicio, no estamos preparados para esto. En Pozo Almonte tampoco, en Guara tampoco, en fin, que fueron de las partes más perjudicadas con esto del mal tiempo. Quiero saludar a don Fernando Paredes, que está ahí en la sala de sonido. Luchín Bustamante, acá las palabras para decirle sea bienvenido. Esta es nuestra reunión de Cura Basta y vamos con una buena presentación musical para ya esperar contacto y comenzar a conversar sobre esto de la ceremonia de entrega de subsidios UMA de obra de riego y drenaje para indígenas, región de Tarapacá. Esto tiene que ver con la CONADI, fundamentalmente. Bienvenidos, esto es Cura Basta.

0: 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Aquí se libró la Batalla de Huara durante la Guerra del Pacífico, dejando huella en la historia del Norte Grande. El sabor floreció donde nadie lo esperaba. Las Tinajas 2, en el sector de la Cocha de Resbaladero, saborearon un churrasco completo, una empanada recién horneada, o embriagarse con el aroma de un jugo de fruta natural madurada por el sol en la tierra noble de Pica, es algo que se debe repetir. Pica alimenta el alma, Las Tinajas el resto, en el sector de la Cocha del Resbaladero, en Pica. Pica es una comuna frutícola y turística por excelencia. Un oasis que desde tiempos prehispánicos aprovechó vertientes naturales para convertir la arena en vida. Sus calles tranquilas, sus casas de adobe y sus huertos hablan de siglos de historia, descanso de viajeros y refugio verde en la inmensidad nortina. En la región de Tarapacá, a solo minutos del mar, se levanta Alto Hospicio, comuna joven con historia milenaria, tierra de antiguos caminos y plata escondida en Huantajaya. Desde Alto Hospicio, el océano se ve infinito y el desierto un enorme horizonte. Alto Hospicio, una comuna multicultural. 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
1: Muy bien, pues ahí están nuestros auspiciadores que hacen posible este programa. Hoy, como cada día martes, tenemos nuestro invitado en Cuna Masta.
0: El invitado de hoy es Renzo Trisotti, senador de Tarapacá.
1: Bueno, ya tenemos en línea a don Renzo Trisotti Martínez. ¿Cómo estás, Renzo? Gusto saludarte, buenas noches.
2: Hola, Luchín, ¿cómo estás? Saludarte a ti y a tantos amigos y amigas que están ahí en la sintonía de Cuna Masta. Yo recién saliendo de una sesión del Congreso Nacional, del Senado, con dos buenas noticias antes de que partamos. La primera de ellas es que acabamos de aprobar un bono adicional por hijo de 30.000 pesos, con el objetivo que mañana se haya visto por la Cámara de Diputados y se pueda pagar alrededor de 2.5 millones de jóvenes y niños en nuestro país, dentro del sistema de protección que existe a través del Ministerio de Desarrollo Social. Así que creo que es una buena noticia y porque estábamos apurados para que pueda ser pagado antes del 18 de septiembre. Eso quedó totalmente despachado. Y lo segundo, que iniciamos la discusión de la sala cuna universal. Tal como lo planteamos, este es un proyecto que lleva demasiado tiempo, que se va a hacer de manera gradual y de acuerdo a las condiciones concretas y reales que tiene el Estado a través de sus arcas fiscales, pero creo que es una muy buena noticia que después de mucho tiempo, de tantos años en que esto se anunció que no se avanzaba, el presidente Kast hizo una indicación sustitutiva que nos permite el día de hoy ya estarla tramitando con el objetivo de poder despacharla ya el próximo día martes. Y creo que este es un gran primer paso. Acuérdense que la normativa legal establece el derecho de sala cuna únicamente para aquellas empresas que tengan 20 o más trabajadoras. La idea es que de manera paulatina se vayan incluyendo para todas las trabajadoras mujeres, independiente del tamaño de la empresa. Se parte primero con las que tienen contratos, están contratadas, otras después se va a ir avanzando a otros tipos de contratación, pero creo que después de décadas que esto lo estemos logrando sacar adelante, con un impulso y de realismo también, creo que es bien, bien importante. Algunos, mira, en la discusión, algunos por supuesto que no les gusta nada que que sus discursos son para la galería, no, yo lo quiero todo al tiro, todo inmediato, pero hoy día las arcas fiscales lo impiden y yo creo que es muy irrelevante dar el primer paso que quede establecido de manera universal para, con una calendarización que está establecida en la ley, poder ir avanzando en los próximos años para que efectivamente sea para todas y cada una de las mujeres y que no tengan que estar eligiendo entre trabajar o cuidar a los niños, cuando además esta es una obligación que no solo de las mujeres, sino que también de los papás y de una responsabilidad familiar.
1: Me parece, Renzo, que ese es el tema, sobre todo el segundo tema que trataste ahí de la sala cuna universal. Es un tema que estuvo enredado mucho tiempo, porque había un tironeo ahí. ¿Quién lo paga? No, que lo pague la empresa. Y de ahí salían las pymes, decía ya, ¿yo cómo pago a mi secretaria y a otras personas más que trabajan conmigo si yo tengo 5 o 6 damas trabajando nada más conmigo? Entonces ahí se le iban cortando un poco las manos también a que tuvieran mayor oportunidad de trabajo las mujeres en nuestro país. Ahora con esto yo creo que se abren puertas realmente interesantes laborales para las mujeres, porque ya van a tener ese peldaño que está sobrepasado, ya que es de que van a poder tener, como dices tú, en forma paulatina, va a tener que irse avanzando en el tiempo, pero ya hay una luz de esperanza para las mujeres que lamentablemente se ven discriminadas por esto de ser mamá, que es una cosa realmente tirada de las mechas. Por lo tanto, me alegro mucho que esto haya salido ya y que esté despachado, Renzo, ¿eh?
2: Sí, por lo menos el bono despachado ya al Senado, mañana ya lo ve directamente la Cámara de Diputados para que se pague antes del 18, y hoy día avanzamos muchísimo en la sala cuna, nos quedan algunos artículos, así que lo esperamos despachar ya el próximo día martes. Así que dos buenas noticias para partir el programa.
1: Bueno, yo, como para no ser menos, también le doy buenas noticias de acá de la región de Tarbacá. Hoy día en la mañana tuve el privilegio, porque así me invitaron e hice de maestro de ceremonia ahí, en la ceremonia de entrega de subsidio, el 35º concurso UMA de obras de riego y o drenaje de indígena en la región de Tarbacá, año 2026. Estuvo presente, a propósito, te mandó saludos, quedó de venir hoy día en la noche, pero dice que viene en camino, que va a ser poco probable que llegue. Don Ignacio Mali Mesa, el director nacional de la CONADI, te mandó saludos. Y yo me quedé gratamente sorprendido porque en esta oportunidad fueron más de 138 personas de todas las comunas del interior de nuestra región, más también otras organizaciones indígenas, que la CONADI le está haciendo entrega en esta 35ª versión del concurso UMA 2026, una inversión de 2.900 millones de pesos, Renzo, que no es menor. Y la gente así también lo hizo sentir y lo hizo saber la gente de las diferentes comunas de los pueblos del interior, porque tenían ahí en sus diferentes programas y proyectos, qué sé yo, de agua. Tenían, por ejemplo, por darte un solo ejemplo, la comunidad indígena Aymara Troncal, cabecera de Quillaguasa, de Huara. En su proyecto que ellos presentaron, en un estanque de hormigón para la comunidad indígena Aymara Troncal de Quillaguasa, por 80 millones de pesos. La comunidad Aymara de Saña, de Camiña, 80 millones de pesos también por un canal de hormigón para la comunidad indígena Aymara de Saña, en la comuna de Camiña. La comuna indígena de Huasquiña, que de repente hay gente que ni sabe que existe una comunidad indígena y un pueblo que se llama Huasquiña. Bueno, ellos tienen conducción matriz de la localidad de Huasquiña, comuna de Huara, 79.500.000 pesos. Bueno, y así te puedo ir nombrando todas las comunidades y además también los bonos que se ganaron en forma individual, gente en forma personal, don Juanito Pérez, doña María Contreras, en fin. Y esto llega a un total de 2.900 millones de pesos. ¿Qué es lo que dijo el don Ignacio Amelio hoy día en la mañana? Quedaron algunos que quedaron fuera, pero esto lo vamos a subsanar antes de fines de mes, porque yo quiero llegar por lo menos sobre los 3.000 millones de pesos este año en los proyectos UMA, que todos los años, a propósito, Renzo, en los años anteriores, se había ido rebajando. 120, se rebajó a 110 personas, de 110 personas la rebajaron a 105 personas, de 105 personas la rebajaron a 95 personas. Bueno, ahora llegaron y hay con este nuevo concurso, el número 35, se subió a 138 beneficiarios de este proyecto. Creo que es una tremenda noticia, Renzo, ¿eh?
2: O sea, es una tremenda noticia. Nosotros sabemos la importancia de estos fondos para la provincia de Alta Marugal. Estos son los recursos, y quizás algunos amigos que nos escuchan en Alto Hospicio o en Iquique. Estos son los fondos que precisamente permiten poder hacer obras principalmente de riego. Todos sabemos que quizás, aparte de enero, febrero, cuando nos mandan agüita producto del invierno altiplánico, el resto de los meses no es mucho lo que hay. Por lo tanto, el hecho de generar todas estas obras que permiten canalizar, que permiten ordenar, favorece de una manera fundamental a la agricultura, que siempre yo lo he dicho, creo que la agricultura es difícil, y cuando se hace en el desierto, en los valles, es mucho más complejo. Por lo tanto, este apoyo es muy frontal, muy directo y de una envergadura incluso mayor a que lo que efectivamente estábamos viendo los años anteriores. Y me quiero complementar con otra noticia que se empezó ahora a pagar, porque dato mata relato. ¿Cuántos meses durante la campaña estuvimos escuchando, no, es que si llega el presidente Kast, no va a haber ni un beneficio para las comunidades indígenas? No, es que si llega el presidente Kast, se va a acabar la PGU. A ver, amigos, recuerden los medios de comunicación, las redes sociales. Y hoy día comenzó y se incrementó el segundo tramo de la PGU. Creo que es una tremenda noticia para muchos adultos mayores, en que por su rango de edad se les incluye en el reajuste establecido en la ley. Y para los mal pensados, porque siempre los hay, pero ¿por qué ahora viene a destacar esto si ustedes no aprobaron la reforma de pensiones? No. Aquí, la PGU se creó durante el gobierno del presidente Sebastián Piñera. Por supuesto que tuvo nuestro voto a favor. Y en la discusión de la reforma de pensiones del presidente Boric, que había muchos artículos que nosotros efectivamente no nos gustaban, sí dejamos siempre aparte la PGU y contó con todos nuestros votos. Por lo tanto, dato mata relato, y ahí uno se da cuenta de cómo muchas veces se levanta información que es tan distinta a la realidad que estamos viendo. Yo me alegro por los adultos mayores y me alegro también por todas estas más de 130 personas que han recibido los fondos UMA y que sin duda espero que se utilicen de la mejor manera en proyectos que ojalá sean rápidos, para poder optimizar de mejor manera el recurso hidrológico que nos entrega la Pampa del Tamarugal, y que eso además tiene un efecto no solo en el beneficiario, sino que al final en todos los consumidores, de cada persona que va a un negocio en la esquina a comprar las verduras, de cada persona que va al agrohospicio, al agrosur, al terminal agropecuario, donde tenemos verduras y frutas que son fresquitas, incluso a valores distintos a los que se dan muchas veces en el centro del país. Así que creo que también son, le sumamos a las dos noticias anteriores buenas, estas dos, PGU y Fondos UMA.
1: Mira, te voy a decirte que en forma directa, en persona, personalmente, digamos, no voy a decir nombres porque no quiero, porque y por lo... pero fíjate de que lo que se le entregó a las familias, aparte de las organizaciones indígenas, como ya te decía recién, que fueron las organizaciones comunitarias, 19, y parte de la comunidad indígena, a una, todos estaban sobre los 70 millones de pesos, 79, 80, 75 millones, todos en ese rango. Y, por ejemplo, acá en Pozo del Monte fueron 26 personas las beneficiadas dentro de la comuna de Pozo del Monte, y todos estaban dentro del rango entre 11 a 14 millones de pesos a cada una de esas personas. Y la gran mayoría, te lo digo sinceramente, que lo que estaban pidiendo es tanque australiano, para su sector. Estanque
2: ahí
1: de hormigón.
2: Van guardando la agüita,
1: ¿no? Claro, el tanque de hormigón, el estanque australiano, no sé qué debe ser un estanque que llegaron a algún comercio, que la gran mayoría, bueno, pero te digo, personas individuales, su aporte de la CONADI en estos casos, porque de ahí vienen los fondos de la CONADI, por eso estaba don Ignacio Mali hoy día acá también, y ahora andaba haciendo algunas visitas a los pueblos del interior. Fantástico, oye, pero imagínate un señor del pueblito Tantito y que reciba 12 millones de pesos o 14 millones de pesos para que pueda tener una mejor producción de su tierra. A mí me parece realmente fantástico, porque alguno dirá, ya, ¿y cuándo tiene que devolver esta plata? Nunca, pues, si se ganó esa plata para que la invierta para tener una mejor producción y tener una mejor calidad de vida. Y eso para que la gente lo sepa, porque no van a andar por ahí algunos diciendo, sí, pero es que después tienen que devolverlo, porque es como un préstamo. No, no es tener ningún préstamo. O sea, ganaron estos proyectos, esta platita es para eso. Así que una tremenda noticia, Renzo, te lo digo sinceramente. Estaba lleno, a propósito, el salón grande ahí en Gavina, estaba lleno. Si eran 130 y tantas personas, familias indígenas, 113, y de las comunidades fueron 20 y tantas. Así que realmente fantástico lo que ocurrió hoy.
2: Buenísima,
1: día.
2: Buenísima.
1: Una gran noticia
2: que se va directo a la provincia del Tamarugal.
1: Oye, y de lo otro que quería conversar contigo es de que a mí me parece de que las cosas deben de ser así. Yo incluso acá en el programa desde hace mucho rato que vengo predicando exactamente lo mismo. Digo, o sea, acá tenemos que unirnos todos para poder sacar los problemas de todos adelante. Entonces, de repente llega y empiezan a salir tonteras que yo, y al final da una lata contestarle, da una lata tomarlos en cuenta, porque Doyiné de Coyahuasi, que no es primera vez que lo hace, sino que lo ha hecho ya en otras ocasiones, para el terremoto, me acuerdo yo, por ejemplo, ellos pusieron en pie la iglesia de San Lorenzo en el pueblo de Tarbacá, en ese tiempo con una inversión de $1,000,000 y tantos mil dólares, que era bastante plata. Bueno, ahora dicen, nosotros lo vamos a poner con 3,000,000,000 de pesos para colaborar y ayudar en varios proyectos y programas que se tienen por esto del mal tiempo que hubo en la región. A mí me parece fantástico. ¿Por qué no? La gran empresa, las grandes industrias, el gobierno, las autoridades comunales y regionales, todos debemos trabajar en conjunto para poder sacar adelante a la brevedad los problemas que tiene la gente, Renzo.
2: Tal cual. Mira, a mí me tocó efectivamente, bueno, yo lo sabía esto, obviamente yo creo que cuando se generan estos fenómenos climatológicos, todos tienen que reaccionar, y no solamente con discursos, sino que también con acción. Y yo me alegro mucho que en este caso la compañía Coyahuasi haya asumido su deber como vecino. Ya haya mostrado plena disposición como una empresa que trabaja y opera dentro de nuestro territorio. Y creo que efectivamente en estos minutos son donde se requiere estas alianzas público-privadas. Porque yo he escuchado algunas críticas. A ver, yo le digo al que critica, ¿va a poner usted las lucas? Porque es súper fácil la lengüita que se mueva y los deditos en las redes sociales, cuando aquí todos tienen que hacer su trabajo y su aporte. Y creo yo, además, y tal como se lo señalé al presidente de la República, mirando a los ojos, todos los esfuerzos para poder recuperar nuestra región y poder reconstruirla con el daño que generó esta lluvia histórica, porque ya llevamos más de 40 milímetros en todo el episodio, que equivale a muchas decenas de años. Esto tiene que ir complementario a los fondos que ya se dispusieron a través del gobierno regional, de este fondo de emergencia, que son 2,000,000,000 de pesos. Se tienen que sumar también al esfuerzo que están haciendo las municipalidades en también cumplir con su deber. Hemos visto que se aprobó hace unos días atrás alrededor de 700 millones para el bacheo de calles en la ciudad de Iquique. Pero además va de la mano con el esfuerzo que tiene que hacer el Estado y el gobierno a través del presupuesto de la nación. Y quiero comentarles que precisamente yo integro una de las subcomisiones mixtas que componen tanto senadores como diputados, donde se analizan las distintas partidas del presupuesto. Y yo estoy en la 4, donde la 4 tiene Interior, tiene Senapred, que es fundamental para estos efectos, tiene Educación, donde se provocaron graves daños en muchos colegios. Aquí hay varios colegios que partieron el jueves pasado, otros ayer lunes, y así se van a ir incrementando. El día jueves estuvimos con el subsecretario, y yo insistí mucho para que él fuera a ver el daño en algunos colegios, porque creo que no hay mejor manera de una autoridad de Santiago que al final puede mirar el informe y dice, oye, pero si cayeron ese día en 30 milímetros, esto no es nada. No, vaya a ver los colegios y ve cómo se vinieron abajo los cielos. Ver cómo además esa agua que chorreó arrastró la caca de paloma por años que se fue quedando en los techos de Iquique, o el pichi de gato. Pero si es verdad, pues, y algunos le dicen, ay, ¿por qué? Pero si es verdad, pues anda a ver, yo anduve en muchas casas. Y toda esa mugre que había en el techo chorreó hacia abajo. Entonces, precisamente el día de hoy, mire, estuve con la ministra de Educación, hablé con el subsecretario, el que estuvo el jueves en Iquique, hablé con la subsecretaria de Educación Parvularia, y yo me enfoqué precisamente en todas mis preguntas, es cómo, dos preguntas que yo voy haciendo. La primera es cómo poder complementar los presupuestos para este año. Ya no nos queda nada, ya estamos en septiembre, nos quedan 3 meses del año, pero yo creo que son 3 meses que son súper importantes de poder avanzar y adelantar pega a la que se puede hacer durante el verano en las vacaciones que tienen los niños, que son las más largas durante el periodo escolar. Y lo segundo es cómo poder apuntalar los presupuestos para el próximo año para poder solventar todas estas reparaciones de colegios, que estamos hablando entre 500 y 600 millones de pesos, que es mucha plata, pero para los presupuestos nacionales. Y eso le hablaba hoy día con la ministra, le decía, mire, ministra, cuando uno le toca ver miles y miles de millones en el presupuesto, esto al final no es tanto, por lo tanto yo la invito a que me ayude a poder lograr esto. Y ahí me comentó que ya lo había conversado con el subse, que le gustó mucho haber ido a ver, a oler, a conversar en algunos colegios de nuestra ciudad. Y quiero contarles también que es la misma pega que estamos haciendo con salud. El subsecretario de salud, el doctor Montt, también estuvo hace unas semanas en Iquique, hace unos días más bien. Fue todo esto después de ese martes, creo que fue 18 de agosto, donde más agüita cayó. Y estamos viendo las maneras de poder, lo mismo, de suplementar fondos ahora, y lo segundo, de cómo poder apuntalar el presupuesto. Pero ahí se requiere también que los equipos regionales hagan la pega, porque es muy distinto. Sabe que necesito plata. Y se los comento porque ya me pasó, Luchín. Yo estoy en conversaciones con el propio ministro Quiroz, el ministro de Hacienda. Y yo le voy a pedir, esta es la mejor disposición de él, pero inmediatamente me dice, Renzo, ¿para qué necesitas? ¿Cuánto necesitas? ¿Tienen el levantamiento de proyectos? ¿Tienen los levantamientos de costos? ¿Quién va a desarrollar todas estas obras para poder hacerlas en los tiempos? Es decir, hay una serie de análisis de datos que se requieren para actuar de manera seria. Esto no es como en la casa, que yo fui a la ferretería, contraté un maestro y pedí que me arreglaran el techo. No, aquí se requiere todo un sistema donde el hecho que haya sido declarado Tarapacá como zona afectada por una catástrofe te va a permitir poder acelerar los procesos, ocupar ciertas excepciones de emergencia, no tener que padecer esa burocracia infinita que muchas veces tienen los proyectos. Pues vas a poder juntar diseños con ejecución, vas a poder pagar el bono de recuperación a través de esta aplicación de la ficha FIBE que se está realizando, y que por lo demás también se amplió el plazo para que los municipios pudieran encuestar a la gente por una semana más para poder llegar a todos los sectores que fueron afectados más gravemente, y que ni una persona que tuvo un daño grande en su casa no se quede sin esa ayuda. Por lo tanto, a lo que quiero llegar es que todo esfuerzo es importante, todo esfuerzo vale, público y privado. Y ojalá que este deber, porque es un deber de vecino, pero también de disposición, ojalá que se pegue a varias otras empresas grandotas que operan dentro de nuestra región de Tarapacá. Ya hemos visto buena disposición de la Cámara Chilena de la Construcción. Yo espero que también otras faenas mineras se plieguen también a esto. Esto es aparte del royalty, del pago de los impuestos. Esto va es de manera adicional. Y tal como yo se lo dije de manera directa, bueno, estos son los minutos de dificultad. Esos son los minutos importantes que obviamente también tienen que estar las compañías que desarrollan actividades económicas dentro de nuestra región de Tarapacá.
1: Pero claro, sin lugar a duda que cuando uno está pasando por un momento malo, Renzo, ahí es cuando uno tiene que recibir la mano del amigo que te golpee la espalda y te dice, ya, ¿sabes qué? Tranquilo, yo también me pongo, que también te voy a ayudarte con un par de pesos. Sabemos que esa no es la solución definitiva a los muchos problemas que tenemos en este momento. No es así. Porque alguien por ahí dice, sí, pero con esto no alcanzan a cubrir. No, sino no es que vengan a cubrir todas las necesidades, pero sí importante que una empresa de esa dimensión se meta la mano al bolsillo y le dice, ¿sabes qué? Ya yo me pongo con la región. Oye, a propósito, Renzo, no sé si has oído esto, pero a mí me lo mandaron a mi WhatsApp y quiero leértelo porque me parece que estas cosas hay que hacerlas públicas, porque de repente dicen, ya, pero y el senador ayuda o no ayuda, está con los vecinos o no está con los vecinos. Esta es, no sé si te llegó a ti, de los dueños de los departamentos de los Alelíes 2. Dice, buenas tardes, gracias por el apoyo del senador Renzo Trizotti, que volvió a escalar nuestra reiteración de reparación del alumbrado público. La segunda cuadrilla del CGE ya se encuentran trabajando, esto fue hoy día en la tarde, trabajando en el lugar para restablecer el servicio eléctrico y con ello funcione nuevamente nuestro hidropac para poder tener agüita. Desde la administración estamos muy agradecidos y desde temprano buscando soluciones para dar una solución a este problema habitual que tenemos acá en nuestro condominio. Desde ya muchas gracias. También agradecemos a don Luis Soto por proporcionar abastecimiento de emergencia de agua a los vecinos, y esto demuestra que trabajando unidos todo se puede, lo que estamos hablando. O sea, aquí tenemos que trabajar todos unidos. Bueno, ahí hay un agradecimiento que te mandan, Renzo.
2: Muchas gracias, no lo había visto. Yo a mí me toca hacer muchas cositas para Callao, así que yo le agradezco. Y se trata precisamente de lo que tú dices, Luchín. Acá, y yo lo he dicho, y lo hice en una columna la semana pasada en el diario, yo hice dos reflexiones. La primera de ellas es que uno de distintas personas elegidas por la ciudadanía que buscar soluciones, tratan de plasmar el frente, no aportan nada, pero se critican todo. Y creo que en una situación para muchas familias, que nos tiene afectada la conectividad, que nos tiene afectada los colegios, la salud primaria, el hospital. Hoy día nadie se terminó salvando. Entonces al final se lo critican, pero no resuelve nada. Y aquí creo yo que cada autoridad tiene una facultad distinta, tiene una prerrogativa distinta. Algunos tienen presupuesto, otros no, tenemos más gestión. Y la idea al final es ir sumando esas voluntades para lograr el objetivo final, es que todos podamos vivir un poquitito mejor en nuestra región de Tarapacá.
1: ¿Tenemos problemas para echar con el teléfono de Renzo? Bueno, yo tengo problemas con la garganta, pero sí. Vamos a ver si acaso recuperamos el llamado. No recuperamos el llamado. Mientras tanto, pongamos quienes hacen posible nuestro programa.
0: En Alto Hospicio conviven múltiples identidades del norte. La presencia aymara aporta lengua, costumbres y celebraciones que mantienen viva la cosmovisión andina. Festividades religiosas, música tradicional y gastronomía típica conectan el pasado y presente. Alto Hospicio, una comuna multicultural. Huara, La comuna territorial más grande de la región. Está llena de historia, cultura y arqueología y guarda el recuerdo de la época del salitre. Durante el auge del oro blanco, Huara fue el eje ferroviario y administrativo. Teatros, pulperías y maquinarias aún cuentan la historia de miles de familias pampinas. Memoria industrial.
1: Bueno, mientras tanto ahí reponíamos esta conversación con el senador Renzo Trizotti. Ya estamos listos, Renzo, ¿me estás escuchando bien?
2: No, solo va a terminar la idea. Lo que pasa es que voy en carretera y hay algunos sectores...
1: Sí, claro, se cortan.
2: Oye, no, los problemas no son solo únicamente en nuestras carreteras. Ahí me acordé de algo que les voy a contar. Aquí también se nos corta. No, lo que les decía es que al final hay que sumar esas facultades, las prerrogativas, los presupuestos. Nosotros no tenemos un presupuesto para nada de esto, pero sí tenemos gestión para poder apoyar no solo a los alelíes, sino que a muchos lugares donde me tocó poder estar en la semana regional. Oiga, nada que ver con esto, pero me acordé de otra gestión que estamos haciendo. Y que dice precisamente relación con la falta de conectividad en las carreteras de nuestra región de Tarapacá. Yo quiero decirles que aquí, conjuntamente con la Seremi de Bienes Nacionales y con el Seremi de Transportes, pero que también es de Telecomunicaciones, estamos trabajando en poder entregar los espacios a una compañía de telefonía que va a instalar 16 antenas repetidoras para que yo diría prácticamente en la gran mayoría de los principales caminos de nuestra región, pensando en el Iquique a Tocopilla, pensando en el Alto Hospicio Humberstone Pozo Almonte, pensando al norte de Pozo Almonte, pensando de Huara hacia Arica, pensando de Huara Colchane, haya conectividad telefónica, hayan datos. No puede ser que ocurran accidentes y uno no pueda llamar directamente a la ambulancia, no pueda llamar a carabineros, sino que tienes que agarrar el auto y ir con el teléfono en la mano para ver dónde hay señal. Todo eso, amigos, quiero contarles que es un trabajo que estamos haciendo hace harto rato atrás. Nos tocó gestionar la entrega de unos permisos para que se puedan instalar las antenas, y esperamos que la empresa WOM, uno la instala, pero acuérdense que después hay un sistema en que la pueden usar todas las compañías, nos permita poder iluminar con telefonía y con datos casi todos los caminos de nuestra región de Tarapacá. Creo que eso también es una necesidad que tenemos hace mucho rato y que yo se las cuento porque la vengo trabajando hace harto tiempo. No lo había contado porque espero que esto se pueda ya inaugurar y lo podamos ver en nuestros teléfonos en el corto tiempo, pero me acordé ahora producto que esto también pasa entre Valparaíso y Santiago porque hay varios sectores que son como el Triángulo de las Bermudas porque se nos corta siempre la comunicación.
1: Oye, a propósito de aquello de la conectividad de Renzo, bueno, había mucha gente ahí como te estaba comentando hoy día, porque se le entregó el proyecto de este humo a muchas comunidades y a muchas personas. Hoy aquí en el hotel donde estábamos ahí.
2: Gavina.
1: Y el tema, Renzo, de que varios se acercaron ahí a invitarme, me invitaban a Sotoca para ir a pasar el 18 de septiembre. ¿Tú sabes dónde queda Sotoca, vos?
2: Sí,
1: al interior, por allá, qué sé yo. Sí. Yo a todos les dije que a mí me encantaría, te lo digo sinceramente, porque me encanta ir a los pueblos del interior, por eso hago este programa, porque siento que los pueblos del interior merecen la pena de ser más visualizados. Y bueno, y ahí te mandaron un mensaje, me dijeron, hoy día usted va a conversar en su programa con el senador Trizotti, sí, oiga, dígale por favor que nos vean los caminos de barría que quedaron no en buen estado después de este asunto de la lluvia y todo lo demás, que son los caminos de internación a cada uno de los pueblos, Renzo. No todo es tan malo, pero habría que echarle una miradita ahí a través del Ministerio de Obras Públicas y de Vialidad, Renzo. Te paso el dato porque después no vayan a tirar las mechas a mí, me van a decir, oiga, le dijimos que le dijera al senador y no le dijo nada. Y como nos escuchan todos los días, la señora de Sotoca me dijo, hoy día lo voy a escuchar, a ver si acaso le dice o no le dice al senador. Así que yo aprovecho de pasarte el dato para que después no me tiren las mechas a mí.
2: Bueno, cada cierto tiempo efectivamente me escriben vecinos de distintas localidades, y ahí efectivamente yo traspaso la información o el requerimiento al Ministerio de Obras Públicas a través de Vialidad, que son los que tienen que realizar estas mantenciones de carácter periódico. Y ahora sí les quería yo también comentar que muchos me decían, oiga, usted tiene una bolita mágica.
1: Tuvimos un problema de nuevo, parece, con la comunicación. Claro, que van rumbo de Valparaíso a Santiago, y ahí en ese sector, hay sectores como cuando tú vienes bajando hacia Iquique, y hay sectores que de repente llegáis a sectores ciegos que no te toman, los teléfonos se cortan en forma abrupta. Y bueno, vamos a ver si acaso ahí te tenemos de nuevo la conexión con el senador. Aló, Renzo. ¿Tenemos contacto ya con Renzo? No te escucho bien, Renzo, va a tener que volver a llamar. Porque no le escucho entrecortado, entonces estaré en un lugar ahí. Hay un lugar acá que le llaman el lugar del silencio. Ahora parece que sí que tenemos contacto. Ahora tenemos contacto.
2: Ahí sí,
1: estamos impecables. Sí.
2: Oiga, no, lo que yo les contaba es que algunos me decían, oiga, usted tiene una varita mágica que intuyó lo que tenía que iba a pasar, porque yo creo que unas 4 semanas antes fui a visitar los muros aluvionales.
1: Ah, sí, claro. Cargó.
2: Sí funcionaron, me reuní con la directora nacional de SENAPRED precisamente por esto. Y ahora lo que estoy instando es cómo nos vamos a preparar para el invierno altiplánico. Todavía no tenemos, acuérdense que la dirección meteorológica hace informes de pronósticos extendidos que se hacen cada 3 meses. El próximo viene en octubre, por lo tanto va a ser octubre, noviembre, diciembre, que nos va a poder dar ciertas luces de si el fenómeno del Niño también va a generar un efecto en el Amazonas, producto de mayor humedad, y que esa lluvia, que por regla general se concentra en Brasil, en Bolivia, de repente se nos mete hacia Chile, y esa es la razón de por qué se nos producen esas lluvias estivales. Desconocemos hasta el minuto si va a tener un impacto. Yo sé que tanto Perú como Bolivia se están preparando, y yo creo que hoy día lo único responsable que podemos hacer es prepararnos. Ya sabemos precisamente dónde se sale el agua, qué quebrada y por qué lado también afecta a las riberas. Ya sabemos en qué lugares, por regla general, también se cortan los caminos. Por lo tanto, tiene que haber una activación de los protocolos. Cada municipio ahora tiene un plan comunal de emergencia. Antes lo hacía todo el gobierno, ahora no. Todo ahora se hace a través de SENAPRED. SENAPRED, por ejemplo, entrega plástico, entrega colchones, entrega kits, pero no se entrega, sino que se todo a...
1: Ahí nos quedamos sin... A ver si acaso alcanzamos a recuperar el teléfono de Renzo como para ya despedirnos prácticamente. Son las 20 horas con 49 minutos. Y ahora sí, ya tenemos de nuevo a Trisotti. ¿Aló, Renzo?
2: ¿Aló?
1: Ya. Nos van quedando los últimos minutitos para
2: despedir. La próxima tarea es aquí.
1: No alcanzó ni siquiera a decir cuál es la... Sí, dime.
2: Sí, que no sabemos cómo va a venir. Pero yo siempre digo, más vale prevenir que curar.
1: Así, estimado amigo. Yo hoy día conversaba con algunos tíos que se le llaman a los más abuelitos de los pueblos interiores, y decía, yo creo que el invierno altiplánico este año, por las señales que están dando, viene más o menos fuerte. Por lo tanto, hay que prepararse. Y así que, por lo tanto, tú tienes razón en ese sentido, Renzo. Oye, nos quedamos con uno o dos temitas que lo vamos a desarrollar el próximo martes. Ya nos pilló la hora, como siempre. Y bueno, hoy día estuvimos en buena hora. Nos diste tú dos noticias extraordinaria. Yo te planteé la noticia de los proyectos UMA, que también una cantidad bastante considerable, 2.900 millones de pesos que se le entregaron a los pequeños agricultores y a la gente de nuestra provincia del Tamarugal. Por lo tanto, hoy día yo creo que ha sido un programa de buen corte, digamos, que uno se va como con el corazón llenito a la casa y no hablando solamente de cosas malas como con otros por ahí. Pero ¿por qué va a una reunión? ¿Y por qué lo otro? ¿Y por qué acá? Oye, viejo, trabajemos por Chile y por el bien de Chile, digo yo, y hacia allá es donde tenemos que enfocar nuestra fuerza y nuestros esfuerzos, estimado senador.
2: De todas maneras, por lo menos aquí hay ganas, hay pasión, yo lo hago con cariño. Fueron semanas intensas de muchos problemas, pero la verdad, yo siempre digo, 5 minutos para la evaluación y ahí empezar a trabajar para poder resolverlo. No todo es mágico, no todo es inmediato, pero por lo menos yo le pongo ahí empeño y sobre todo corazón para tratar de sacar adelante las soluciones.
1: Muy bien, pues, Renzo, la próxima semana estaremos nuevamente conversando el día martes. Muchas gracias.
2: Un abrazo, Martín. Muchas gracias para ti y a Fernando en los controles y, por supuesto, a tantos amigos y amigas que sé que nos escuchan los días martes aquí en Cuna Basta. Muy buenas noches.
1: Así es. Buenas noches, estimado amigo. Oye, nos queda tiempo para ir a un buen tema musical. Ya después regresamos para despedirnos nuestro programa en el día de hoy.

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2: Y ya estamos llegando al final de nuestro programa para hoy, martes. Agradeciendo, por supuesto, el favor de vuestra sintonía. Hoy tuvimos varios temas de conversación bastante positivos, diría yo, de esta perspectiva. Y invitarles para mañana a otro encuentro con Cunamasta. Don Fernando Boreda y la sala de sonido, Luchín Bustamante acá las palabras, que le dicen muchísimas gracias por estar en nuestra sintonía. Y mañana, Dios mediante, estaremos una vez más con ustedes. Muchas gracias, buenas noches y hasta mañana.
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0: 21:58 minutos.
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12: Buenas noches, ¿cómo están? Bienvenidos a la noche por Paulina, en Reflexiones Contingentes. Nos acompaña el consejero regional, abogado Mauricio Smith. ¿Cómo estás, Mauricio? Buenas
13: Hola,
12: noches.
13: Hola, David. ¿Cómo estás? Buenas noches. Buenas noches a todos los que nos escuchan.
12: Comencemos con más materia económica para ver si profundizas en algo, lo más esencial, porque el Banco Central reportó que la economía chilena cayó un 1.5% en julio. Sí. Registrando su peor desempeño en 3 años. Esta contracción se debe principalmente a la paralización de sectores clave, minería, servicios, sumado a los severos temporales de la zona centro-sur, que interrumpieron actividades productivas y logísticas.
13: Sí, lo que ha mantenido, en términos generales, lo que ha mantenido el año es que el consumo interno sigue manteniéndose parejo y ha aumentado en algunos meses. Ahora se vio debilitado por los problemas de estacionalidad climática. Gente no salió a comprar, no salió a consumir, los restaurantes, los centros de abastecimiento, gente se quedó encerrada, obviamente por un tema de precaución, y eso disminuye la actividad económica del comercio. Ahora, la baja del IMASEC se debe principalmente a que la industria minera chilena no está creciendo su productividad. De hecho, este mes bajó de nuevo su productividad menos 1,3, si no me equivoco. Y la productividad minera tiene directo impacto en el crecimiento económico de Chile. Y este es un tema que en la región no se toma en serio. Yo el otro día siempre veo en Facebook que me llegan, o en Instagram, que son las dos redes que yo manejo porque las otras no las entiendo. Siempre llegan comentarios con una foto, obviamente desvirtuada, de gente que dice, hace un día atrás, el agua la privatizaron el 81 y de ahí las mineras han robado el agua a las comunidades, etcétera.

Estuve con Dorothy Pérez y los secuaces ahí, bien interesante, y un poco ya se está bien definido qué es lo que viene para el próximo año: materia de inteligencia artificial, acceso al Estado, a propósito de esto, y el derecho a la verdad. El agua es del Estado de Chile. Lo que el Estado de Chile entrega es el uso del agua, que es otra cosa. Si usted tiene una casa y hace un pozo y ocupa el agua para su mantención personal, nadie le va a cobrar por esa agua. Si usted la utiliza en otras cosas, como por ejemplo industriales, animales, jardines, qué sé yo, usted está utilizando el agua que no es para consumo personal, es para otra cosa, ahí el Estado le cobra por el uso del agua. Y usted lo que paga cuando abre la llave no es el agua es del Estado. Usted lo que paga es que una compañía hizo la inversión desde donde el agua está, a través de cañerías, se le instaló una llave en su casa para que usted no tenga que ir a buscar la colchane, sino que usted abre una llave y el agua está. Y eso cuesta plata, porque eso no viene los extraterrestres y lo hacen. Cuesta plata y cuesta plata mantenerlo. Pinochet no tiene nada que ver con eso. Pinochet solamente privatizó el uso del agua para efectos de poder desarrollar la industria minera, aquella que es justamente la que no se está desarrollando hoy día en Chile, justamente en esta región por un problema del agua. Y por eso Collahuasi está, que es la segunda minera de Chile y prácticamente produce lo mismo que todas las otras sucursales de Codelco, prácticamente, no cierto, pero prácticamente produce lo mismo. O sea, ese es el impacto que tiene que Collahuasi no esté al full de su capacidad, producto con el tema del agua. Y directo un impacto en el IPC regional, que obviamente es negativo, debe estar alrededor del menos 6, y impacta directamente en el IPC nacional. La industria minera del Tarapacá es dueña del 85 al 90% del IPC, o sea, perdón, del IPC del IMASEC, de la producción regional. Es la responsable a ese nivel, no es menos del 80% nunca. Es impresionante el subglobalía, Collahuasi y los menores. Es el impacto que tiene. Por lo tanto, si yo lo tengo atascada por un problema de agua, y vamos a entrar a eso, porque aquí hay una otra desubicada impresionante de los tribunales chilenos, no podemos mejorar nuestra productividad. No sacamos nada más con vender con Sofri, que además estuvo paralizada. No pudieron salir los camiones porque se rompieron las carreteras, por lo tanto no hubo comercio internacional. El mall Sofri es un 10%, es menos en realidad, un 8% de las ventas de Sofri. El 90% no tuvo movilidad también. Todo eso no mueve la aguja, aunque hubiese seguido operando, no mueve la aguja. Lo que mueve la aguja es la producción, ¿cómo se llama? Minera. Y quería llegar a eso. Hay 81, lo que hace es se privatiza el derecho a uso del agua para poder, entre otras cosas, desarrollar la industria de los alimentos en Chile y desarrollar la industria minera. Lo que hizo Frei el año 96, 97, si no me equivoco, fue concesionar, porque antes eran empresas del Estado las que distribuyen el agua, Frei concesionó y privatizó las concesiones del agua potable en las ciudades. Pinochet no tiene nada, por favor. Esa gente ignorante, no escriba tonteras, porque vamos a entrar en esto, porque este es el tema del futuro, David, que es el acceso a la verdad. Bueno, y continuando con el tema de la producción minera de Collahuasi está parada, porque después de que ellos obtuvieron todas las autorizaciones del Estado, especialmente el sistema de impacto ambiental y todo, para crear la planta desaladora de agua, que es una de las pocas que hay en Chile, no es la única para nada, ni es la única en la región tampoco, la planta desaladora de agua que está ahí en Punta Patacho, por ahí cerca, para ocupar agua del mar, industrializada, porque no es agua potable, en su faena, y por lo tanto nunca más sacar un solo litro de agua del interior, de ninguna parte, porque la van a sacar de ahí, una inversión que costó 3.500 millones de dólares, dos imbéciles, porque no tienen otro nombre, en Chanavaya, decidieron presentar una solicitud al tribunal ambiental, y el tribunal ambiental, o sea, dándole razón a estas personas, suspendió que esa planta pueda operar. Y tenemos la planta operativa, para sacar toda el agua que se necesita, sin poder ocuparla. 3.500 millones de dólares parados. Pero a eso de Chanavaya le importó un comino que Collahuasi tenga, o la otra minera, o sea, quien sea, tenga los derechos de agua arriba.
y por lo tanto tenga que seguir utilizando las aguas de los acueductos de arriba para seguir cumpliendo con su

0: función productiva. O sea, la ley de Pareto, el Tribunal Ambiental no tiene idea ni qué significa. Viven en el siglo XVII. Con este nivel de jueces y este nivel de entender cómo yo puedo parar una obra de esta magnitud, que entre paréntesis tiene una posibilidad cierta por el motor de agua que está en La Pampa, de sacar agua industrializada y generar en La Pampa un vergel, que es el tema que viene el próximo año, una vez que este tribunal de una vez por todas pase cuarto medio y podamos generar riqueza. Porque no puede ser que por dos gatos hediondos de Chanavaya yo tenga una región muerta de hambre. Eso es una locura. Eso es no entender la función del medio ambiente. Porque si vamos a catalogar el medio ambiente con un derecho absoluto, entonces yo no tengo derecho, ni tú tampoco, David, a existir, porque nosotros consumimos oxígeno por el hecho de existir. Y por lo tanto afectamos al medio ambiente. Porque ese nivel se llega cuando se llega con estos niveles de estupidez a los tribunales. Nada nuevo, Mochati ha hablado de otras también resoluciones de esta región que ha dado vergüenza nacional. Es no entender, es no tener ningún sentido criterio de lo que sucede. Y eso tiene directa relación con el PIB regional. Entonces es difícil, para, y con esto termino, te paso el pase, es difícil. Nosotros, desde las autoridades, hoy día tuve una reunión con Corfo, para poder sacar adelante proyectos de fomento directo, porque son mínimos la palanca de crecimiento de la región, mínimo 80% de crecimiento de la región mensual, es la minería. Si yo la tengo tapada por jueces que comerán no sé qué cosa, porque ellos están felices, tranquilos con su sueldo, pero no entienden la dinámica regional, no tengo cómo hacer surgir la región con las pocas herramientas que yo tengo, porque no puedo paliar ni con muchos proyectos que yo tenga el 80% de importancia de la región en falta de productividad, justamente por este problema. Te estoy colocando un tema directo para que la gente comprenda por qué las cosas no crecen.
1: Sí, esos temas, bueno, algunos los vamos a dejar para finalizar el programa. Ahí sí, tienes tu tiempo de confianza, pero viendo la situación del IMACET, viendo el desempleo también, que está en 9.5, más el 1.5 que cayó el IMACET, los datos, caídas claves. Julio, la minería cae un 7.2, cobre menos 12.1, la industria manufacturera descendió 5.1, sumados a una baja del 0.2 en el comercio. También vemos malas condiciones climáticas en el norte. Aquí, mantenciones operativas, menor demanda de inversión, proyección. El IMACEP, mercado, anticipó una caída de la actividad económica entre el 0.9% y el 2%. Y el menos 2.0% para dicho mes. También esto, porque todas las cifras que hemos dado, más el comentario tuyo, tiene que ver con que cómo impacta la vida diaria de nosotros. Y siempre hay que bajar todo eso, o bueno, de lo que está arriba, en la nube, bajarlo lo cotidiano. Y dentro de estas cosas siempre me gusta ver estas cifras reflejadas en los impactos de la vida diaria. Gastos no previstos, aumento de cuenta del hogar por uso mayor de calefacción,
0: sí.
1: Después costo de reparación por daños climáticos, sí. Absolutamente, por todas estas cifras que cuando lo vamos a la vida cotidiana es esto, alteración de la rutina familiar, suspensión de clases, falla de transporte, eso, que forzaron a relocalizar el cuidado de dependientes, el trabajo, también incertidumbre laboral de ingresos, menor contratación, ingresos inestables por la paralización temporal de minería, construcción, servicio. Y aquí también es otra de las cosas que ayer conversaba con otro abogado, el cual la mayoría de las personas antes iba muchísimos a Jumbo. Por supuesto que publicidad gratis siguen yendo los más favorecidos. Pero ahora la piensan dos veces porque el agro o la itinerante, prefiero ir al agro o al itinerante en vez de ir al Jumbo. Y aquí esto lo que provoca el IMACET y el desempleo es que haya mayor cautela en el bolsillo, postergación de compras no esenciales. La mayoría prefiere compras no esenciales ante el frenazo económico general. Mochati lo recalca muchas veces en su columna, sí. Mauricio, que estamos en recesión. Ahora,
0: técnica.
1: Sí, hay una persona que señala, seguramente es un experto, entre comillas, cómo superar el desempleo en Chile. Dice que hay que mirar a las mujeres, los jóvenes, las pymes. ¿Cómo lo hacemos? Y también ministro Quirós, por caída del IMACET, dice él una frase que ya hay muchos que están tachándola de meme, ciertamente, por esta frase. Sabemos que la oposición se ríe con esta frase de Quirós. No es bueno mirar la cifra con un microscopio. Mejor miremos las cosas con telescopio. Pero el telescopio, mirar las cosas en telescopio, pero eso es al futuro. Por lo pronto, nosotros tenemos que ver las cosas no con microscopio ni con telescopio, las cosas como son, y estas son las cifras.
0: O sea, lo que hay que tener, mira, la primera prevención, David, que hay que tener, creo yo, es que nosotros dijimos que esto iba a pasar. O sea, esto no es magia, no es que vino un extraterrestre, no es que K está hablando tontera, no es que Boric no sé cuánto, no es que esto por culpa de la Bachelet porque no salió no sé cuánto de la Naciones Unidas, no. Esto nosotros veníamos hablando porque las curvas en economía se pueden predecir, y tú puedes predecir el comportamiento de una economía en un año, y eso estaba en las cifras del Banco Central, son las oficiales, estaba en lo que venía de este año. K de hecho lo dijo. Julio y agosto van a ser meses muy bravos, muy bravos. Agosto ya terminó, por suerte. Se espera una recuperación de la economía ahora en septiembre, porque cambian también las condiciones climáticas, porque viene la mayor cantidad de exportaciones también al mercado norteamericano, la frutícola especialmente, porque el cobre se mantiene alto. Por tanto, septiembre, octubre, noviembre y diciembre vienen buenas cifras. Eso está desde hace 6 meses atrás. El problema es que van a compensar con las bajas cifras que han habido desde que Boric dejó la economía en cero y quebrada, y hubo que reestructurar el Estado con malas noticias económicas, porque descubrir estafas, corrupción dentro del aparato del Estado, como se ha estado descubriendo que lo dejó Boric este último tiempo, no es gratis tampoco en los inversionistas. De nuevo, los inversionistas nacionales están sacando como locos la plata de Chile y la están invirtiendo en otros países. El país principal de destino hoy día es... para vivir es Uruguay, y mucha de la plata se está yendo a Colombia, porque Colombia es un mercado muy barato para nosotros. El sueldo mínimo allá no está en 550, está en 300, que la verdad es el sueldo mínimo sudamericano, que es lo que pagan en Brasil y en cualquier otra parte. Ninguna otra parte paga, en Chile se paga el doble el sueldo mínimo que en Perú, que en Bolivia, en cualquier otra parte, porque acá el Partido Comunista presiona porque cree que los trabajadores chilenos producimos mucho, lo que no es verdad, y nos mentimos a nosotros mismos. Allá no existe el sueldo ético de 750 mil pesos por persona, eso es una locura, no hay ninguna economía que soporte una cosa así. Entonces, como tú tienes sueldos mínimos a esa instancia, y tienes materias primas muy baratas, y Colombia está muy cerca de Estados Unidos, se está yendo allá las exportaciones, las salidas de capitales chilenos. Esto era predecible, se sabía, esto no lo inventó Kast, esto es consecuencia directa de Boric, que gobernó hasta el 10 de marzo. Con Marcel y con Grau, que es un desastre, que se fue sin pagar ni uno, políticamente hablando, por la derecha cobarde. Y no me canso de repetirlo. Entonces, nosotros vamos a tener que vivir este proceso de adecuamiento político, de adecuamiento desde lo económico, en cuanto a las cifras y en cuanto a la verdad, y todavía no se dice toda la verdad del desfalco que hay en el sistema público. Así como en Codelco tampoco se ha dicho toda la verdad, aunque se ha dicho bastante, no se ha dicho toda la verdad de lo que pasa en Codelco. Hay que cerrar Televisión Nacional, hay que hacer una serie de medidas. Y bueno, esto está tomando todos estos meses. Se supone que septiembre vienen los meses buenos hasta diciembre. Así que se compensa. Hoy día Quirós dijo un 1,8, yo creo que puede ser un 1,5. Es muy bajo, vamos a ver el crecimiento, lo más probable, más bajo de la región este año 2026, de nuevo. Nada nuevo, porque con Boric ya veníamos acostumbrados a eso, vamos a ser más bajo la región, pero con aras de esperar el 2027 un cambio. Pero para hacer esto tenemos que cambiar la cultura, porque no es empresarial, la cultura económica chilena. ¿Cómo? A ver, hay que, no sé cómo decirlo, David, hay que empezar a perdón, a entender disculpe, cómo funciona la teoría del valor económico. Si tú no entiendes cómo funciona la teoría del valor, es muy difícil que entiendas por qué las cosas valen lo que valen en el mundo. Y por qué lo que tú te vayas a dedicar, puedes trabajar las 24 horas al día y no te paga nadie por ese trabajo. Y hay gente que trabaja 2 horas al día y gana lo mismo que ganas tú en todo un año. Y eso yo creo que es parte de la crisis que nosotros tenemos como institución. Y la gente puede desenvolverse económicamente adecuadamente dentro del mercado, lo que se llama la educación financiera y educación económica. Son cosas básicas que nosotros debiésemos siempre pegarle con el cuento. Lo que pasa es que el Partido Comunista Frente Amplio no les gusta esto, porque ellos no tienen teoría del valor, porque Marx no la tuvo. O sea, la tuvo en base, lo que pasa es que la teoría del valor no se había inventado para la época de Marx. Se había señalado por Adam Smith, que también estaba mala, pero Marx se la tomó deficitariamente desde su libro El Capital de Política Económica. Por tanto, tampoco está desarrollado. Esto es un tema que se desarrolló en los últimos 50 años. Por eso se produce la caída del Muro de Berlín. No es serio que podemos hablar de toda historia política económica, por qué suceden las cosas que suceden, porque la caída del Muro de Berlín no es una caída política, es una caída económica. Entonces, nosotros, fíjate que yo estaba en Santiago ahora a propósito de este tema y veo pintado completo el muro del el río Mapocho, pero una pintura extraordinaria de 4 por 6 metros. La riqueza tiene que ir a quien la produzca. Eso son los años 60. Partido Comunista, Frente Amplio. Eso es no entender nada. ¿Quién produce hoy día la riqueza? Porque hoy día la riqueza la produce la inteligencia artificial. ¿Y cómo? ¿Que hago rica entonces la inteligencia artificial? Hoy día son las máquinas las que me venden. Entonces, ¿las máquinas que es la que está vendiendo es la que tengo que hacer rica? ¿La máquina está en un sindicato de máquinas?
1: Ahora, Mauricio, sí.
0: Me estoy yendo por otro lado, pero...
1: Sí, pero mira, con respecto a lo que estás tocando, es como... Cuando tú predicas esto, cosa que también lo he hecho yo, Johannes sí. Lo hace reiteradamente, Axel, Manessa, muchísimos. Es como si nosotros fuésemos de estos, de cierta religión, no sé cuál es, las que va los días domingos, se coloca en la esquina o en la mitad de la cuadra y empiezan a tocar la guitarra, empiezan a cantar, y empiezan a predicar y no hay nadie escuchando en el auditorio. Sí. Date cuenta que hubo un congreso ideológico estratégico del Frente Amplio hace poco. Sí. Y siguen insistiendo ellos. La economía se somete al control democrático. Sí. El Estado conduzca y regule el desarrollo. Quieren y aspiran...
0: Ellos lo conducieron 4 años y les fue pésimo.
1: ...a una sociedad distinta al modelo capitalista actual. No, hay que superarlo por la vía de transformaciones estructurales que modifiquen las bases económicas, sociales y políticas. Viendo
0: o sea,
1: esto,
0: por decreto.
1: Eso esto se puede. Es seguir el camino de Fidel, el camino de Chávez, el camino de Maduro, el camino de Ortega, el camino de Salvador Allende. Y viendo esto, ellos no van a cambiar, Mauricio.
0: No.
1: Entonces,
0: que
1: no todo
0: la
1: lo
0: batalla
1: que...
0: cultural es con
1: sí,
0: la gente.
1: Sí, no. Pero hay que dirigirse a la mayoría. Porque por más que tú le expliques datos a la minería, entonces este programa, porque hay una persona aquí que está opinando con respecto a que le responsabilizamos todo a Gabriel Boric, si uno ubica la respuesta por inteligencia artificial, arroja los datos fidedignos. CAS no tiene prácticamente ninguna responsabilidad de... El Chile actual en muchas materias casi no tiene responsabilidad. Y no. Están los datos allí en la inteligencia artificial que mueve respuestas de la web de todas las informaciones que hay y la arroja en segundos, en milisegundos, que es responsabilidad de antes de CAS. Y siendo así, cuando se habla de superar el desempleo, no sé cómo lo van a hacer. Cuando Quirós dice que hay que mirar la cifra con microscopio, mientras las cosas con telescopio. Entonces, cuando uno hace este programa, yo al menos no pretendo cambiar al otro lado porque no van a cambiar. Son una cifra cuantiosa. Son entre 4 millones a 4.5 millones. Por más argumentos que se les dé, no van a cambiar porque lo que dice el Congreso... del Frente Amplio también lo piensa el PC. Y lo otro es que la Democracia Cristiana, el PPD, prácticamente son inexistentes. El PPD está a punto de morir para, como un ave fénix, reencarnarse en otro partido político. También están buscando cómo irse fuera del Frente Amplio y el PC, pero no pueden porque ya son cola de. Son vagón de cola, ciertamente, otros partidos que no sea el Frente Amplio y el PC. Entonces, lo que nosotros estamos viendo es que no sé cómo lo va a hacer este gobierno en cuanto a querer que se puedan aprobar cosas como la invariabilidad tributaria, si Mochati en su columna lo señaló. Estaba a favor el allí sí. quienes conformaban sí. el Tribunal Constitucional estaban a favor de la invariabilidad tributaria y ahora están igualitarios.
0: Sí, pero
1: entonces todo esto a qué uno conduce es que siguen insistiendo, y una parte no menor, que la economía se someta al control democrático, que el Estado conduzca y regule el desarrollo, y que hay que superar el modelo capitalista por vía de transformaciones estructurales que modifiquen bases económicas, sociales, políticas. No hacen caso a la tecnocracia,
0: mira,
1: Mauricio.
0: Yo lo que pasa, David, es que mientras yo... ¿Por qué esa frase que yo te leí en el río Mapocho no estaba en Pudahuel? Porque esos, para ellos, son territorios de ellos, porque en Maipú está un tipo del Frente Amplio, entonces ellos entienden que ellos necesitan conquistar su guerra cultural a otros lados. Eso estaba cerca de la Plaza Italia. Y la para generar ahí en la clase media este tema cultural. Y yo cada vez que encuentro una propaganda cultural de este tipo, yo, me disculpen por favor los oyentes, me veo la obligación, primero de denostar, porque eso es una mentira lo que están diciendo, pero además intentar exponer y tratar de ganar en lo posible la batalla cultural de acuerdo a lo que la veo yo. Yo, porque estoy hablando yo, pero hay muchas personas obviamente que la ven así. O sea, de hecho, la gran mayoría votó por Kast, que son la gente que lo ve así, o si no hubiese ganado Janet Jara, que es justamente la que opina todo lo contrario. Y para terminarte la idea, lo que pasa es que lo más importante no es la lucha de clases ni el trabajador. Lo más importante, y esto ya estaba muy claro hace 60 años, es el capital. Y el capital es el que hoy día produce. Por tanto, la plata va hacia el capital. Ahora dicen, no, pero es que la gran empresa, perdóname, la PYME, que invierte 5 millones en crear un negocio, eso es capital. Y por tanto, ¿a quién va la riqueza? Al que puso el negocio, al que se endeudó, al que sacó los 5 millones, sacó su negocito adelante y está ofreciendo hot dog afuera. Y está la persona ahí vendiendo. Porque si la riqueza es a quien produce, perdóname, hoy día la gran cantidad de empresas son familiares. O sea, los papás explotan a los hijos, una estupidez. El problema de la teoría marxista es que Marx, dentro de su ideología, que nunca trabajó, por supuesto, nunca trabajó, ¿eh? Marx es, ¿cómo se llama?, un aristócrata alemán que murió, que vivió de la plata de su difunta esposa, se fue a Inglaterra, ahí lo tomó Friedrich Engels, y le pagó Engels su manutención. Nunca trabajó un peso a nadie. A nadie. Eso está absolutamente leído, descrito, todo, por favor, a nadie. Por tanto, no tenía idea. Él era un ideólogo. Y en base a sus ideas. Entonces él dijo, bueno, yo quiero crear un sistema distinto. Que jamás pensó la revolución del bolchevique ni el partido leninista. Lenin bajó a Marx como él quería. Él vio como una alternativa. Jamás odió a los ni al proletariado ni a los aristócratas, porque él era un aristócrata, tampoco los odiaba. Él lo que trató de hacer ideológicamente, y si pensamos el mundo de esta forma, ese fue todo su tema. Para que eso funcionara había que eliminar el precio. Es fundamental eliminar el precio, porque en el sistema que inventa Marx lo que hace es la asignación tanto de los factores productivos como del consumo, etcétera, y él asigna de acuerdo a planes. Y el Estado está a cargo de esa asignación. Por tanto, el precio no existe porque la asignación viene, obviamente, a través del plan y la necesidad de cada una de las personas. Cuando el sistema comunista tiene que entrar con precios, cuando Cuba tiene que entrar a poner precios, ya se cae completamente el sistema porque el precio es un asignador de recursos directo. El precio determina quién tiene acceso y quién no tiene acceso a esos bienes. Y el precio es el elemento central de un sistema capitalista. Eso es para hacerlo muy, muy simple. Ahora, la pregunta que yo les dejo a ustedes, para que ustedes averigüen la teoría del valor, para que puedan entender por qué el mundo funciona de fondo, y porque si van a hablar que la riqueza le pertenece al que trabaja, están equivocados. La riqueza le pertenece hoy día al que tiene el dueño del EIA, la inteligencia artificial, porque hoy día el trabajo lo está haciendo la inteligencia artificial. Un auto lo produce desde el latón de afuera hasta que sale por inteligencia artificial, por los robots. En las clínicas ya hay robots operando. ¿Qué tengo que ponerle entonces? Comprarle un aceite mejor. Porque él es el que está produciendo la riqueza. Quien cobra los peajes son robots. Quien cobra, quien te atiende en el aeropuerto son robots. Vamos a llegar. Está un experto de inteligencia artificial, el gallo más espectacular, que un gallo pilló no sé cuánto. ¿Cómo los aviones van a volar ahora sin piloto? ¿Cómo? O sea, esto va a arrasar de aquí a 5 años más. Quien va a producir esa riqueza son computadores. y no son los técnicos los que levantan esos computadores, porque hay otros computadores justamente se revisan en estas computadoras. Hay un informe extraordinario. Tú sabes que hoy día, 2026, el tipo más seco que están, vean por favor en el The Economist, en YouTube, la entrevista. Hoy día el sistema financiero internacional lo domina la inteligencia artificial. Las personas no alcanzan a tomar decisiones antes que la inteligencia artificial tome las decisiones. Por tanto, ya los gobiernos no dominan el sistema financiero internacional y por tanto las decisiones no están pasando por nosotros. Ese es el nivel hoy día de lo que está ocurriendo. Y nosotros estamos hablando que estamos convencidos de que existe el obrero, así que está lleno de hollín y que limpia la chimenea, cuando no es ni chimenea, ni hollín. O sea, la inteligencia de valor, la teoría del valor, pongo el siguiente ejemplo. Por favor, dígame usted, ¿por qué una onza de oro vale, por poner un millón de pesos, y un litro de agua vale 15 pesos de la llave, cuando el agua es vital y el oro no? Y ahí usted puede entender, pero si yo la embotello, vale 1000, y es la misma agua. Ahí usted puede entender por qué las cosas funcionan y cómo se le asigna valor. Y entender cómo funciona el mundo que vivimos, y esto no tiene nada que... O sea, esto es Frente Amplio y el comunismo están hablando, pero están en Saturno. No tienen ni idea de lo que está pasando, porque ellos les pasan las plata, ellos son funcionarios públicos, está en el sistema público. Ojo con el sistema público, ¿eh? Porque no está tampoco tan claro de que las personas que están contratadas hoy día al sistema público vayan a ser reemplazadas por la inteligencia artificial. Esto ya se viene conversando muy fuerte a propósito de este seminario Estado Activo y la integración de la inteligencia artificial al Estado hoy día, y van a salir cascando cualquier cantidad de personas afuera. Este tema no es broma. Entonces, si seguimos hablando que la plata hay que entregársela al proletariado cuando el proletariado ya no existe, es que estamos, oye, o sea, estamos hablando, no sé, de cómo construir un edificio ni siquiera tenemos agua. O sea, no entender nada de lo que está ocurriendo. Y esto es vital para poder generar riqueza. Y esto vuelvo a tu pregunta original, David. La pregunta original tuya es, ¿qué vamos a hacer? Bueno, lo que hay que hacer primero es entender culturalmente lo que está ocurriendo y lo que estamos viviendo. Porque lo entienden algunos pocos, y esos pocos se están haciendo muy ricos. Y la idea es que la gran mayoría lo entienda, si es que lo entiende... Lo puede romper, lo puede hacer pedazo, puede estar en contra de eso, lo que sea, pero por lo menos tener las herramientas de decir, mira, si yo quiero construir auto, lo puedo construir, pero no quiero construir, lo quiero quemar. Las pesas, bueno, ese es el problema suyo, pero sabe que existe eso. Para toda la toma de decisiones económicas y financieras que vienen, especialmente en estos 3 años, desde septiembre, desde este mes en adelante, porque va a haber dinero. El tema es que el dinero no va a estar donde usted quiere que esté, ni va a estar donde estaba antes. La irrupción de la inteligencia artificial es fuertísima hoy día en el Estado de Chile, como todos los países. Y hay una redistribución directa de las platas que se asignan de acuerdo a la irrupción de la inteligencia artificial en cada uno de esos mercados. Así que, bueno, si usted va a colocar un kiosco y dice, mira, yo voy a invertir 5 millones... en hacer, no sé, en vender hot dog y voy a abrir un negocito afuera de mi casa porque con eso muevo algo y bueno, qué sé yo. Cuidado, porque la inteligencia artificial, un tipo desde su cocina lo hace, contrata a una persona, más adelante va a hacer un dron y va a llevar el mismo hot dog a la otra persona donde esté.
1: De eso, de la inteligencia artificial, hay un listado detallado de puestos específicos con alto riesgo de ser reemplazado, reducción drástica ya. A corto plazo por la IA, pero... que llegue a Latinoamérica masificado todavía no. Puede llegar a cuenta gotas todavía acá. Chile quizás más que otros lados, pero cuando uno le hace la pregunta a la inteligencia artificial, Bolivia, no va a llegar, porque en Bolivia el internet es desastroso. En fin, también hay otro mecanismo que va a reemplazar el internet. En fin, bueno, pues pero si que llegue a Latinoamérica para ser reemplazado los humanos por la inteligencia artificial, todavía estamos a mucho tiempo de cumplirse eso, mucho tiempo. Incluso el listado ya está listo en cuanto a que los van a ser reemplazados, en cuanto a los siguientes rubros o profesiones: atención al cliente y ventas, teleoperadora de call center, agente de soporte por chat, recepcionistas virtuales o informadores, agente de reservas y televentas, administración, finanza y contabilidad, transcriptores digitales de datos, auxiliares contables y de facturación, procesadores de préstamos o solicitudes.
2: Y abogados también.
1: Empleados de archivo y gestión documental. Empleados de archivo, ahí puede uno asimilarlo con personas del Estado. Creación de contenido, redacción, traducción. Redactores SEO y de artículos generales, nivel junior. Sí. Traductores de texto comercial o técnico, correctores de estilo, sí, y edición de texto, redactores de resúmenes o notas, prensa estándar, tecnología y software, programadores, desarrolladores, códigos base, nivel junior, comprobadores, sí, manuales de software, sí, generadores de máquinas web, sí, básica, diseño medio, arte digital, también ilustradores de banco, imágenes, también retocadores fotográficos, sí, locutores de anuncios o audiolibro estándar, aun cuando...
0: Conductores de coches, especialmente, sí, en la minería.
1: De esto, los camiones, de los locutores, automata. No. Hay veces, como yo trabajo también en la publicidad, la mayoría de las publicidades que salen en los medios de comunicación, al cliente no le gusta la voz robotizada. Y puede ser, todavía no encuentro, un audio de la inteligencia también artificial que reemplace, sí, sí, la voz. Porque tengo varias sí, páginas gratuitas, la cual coloco un texto y me envía el audio en formato WAP, incluso. Mm. Pero está robotizado todavía. No está al nivel de Fernando Solís, con su vida, bajada de tono, modular bien, sí, la CES, en fin. Sí. Todavía no está eso. También se come las palabras, la inteligencia artificial, la CES, en fin. Sí. Diseñadores gráficos para contenido estandarizado en redes, análisis de datos, investigación básica, analista de investigación, mercado junior, y con estos dos termino, recopiladores de información, resúmenes de datos, documentadores e investigadores legales de antecedentes. Sí. No aparece más nada, abogados en cuanto a esta situación.
0: Y doctores, ya hay máquinas,
1: sí,
0: aquí en Chile.
1: Pero con respecto a los abogados, yo conversé con el abogado Ubilla ayer y me dijo, cosa que también tienes que tener presente, sí, esto, sí, que la agenda de seguridad fue redactada por IA. Sí. Y horrible como la redactó la inteligencia artificial, porque hay muchísimos errores, incluso se opone a la agenda de seguridad Kaiser y los Kaiser, sí, y para que ellos se opongan tiene que ser muy mala, porque realmente.
0: Lo que pasa es que sí, estoy de acuerdo, no es lo que yo vi y vi estudios allá armado en Santiago, porque Santiago está en mal polo.
1: Sí, pero tú lo colocas prácticamente de la noche a la mañana que va a ser este cambio. Estamos todavía lejos.
0: Te doy un argumento. No, si está bien. Si tú, hay gente que piensa que esto...
1: No, eso lo arroja la respuesta de la inteligencia artificial.
0: Ok. Hace un año atrás hubiese sido imposible que la inteligencia artificial tuviese armado el programa de seguridad, con todos los errores que tiene. El programa de seguridad que tiene hoy día. El próximo año ya se espera que lo va a hacer perfecto. Ese es el avance, estamos hablando un año plazo. En 5 años, las proyecciones que hay son a 5 años. O sea, claro, tú escuchas a Elon Musk, que lo puedes escuchar también en YouTube, dando sus proyecciones de inteligencia artificial.
1: Gates también dio.
0: Según de la Microsoft. En 10 años más no va a haber pobreza en el mundo, ni va a haber... Claro, opiniones hay para todo. Pero sí, efectivamente, este es un tema que es un boom, que hay que tenerlo en conciencia.
1: Sí, pero en ciertos países, porque no, imagínate Bolivia, mira, Ecuador, ¿cuándo? Venezuela, ¿cuándo?
0: Los estudios en el Estado chileno hoy día, ya cuáles van a ser los trabajos que van a estar fuera por inteligencia artificial, porque es mucho más... Ahora, las preguntas del millón son otras hoy día.
1: La inteligencia artificial, mira, yo te di los cargos y la inteligencia artificial arroja solamente eso. Los que te di, no indican más.
0: No, pero perdóname, si un abogado hace un mes atrás presentó 25.000 escritos en una hora a través de la inteligencia artificial, otro hizo una demanda, una con la inteligencia artificial, lo que pasa es que lo pillaron y salió. Si ya la estás, ya la están haciendo, lo que pasa es que, claro, a eso es lo que iba. El robot te hace la operación hoy día más simple. Los robots van a, o sea, el tipo de los ojos, de todas esas especialidades van a morir porque va a haber robot directo que va a salir la receta, va a salir el anteojo listo. Lo que pasa es que requiere la supervisión, claro, de un abogado. Yo le hago paso a la inteligencia artificial. Oiga, ¿sabe qué? Necesito una demanda. Me la hace, pero después yo tengo que leerle, tengo que aplicar el criterio, que es lo que tal vez no sucedió en la reforma de seguridad.
1: Yo le pregunté...
0: Que tiene que ver el criterio posterior. Mira,
1: un paréntesis breve. Yo le pregunté a la inteligencia artificial, ¿qué prefiere? ¿Un robot o un humano? Y la inteligencia artificial me dijo que por datos que se cuenta, la mayoría va a preferir el humano.
0: Hoy día, la inteligencia artificial, hoy día...
1: Por supuesto, con aval hoy de día, la
0: inteligencia artificial tiene recabada toda la historia humana. Sí. Hay cosas que nosotros ni nos acordamos y tiene recabada toda tu historia personal, completa. seguramente los ves con los bots que te aparecen, qué sé yo, en cuando te metes a internet, que van como relacionados con ideas refuerza de lo que tú pienses, lo que ves, etcétera, o lo que tú estás buscando sin que quieras, como que tu subconsciente lo dice. Pero mira, a lo que va la inteligencia artificial hoy día, lo que se sabe, porque esto cambia todos los días, lo que se sabe es que en las operaciones tiene que haber un médico que verifique que el robot esté haciendo bien la operación, pero ya no es un equipo médico. Y ya no es una operación durante la mañana, hace 4 en la mañana. Entonces, te cambia la configuración y la estructura. Lo que pasa es que la toma de decisiones final siempre tiene que recaer con un humano. Y es una razón, porque hoy día, primero hay un cuestionamiento a la definición de inteligencia. ¿Qué entendemos por inteligencia? ¿Qué es lo que entendemos por dignidad? ¿Y qué es lo que entendemos por humanidad? ¿Por qué yo soy ser humano? ¿Y por qué soy ser humano? ¿Qué me hace que yo sea ser humano? Y hay distintas teorías y distintas cosas, bla, bla, bla. Lo que se estima hoy día es que la diferencia entre la inteligencia artificial y la inteligencia de la persona es que la inteligencia artificial sabe lo que es el odio, las emociones principalmente, el odio, el rencor, la alegría, qué sé yo, el sentimiento de lealtad, de compañerismo, lo sabe, los puede escribir, pero no lo siente. Y no puede sentirlos. Eso es un elemento estricta y exclusivamente biológico. Ellos pueden tener un programa, pero nunca van a tener la conciencia, que es otra definición hoy día que está en boom, tratando todo el mundo desde la psicología evolucionaria y de la biología y de la inteligencia artificial y desde la matemática y la economía, que es ser consciente. Porque nosotros estamos hablando a personas que quieren saber de estos temas, pero hay muchas personas que les da lo mismo y que por favor viven el día a día y que quieren que todo el resto les tome decisiones por ello y que les solucione la vida. Yo creo que ese es el gran problema que tenemos, especialmente en la región. Estos temas sí son muy, muy temas hoy día en Santiago, que son los grandes centros. Nosotros no acá, porque nosotros tenemos alcaldes y autoridades que están en la época de los 80, po. Le importa, o sea, no están ni ahí con estas cuestiones. Entonces no, nosotros nos va a agarrar el sopetón. Nosotros tenemos diferenciaciones entre las grandes empresas que están con estos sistemas porque están compitiendo en el mercado internacional y vastas zonas de la región que estamos literalmente en los 80. O sea, no hay ningún tipo de adecuación, ni técnica, ni de teoría, ni de estudios actualizados de cómo se hacen las cosas y para poder hacerlas de otra forma. Yo veo programas arquitectónico, a propósito, el otro día, ayer estaba conversando de una chica muy vista, creo que son dos arquitectos que dicen, esto está mal hecho por esto y esto. Claro, porque ellos vienen con tecnología en sus cabezas, con aprendizajes nuevos, con bla, pero las personas construyeron eso, incluso la Plaza Las Tarrias, que la construyeron ahí en Bilbao, incluso las cosas nuevas, es gente de los 80. Ven las cosas de esa forma, no las ven como la lógica que debiese verse, y por eso se cometen las atrocidades y las torpezas. Ahora, a propósito, que estamos reconstruyendo de nuevo Iquique y Altos Pisos, y estamos reconstruyendo de la misma forma que la venimos construyendo, es porque no hay un cambio. A esas personas es las que hay que mover un poco para que se actualicen y se metan un poco en lo que está sucediendo. Pero bueno,
1: al menos yo no creo realmente que las mismas autoridades que nosotros conocemos empiecen a convertir en oro lo que tocan, de ninguna manera, porque ya está evidenciado. Sabemos lo que es Mauricio, sabemos lo que son la mayoría de los concejales, sabemos lo que son también la mayoría de los consejeros regionales, la mayoría de los seremis. Incluso hay un mismo nombre que se repite desde hace muchos años y siempre ocupa ese cargo un gobierno de derecha. En fin, yo no veo político alguno, salvo tendría que, incluso le voy a hacer la pregunta a la inteligencia artificial una vez llegado a casa, ¿quién es la autoridad política que tenga, por haber sido autoridad, gestión azul, que haya mejorado enormemente la calidad de vida de los chilenos?
0: Pregúntale otra cosa porque te va a sorprender. Pregúntale líderes políticos actuales o con proyección entre 30 y 35 años de la derecha en la región. Pregúntale, te vas a sorprender lo que te va a
1: decir. Sí, porque los datos, a mí lo que me importa, como la información esa no la encuentro en páginas de ningún lado, de Canal 13, Televisión Nacional, Bio, La Tercera, no encuentro esos datos. La inteligencia artificial, claro, me los da porque tiene toda la información y puede enumerar todos los datos. Cuando Rubén empieza a decir cosas como del comunismo y de esto y de lo otro, sí, está hablando cosas, la cual te aclaro, Rubén, que soy del ala libertaria y a mí me gustaría que algún día nosotros procedamos como y con democracia directa. Ya la democracia representativa la torcieron para sus beneficios.
0: Democracia liberal.
1: Así como para mí Chile a nivel futbolístico jamás va a ser campeón del mundo, nunca, como se están haciendo las cosas actualmente. Asimismo, creo que Chile no va a ser nunca, jamás primer mundo, nunca. Tendrían que suceder varias cosas que dudo muchísimo que sucedan, porque también estoy recopilando información cuando hay un TikToker, el cual es del ala de Javier Milei y va a las universidades allá. Es impresionante cómo se toman las universidades y la mayoría ama a Karl Marx, los argentinos, en universidades públicas, y los sacan a patadas a él. Empiezan a decir muchas cosas. En cuanto a sale de acá tu presidente, tal por claro. cual ha hecho esto y lo otro, y siguen con esta noción de que hay que superar el capitalismo. Y la respuesta, la cual da la inteligencia artificial, es que incluso cuando se habla de derechos sociales, de justicia social, de igualdad, incluso le pregunté a la inteligencia artificial cómo se logra eso. ¿Se puede lograr pagando más impuestos? Sí, absolutamente. Si pagas impuestos, tendrías que tener justicia social, igualdad y derechos sociales. ¿Dónde se van nuestros impuestos? ¿Dónde? Cuando veo cuánto es el gasto operativo del Estado de Chile, son billones. Tengo la cifra acá. No la voy a buscar, pero tengo la cifra. Son billones. En consecuencia, cuando la gente dice sobre queremos justicia social, queremos igualdad, queremos también derechos sociales, ya solamente con pagar nuestros impuestos tendríamos que tener estas tres cosas. Y no la tenemos porque tenemos un Estado gigantesco, un gordo mórbido, lo tenemos. En consecuencia, nunca va a ocurrir esto. Vemos la tasa de desocupación también en Tarapacá, a propósito de, sí. de esta situación, y la enrostro porque estábamos hablando sí. en términos generales. Te doy los datos a sí. nivel de Tarapacá. Sí. Cayó al 7.8% en sí. el trimestre mayo-julio del 2026, su nivel más bajo del año, sí. y 1.7% debajo del promedio nacional. Impulsado por un aumento del 13.1% en el empleo femenino en sectores como comercio, turismo, salud. Sin embargo, el avance convive con una informalidad sí. En alza, que llegó al 29.5%, 58.565 personas sí. están en la informalidad, atribuidas por expertos a la transición de trabajadores hacia el mercado formal y un aumento en la fuerza laboral. Ante este panorama, el Seremi de Trabajo anunció subsidios, proyectos orientados a crear más de 1.200 empleos formales. ¿Está por allí la solución? No lo creo. Entonces yo veo muchísimas cosas las cuales pretende hacer la autoridad, y también veo esta situación porque sin seguridad no vamos a poder bajar la tasa de desocupación. Es otra de las cosas. Y ahí está la tasa de desocupación, la tenemos, y en cuanto a la seguridad, en status quo, Mauricio.
0: Sí, a ver, bueno, la seguridad va a avanzar. No era el plan que tenía originalmente el gobierno, pero lo va a sacar. Hoy día ya hubo votaciones importantes en materia de proyectos de seguridad. La de CC Cuadro, el PP se obtuvo, o sea, ya están cumpliéndose los votos, ya entró por el Senado la reforma, va a quedar una reforma constitucional menor que es la que se requiere. Seguramente el estado de excepción van a ser adecuados. Lo más probable es que haya un estado de excepción adicional, que es el estado que se quiere instaurar. Yo pienso que va a ir bajando. Estamos en septiembre, esto no va a salir a finales de septiembre ni a finales de octubre, que era lo que se quería. Lo más probable es que se siga conversando hasta diciembre. Me parece bien. Son temas, el tema de seguridad es un tema que debe cruzar la sociedad completa, así que me parece muy bien que así sea. Yo no encuentro nada de malo a la discusión. Sí, fue un error del gobierno, creo, y todo el mundo lo ha dicho, la forma, el proyecto, el contenido en algunas áreas que fue pasado a la punta. Había otras áreas que son absolutamente, o sea, los proyectos, los 30 proyectos que están en el Congreso no los inventó el gobierno, o sea, eso hay que reactivarlo. Las reglas de enfrentamiento hay que sacarlas de una vez por todas, que llevan 2 años paradas desde que todas las dejó paradas. O sea, son temas que hay que actualizar, que hay que ir sacando. Yo creo, o sea, este va a ser un tema que va a salir adelante. Efectivamente, el tema de seguridad va a salir adelante. La reforma va a entrar con vigor en enero de este año, así que económica, así que de eso va bien. Ahora, el tema de lo que tú mencionabas del desempleo regional, el desempleo regional, el problema que nosotros tenemos con el empleo regional, bueno, tiene dos vertientes, pues tú mencionaste dos, el empleo formal y el empleo informal. Hay que decir, para aquellos que no sepan, que el empleo informal es aquel que no está ni tributa ni está pagando sus derechos, sus obligaciones sociales. Es decir, no está adscrito a la FONASA, por lo tanto está FONASA sin copago, y está en AFP, no está en la AFP. Eso significa que está informal y por lo tanto se ahorra el 20% que tiene que ir, o un poquito más hoy día, a AFP y FONASA, se lo ahorra y va directo al bolsillo, y se ahorra también el 18% que va en cuanto a los trabajadores, se ahorra el 18%, 19% de la venta, porque se ahorra el IVA. Ese es el problema. Entonces, pero ellos exigen derechos sociales como si estuviesen pagando. Y aquí es, y el problema nuestro, quiero tomarlo con una idea que tú dijiste anteriormente, es que nosotros, yo creo que nunca nosotros vamos a ser un país desarrollado. Yo creo lo mismo, yo creo que no solamente nosotros, ningún país en Latinoamérica va a ser desarrollado. Brasil estuvo, pero a punto, el 2014, el 2015, de ser un país desarrollado, y lo rompieron todo. No, porque latinoamericanos somos todos iguales, desde México hacia abajo. Nunca, porque es un problema cultural. Nosotros tenemos un problema cultural con el desarrollo. Creemos, pero hay mucha gente que cree que realmente el Estado le va a solucionar todos sus problemas, y por lo tanto la idea es entregarle la mayor cantidad de decisiones al Estado, y ahí lo tomo con la idea que estoy hablando. Entonces, si el Estado me va a resolver los problemas, entonces paga impuestos, porque el Estado no te lo va a hacer de buena onda, porque hay una persona que vive, que come, que tiene a su hijo en el colegio, que tiene que pagar la luz, y por lo tanto hay que pagarle a esa persona. Y yo, ¿cómo le pago? Porque el Estado no produce nada, excepto Codelco, que no está checándole nada al Estado, no produce nada. El Estado, la plata que paga para esas personas, la recolecta de impuestos. Y por tanto tengo que pagar mi impuesto. Pero yo personalmente soy, pero no lo hacen. Y hay otras personas, las que me sitúo yo, que creo que el Estado realmente no sirve para nada. O sea, el Estado es una ficción jurídica, estoy siendo exagerado, obviamente. Sí, tiene algunas áreas que son trascendentes, pero el Estado es demasiado grande, el Estado debe tener sistemas muy acotados, en los cuales tiene que ser extremadamente eficiente con la plata del resto. Y ahí tomo lo que tú decías, yo creo que este Estado gasta 1.000 billones, y estoy totalmente de acuerdo con eso, porque eso es la ideología liberal, si tú quieres, y es una ideología que tiene su base en la democracia liberal también. Por lo tanto, no le quiero entregar impuestos al Estado, no quiero pagar impuestos, porque pagar impuestos es pagarle la plata para que se la robe. Estoy siendo exagerado, obviamente, pero es para que usted me entienda la idea. Entonces, todos estos son temas culturales, y desde los dos lados tengo problemas. Desde el mundo formal tengo problemas, porque me contratan, tengo que pagar 25% de mi sueldo, o 23% de mi sueldo, a mi asistencia social, pero resulta que de FONASA no recibo la atención de salud que necesito, ni en los CEFAM, ni en los SABU, ni en el hospital, porque están además con problemas y una serie de situaciones que todos las conocemos. Pero también desde la AFP ya me sacaron la plata ahora que el Estado se supone que me va a devolver, que nunca más me la va a devolver. Eso ya te lo ha dicho todo el mundo, que es un robo a mano armada, los que crearon el derechito cobarde junto con los otros en la reforma de Jara, del sistema AFP. Va desde ahí a pagar una pensión que además no se sostiene, que es la pensión, la PGU. Pero bueno, entonces me da rabia.
1: Datos muestran que está desfinanciada la PGU. Datos muestran, solamente ese paréntesis breve.
0: Sí, está desfinanciada, absolutamente. Se ha sabido porque los políticos irresponsables que tuvimos en el Congreso pasado, derechita cobarde, y el mundo socialista no renovado de estar frente a APRI, vendieron la pomada para seguir en los puestos. La mayoría no salió ni siquiera reelegido.
1: Ahora, dejaron un daño tremendo. Solamente una precisión con respecto al desfinanciamiento de la PGU. Tiene relación con haberla hecho universal. Si hubiese hecho focalizada, no estaría desfinanciada, pero la transformaron en universal.
0: Era hacerla focalizada. Y hay estudios que te permiten focalizarla hoy día.
1: Eso era lo correcto.
0: De la eliminación de las contribuciones. Oye, a propósito de las contribuciones, y a propósito del Estado ladrón, porque para mí, especialmente a través de su herramienta, que es el Servicio de Impuesto Interno, que hoy día está más ladrón que nunca, Si usted tiene su casa con estado de catástrofe, o sea, sufrió una catástrofe, usted tiene que informar impuesto interno para que le rebaje las contribuciones. Porque eso no se lo han dicho. Porque así opera el estado ladrón. Donde pueda, yo hoy día compré una moto y la moto vale, según ellos, vale el doble. O sea, voy a vendérsela mañana mismo a las 9 de la mañana estoy en su puesto interno para venderle la moto al precio que ellos dicen que vale el doble. O sea, mire, se la dejo 3/4 incluso, así saco un tremendo negocio y ellos también se la venden al precio. O sea, así están de ladrones. Entonces, yo entiendo cómo es gente como si la plata fuera de ellos, pero les pagan seguramente por la cantidad de plata que recolectan, porque esto ya es sheriff, esto es un mundo cansteril. Con el tema del Estado.
1: Hoy día, pero nuevamente, FNM saca un reportaje sobre los asesores en el Congreso. Senadora Proboste, récords en asesores. Registra 12 asesores en su equipo.
0: Y legisla como el forro.
1: De el total de sus asesores, 6 son de carácter territorial. En mayo figuran con 13 asesores. En 2030 cumplirá 16 años en el Congreso. Hay un resumen. Casi 400 asesores, 700 millones de pesos mensuales. Y la pregunta es, ¿y su trabajo?
0: No, y salió el artículo de los consejeros del Consejo de Defensa del Estado que ganaban 20 millones, 19 millones, otros ganaban, el mínimo ganaba más que el presidente de la República. Acá también, en la región también. No puede ser que si tú trabajas como abogado del Estado, puedas trabajar como abogado privado. Aquí varios abogados del Consejo de Defensa del Estado, para que sea el fiscal regional del Consejo de Defensa del Estado, que trabaja con los bancos, pues, amigo, por años. ¿Cómo puede ser tan cara de raja? Ganando unos sueldazos. Pero además tú tienes acceso a toda la jurisprudencia y todos los estudios que paga el Consejo de Defensa del Estado y que tiene al día gratis, po. No los tiene. No, la otra vez me dijeron, no, si también cualquier persona se puede meter. Mentira, me metí, no son los mismos. No es la misma base de datos. Y eso lo ocupan sus oficinas particulares, po. Y eso altera el día de hoy. ¿Y cómo a nadie le da asco? Me voy a decir, no, ¿sabes qué? Compadre, yo no puedo ganar 20 millones de pesos, no puedo ganar 17 o 14 o 15 millones de pesos lo que ganaba un procurador fiscal regional hoy día. Y va encima a trabajar con los bancos, po. O sea, no puedo ser tan cara raja, po. ¿Cachai? O sea, yo defiendo al Estado, no puedo estar ahora por el lado. No, es que si me toca un problema con el Estado me inhabilito. No, pues, amigo. Todos los abogados hoy día de Servicio de Impuesto Interno, los abogados del Estado tienen dedicación exclusiva. No puede ser que quien defienda al Estado no la tenga. Y nadie haya dicho nada. Sé por un reportaje de The Clinic que sale este asunto, que la cuestión explota. Y si no, todos calladitos. Eso es un Estado ladrón. Eso es un Estado ladrón. Porque tiene personas que roban directamente porque saben que eso éticamente no corresponde. Y lo hacen igual. Entonces, un abogado del Consejo de Defensa del Estado, de estos consejeros, que gana 15 millones, por fuera se hace otros 30 millones, es multimillonario. Y trabaja para el Estado. Y estas son cuestiones de reformas mínimas, pero hay que hacer un barrido general en toda la administración del Estado y empezar a clasificarla. Y de una vez por todas, si usted trabaja para el Estado, no puede trabajar para el mercado privado. Punto. El otro día, tú creo que me lo comentabas, y otra persona me decía, pero si usted es consejero regional, ¿encuentra lícito trabajar para el mercado privado porque puede hacerlo? No, lo encuentro lícito y no lo hago. Y me dedico solamente a ser consejero regional. Y a quien no le gusta, entonces no se postule. Porque hay incompatibilidades, hay problemas en cada una de las elecciones que hay que tomar decisiones por proyecto. Y esto es los mismos concejales, que hay que tomar decisiones por proyecto. Pucha, hay incompatibilidad en menor escala y en mayor escala. Siempre hay un grado de incompatibilidad. ¿Por qué? Porque tú ejerces un trabajo público o un trabajo privado. Pero los alcaldes tienen indicación exclusiva, los diputados tienen indicación exclusiva, los senadores tienen indicación, el presidente, el gobernador tiene indicación exclusiva. Ah, no, pero para abajo nos miramos para el lado.
1: Entonces, conversé, Mauricio.
0: Hay tanto que avanzar, David, en este estado ladrón.
1: Mira, la encuesta CADEM arroja, dado que tú eres abogado, ¿cuáles son tus reflexiones de esto? Porque siempre, cuando voy a tiempos idos en este programa, cuando conversé con Alexis López Tapia, conductor y propietario del canal RST de YouTube, si el problema es que no están ejecutando la Constitución y las leyes, sí, ¿cómo debería ser, sino que la están ejecutando según la ideología? Sí. Y la encuesta...
0: Por eso el tema cultural es tan importante.
1: CADEM, hay un estudio, salió esto. Y como eres abogado, también le pregunté al otro abogado, pero algunas cosas pudo responder, después se le acabó la batería al celular, por el computador tuvo problemas, en fin. Pero, en fin, el estudio de la plaza pública CADEM revela una profunda desconfianza ciudadana hacia la administración de justicia en Chile. Y las siguientes claves son: evaluación desfavorable. Un 75% evalúa negativamente al Poder Judicial, subiendo 9 puntos respecto al 2024, mientras que solo el 7% mantiene una percepción positiva. Otra arista: falta de confianza e inequidad. El 83% señala que la institución no le genera confianza y el 82% opina que no asegura la igualdad ante la ley. Percepción de discriminación, otro punto: menos de una quinta parte de los encuestados cree en la imparcialidad del sistema, pues solo el 19% considera que no hay diferencias por nivel socioeconómico y el 20% opina que no se discrimina por postura política. Principal responsable de esto, la ciudadanía atribuye el mal funcionamiento del sistema a los jueces, 67%, sí, seguido por la legislación vigente, 39%, la fiscalía, 39%, y el gobierno, 31%. Y además te sumo que es como un acápite aparte, el Tribunal Constitucional le da un portazo al juez Urrutia y despeja el camino de la Suprema para eventual remoción del Poder Judicial. Sabemos el daño que le ha hecho el juez Urrutia. Entonces, dado que eres abogado, conoces esto al dedillo, sobre la gente no confía realmente en el Poder Judicial y espera que haya un cambio allí, pero pasan los años y no lo hay.
0: Mira, a propósito del ejemplo que dio Mochatti en su columna el día sábado, que lo voy a asumir como que es cierto, porque si no, el hombre no se atrevería a hacerlo, pero cuando el Tribunal Constitucional vio el tema que son jueces sin carrera judicial y sin escuela jurisdiccional, o sea, no han pasado por la Academia Judicial tampoco, fueron nombrados al dedo, según él, son gente que no tiene idea de derecho constitucional, yo me sumo un poco a esa idea. Creo que de historial constitucional la gran mayoría no lo tiene, y de recorrido como abogado tampoco, no son abogados extraordinariamente conocidos de la plaza, que la gente los venera, sigue sus fallos, sigue su jurisprudencia, o sea, en la que ellos están estableciendo la medida que van generando actividad jurisdiccional, o son expertos en sus áreas, que han escrito libros, que son expertos en el... Han escrito algunos, ejemplo la Veloso, pero en materia nada que ver con derecho constitucional, que son muy reconocidos en su área, pero no tienen nada que ver con derecho constitucional. Entonces, ganó 7-3. El fallo, cuando se termina el alegato, el tribunal hace un fallo. No es la sentencia es la redacción, la puesta en papel del fallo. El fallo son dos líneas: yo sí, tú no. Listo. Después, en la sentencia, con más tiempo y con más calma, vamos bajando los argumentos y vamos desarrollando por qué yo dije que sí, por qué dije que no. Lo que ocurrió con Mochatti, que dijo que dos de esos jueces cambiaron su parecer, no obstante que dijeron que no era constitucional, porque sí ganó 7-3 la constitucionalidad, Ortiz ganó 7-3, por decirlo así, dos de esos jueces se cambiaron y en la redacción de la sentencia cambiaron su parecer y dijeron no. ¿Por qué pasa eso? Mira, yo te puedo apostar 99,9% que fue lo que pasó, porque pasa siempre dentro del Poder Judicial. Hay jueces ignorantes. ¿Y qué es lo que pasa? Que los tipos, no, cuando tú escuchas los alegatos, tú no puedes conversar con jueces que sepan, para tú entender de qué diablo están hablando. Aunque te están pagando muy bien, no importa, pero como el Estado ladrón te va a robar, para ti pagarle bien a esa persona incompetente. Eso es la regla general. Por eso la CADEM muestra esos porcentajes del Poder Judicial. Porque en el Poder Judicial hay personas incompetentes en sus cargos. No pueden estar en su cargo porque no tienen las competencias intelectuales para estar allí, y éticas tampoco. Entonces, después, cuando conversan entre ellos, le dicen, no, pues amigo, si es inconstitucional. Los tres le dijeron a esos dos, le dijeron, no, pues es inconstitucional por tal y tal y tal razón. Chuta, no lo había pensado. No había pensado que era así. Ya entonces voy a cambiar mi voto. Y lo cambiaron para la sentencia. Así funciona, porque funcionan todos los tribunales igual. En los consejos regionales también funciona lo mismo. Y en los cuerpos concejales también funciona lo mismo. Hay concejales y hay consejeros regionales que son declaradamente incompetentes. O sea, están ahí, nadie sabe por qué. Y se sientan y no tienen idea. Entonces dan una opinión. Mira, esto pasa en reuniones del comité, bueno, no voy a decir nombre, pero de desarrollo regional, por decir un tema. O sea, pasa en las tomas de decisiones más increíbles. La gente que está sentada ahí, hay una gran mayoría de gente, que no es menor, que no tiene idea, que está por cargo político, por amigo de no sé cuánto, por el no sé esto, porque se lo pidieron para reconocérselo, por una, porque juega bien a la pelota, por cualquier estupidez. Y después cuando dan su votación, imberbe, infundada, pero cuando escuchan las fundamentaciones de la gente que sabe, dicen, ups, la cagué, ups, chuta, en realidad tenía razón este gallo. A mí me han dicho, David, pucha, ¿por qué no me dijiste antes? Para haber votado así, no sabía, no lo había visto así. Porque es gente que no tiene que estar allí. Bueno, ahí hablamos de representación, hablamos de un tema personal. Si yo sé que puedo o no...

0: mejor. Mm. Al contrario, la gran mayoría habla puras tonteras. Pero puras tonteras.
1: Favores políticos.
0: Y puras cabezas de pescado. Porque, pero por último, si vas a hacer un favor político, fundamentalo bien. Mm. No sabes fundamentar que esto pega, porque para eso tienes un micrófono y tienes que hablar. Para eso tienes esos tremendos asesores que estás pagando esa cantidad de plata. Pero entonces los asesores también son malos, porque no puede ser que tú, siendo senador, contrates esa cantidad de senadores, de asesores que se supone que son tuyos, y no los escuché. O sea, obviamente los escuchas, lo que pasa es que son más malos que tú.
1: Dos datos. Mochatti, en la columna última, dijo que estos ministros del Tribunal Constitucional, hay varios que no son idóneos.
0: No,
1: y
0: que no
1: también,
0: son.
1: Y también te sub ahí para que te des cuenta.
0: Y por
1: en
0: eso
1: esta cuestión,
0: votación,
1: que
0: fue una vergüenza.
1: Juzgan muchas cosas que son tan relevantes, de trascendencia enorme para la ciudadanía, y no son idóneos. En cuanto al juez Urrutia, solamente para darte datos, para que uno no se crea que uno está diciendo cosas sin fundamento. Informe académico del 2004, criticó al Poder Judicial, fue sancionado, pero la Corte Interamericana de Derechos, la IDH, falló a su favor en 2020. Estallido social, liberó a imputados de la primera línea. La medida fue revocada el mismo día y se le abrió un sumario. Cuatro causas. La tercera, dichos políticos, el 2021, pidió refundar al Poder Judicial ante la Convención Constitucional. Generó esto nuevas denuncias internas. Y la última, videollamadas al crimen organizado del 2024, autorizó llamadas a reclusos del tren de Aragua. Sí. La orden fue anulada y derivó en un nuevo proceso disciplinario. Estamos repletos de no idóneos en todo aspecto. Entonces, estamos viendo cómo es la siembra.
0: Mira,
1: la cosecha.
0: Lo que pasó con este juez Rivera, ahora en Iquique, que fuimos noticia nacional, de nuevo salió hasta el Mercurio en todas partes, de nuevo para variar. Iquique sale cada dos semanas en noticias nacionales y todas noticias penca. Con penca, no quiero decir que esas noticias malas. El tema de la lluvia fue un tema dramático. Créanme que todo el resto de Chile está muy sensible por lo que pasó en Iquique, lo que pasó en Tocopilla, qué sé yo, las imágenes fueron desgarradoras, están muy preocupados, etcétera. Es un tema nacional. Pero además porque hay gente que toma decisiones hoy día con el poto. O sea, hay temas que uno, te juro que no lo puede racionalmente entender. Yo partí este programa tratando de explicarte cómo yo paro una inversión que me va a hacer que la laguna del Huasco vuelva a tener agua, que vuelva a tener los cuestiones. Eso se va a recuperar en meses, que las napas se van a recuperar en meses, en todas las comunidades de indígenas, disculpe la palabra indígena, pero como se dice en lengua de Conadi, originarias, yo creo que es mejor, en toda nuestra zona, que son milenarias, que requieren el agua, que reclaman todos los días el agua, porque dos gatos hediondos de Chanavaya pararon el proyecto porque el Tribunal Ambiental es una mierda acá. O sea, es no entender la ley de Pareto base. Y medio ambiente funciona en base a la ley de Pareto. Si tú no entiendes la ley de Pareto, no puedes aplicarte en legislación medioambiental porque no puedes interpretarla. Entonces, todos estos temas judiciales son extremadamente complejos. Efectivamente, los ministros, los jueces, lo ha dicho Muchati hasta cansado, pero no solamente Muchati, lo dicen varios programas libres, varios programas, están absolutamente en su gran mayoría politizados. Todos se creen del progre, todos se creen la nueva revolución socialista de la cuestión del Foro Sao Paulo, que fue hace 20 años atrás, y ellos viven hace 20 años atrás como era hace 20 años atrás. Entonces, no generan en sí mismo la igualdad de la ley, una visión argumentada de sus decisiones, una seriedad en el ejercicio del cargo, porque si el juez no es digno, ¿qué le quedaba al resto?
1: Te hago un punto también ahí, Mauricio.
0: Y eso, Urrutia, era como el símbolo de todo lo contrario, el símbolo de Muñoz, ¿te acuerdas cuando Muñoz? Era el símbolo de todo lo contrario de lo que se espera por judicial. Qué bueno, esta es una muy buena noticia porque da un catabón, o sea, una línea de ordenamiento a todos los jueces. Nosotros estamos muy lejos de Santiago acá, muy lejos. Los que se ejercen como abogados saben perfectamente de lo que estoy hablando. Y por tanto aquí somos bien sui generis, porque estamos lejos de la fiscalización de la línea santiaguina.
1: Ahora, el destino de Urrutia deben tenerlo muchos fiscales y muchos jueces. Que se proceda de acuerdo a la ley, a la constitución.
0: Pero
1: a quién determine
0: todo por fiscales ideologizados persiguiendo
1: si aquí,
0: a gente.
1: Sí, absolutamente. Absuelta. Sí, lo único que, ¿cuántas veces hemos dicho en este programa que este programa al menos este programa.

0: Es de Hawking, es de Einstein, es de Platón, Aristóteles, Sócrates. Este programa es de lógica, ciencia, evidencia, el bien, lo correcto, lo más cercano a eso. Cuando Jomans, la presidenta del Frente Amplio, hace poco declara: el Frente Amplio debe aportar en la propuesta, no ser una oposición que reaccione solamente, aportar en la propuesta. Si no hay ningún problema, siempre lo hemos dicho, Rubén, si tú eres del ala izquierda, no hay ningún problema con ser de izquierda, ninguno. Pero Chile, la izquierda que necesita es estilo Suecia, estilo Suiza, estilo Nueva Zelanda, estilo Alemania, estilo Noruega, los nórdicos, izquierda primer mundo, izquierda Chile necesita. Esa izquierda, la izquierda de Lagos, la de Frei, la de Elwin, por supuesto que ellos hicieron algunas cosas que no fueron correctas, pero por lo menos siempre ellos pensaron, hasta Mujica, el expresidente uruguayo, dice que el capitalismo no se puede reemplazar, no se puede superar al capitalismo todavía. Y sigo insistiendo con esto. El único socialismo que funcionaría, o el comunismo si funcionaría, es que Dios mismo estuviese administrando el comunismo socialismo. Ahí funciona, ahí sí funciona, pero si no es Dios, no funciona, porque estamos con los Gabriel, con los Giorgio, con las Camila, con los Jomans. Entonces, cuando ella habla de propuesta, aportar propuesta, voy al Congreso Ideológico y ellos quieren superar al capitalismo. ¿Qué país ha superado al capitalismo que hoy esté con no números azules?
1: Pueden hacerlo.
0: Por supuesto, entonces.
1: Tampoco son unos intelectuales.
0: Uno, yo lo único que le puedo decir a Jomans: ustedes aportan, pero aportan, siguen con resentimiento, odio, venganza, sed, destrucción. Y más encima, modelo castrochavista o volver a la ruta de Allende. Cuando expresan este congreso ideológico, eso es Allende, esos castrochavistas que incluso Tomás Mochatti en columna, Fernando Viga, tantos les ha dicho, Sergio Muñoz Rivero, que a mí me fascina, Sergio Muñoz Rivero fue vejado en tiempos del 73 al 89, fue torturado, fue exiliado, pertenecía al PC, se dio cuenta que no era el camino y hizo en una comisión del Senado que hubo injerencia externa en ese estallido. A ese punto está Sergio Muñoz Rivero. Entonces, no hay ningún problema con ser de izquierda, pero tú no puedes seguir en guiar al país con los lineamientos del 70, con los lineamientos de Chávez, ni con Ortega, o en fin, o Díaz-Canel. No puedes, porque estamos en otros tiempos, Mauricio.
1: ¿Qué es lo que creemos nosotros? Y por eso la guerra cultural, yo por eso vengo a hacer este programa, si yo a mí digo, no necesito convencerme a mí mismo. Y mis creencias son de por la vida que me ha tocado vivir, por lo que he podido estudiar y podido observar, pero principalmente por mi experiencia de vida. Hay dos corrientes base, vamos a hablar de las corrientes base. Hay dos corrientes base, una que cree que si el Estado paga bien, las personas que están allí van a ejecutar su trabajo con excelencia absoluta y no van a ser corruptibles. Si usted analiza, por favor, si tiene algún segundo, véalo en YouTube. Hoy día la información es gratis. Ya no hay monopolio de la información, hay capitalismo de la información. La información sí que es comunista, si usted quiere, desde ese punto de vista. Es gratis. Vea cuáles fueron los fundamentos de por qué los diputados, los senadores se subieron el sueldo la última vez que se lo subieron. Allí está lo que yo estoy diciendo. No lo estoy inventando yo. Además que yo soy funcionario público por 25 años, así que créame que sé perfectamente cómo funciona y todas estas noticias, etcétera. Esa es una base. Se va a pagar bien porque va a ser los mejores, por ejemplo, los consejeros de defensa del Estado, los sueldos de los jueces, los sueldos de los ministros, los sueldos de los fiscales. Los fiscales altos, por los de abajo no ganan nada porque esos son los explotados, pero bueno. Y van a tener los mejores y no van a ser susceptibles de corrupción. Porque si un abogado del Consejo de Defensa del Estado gana 15 millones de pesos mensuales, se supone que va a venir una organización criminal y por más plata que le ofrezca, no va a vender su posición o un diputado o senador su voto por esas migajas que le ofrecen porque él gana sueldazos. Ese es un argumento y ese es el argumento que sostiene hoy día el Estado de Chile. El otro argumento que es el que yo creo, no lo sostengo yo porque fue sostenido por otra persona, es que no tiene nada que ver lo que te paguen para ser corrupto o no corrupto. Si tú no eres corrupto, te pueden poner la plata que ceda arriba de la mesa y tú no la vas a aceptar porque es un principio. Y los principios no tienen nada que ver con el sistema de plata. Si los principios se pudiesen comprar y vender, entonces yo iría a un supermercado y le diría, deme 5 principios de virtuoso, de sincero, de no sé, y cualquier otra cosa más. Y que lo quiero comprarlo, ¿por cuánto tiempo, señor? 2 años renovable, le diría. Ahí, estoy hablando de eso porque ese es el nivel de estupidez y la base de que uno es de lo que se habla. No existe la corrupción cuando hay principios. Y a su vez, esto era el Estado, el año 90 y el año 2000, al servicio público se entra a servir. Por lo tanto, el sueldo es un sueldo solamente para que usted tenga un grado de dignidad. No para ser un fantoche con 15 millones o con 20 millones o con 8 millones de pesos mensuales. No, para vivir dignamente, de lo que usted puede ser 2 millones, 3 millones, se puede vivir perfectamente dignamente en el cargo. Ese es el tema. Esa es mi idea de Estado. Jamás un sueldo más alto va a suplir que un funcionario no sea corrupto, ni que sea más eficiente. El funcionario que es eficiente en su trabajo no es eficiente porque le pagan 10 millones. Aquí ha habido director, por decir Corfo, que digo Corfo porque es el director del servicio público mejor pagado de la región, que gana como 6 millones y medio. Aquí ha habido directores de Corfo que no saben nada, no tienen idea ni de fomento, y están ahí netamente por cargos políticos. No tienen nada que ver que a ti te paguen harto, significa que tú vas a trabajar mejor. Tú trabajas mejor por un principio que se llama integridad. Y la integridad, amigo mío, no se compra, ni se vende, ni se arrienda. Está o no está. Por lo tanto, si tú eres íntegro y además tienes principio de probidad, es decir, no vas a robar lo ajeno, principio de probidad significa no robar. Punto. Robar significa cuando una cosa es de otra persona y no es tuya. No sé qué es tan simple. Frente al perspectivo comercial le encanta enredar estos principios, porque es lógico, porque venden con eso. Pero los principios básicos son eso. No le gusta, váyase a los clásicos y estudie qué significa. Váyase a la legislación penal chilena y entienda, y ahí está definido lo que es robar. Tú necesitas funcionarios íntegros y probos. Para eso no necesitas tener sueldo de 15 millones de pesos. Necesitas solamente encontrar a la gente que sea así. El problema de los jueces es que, a propósito de lo que tú... Yo creo en ese sistema, y por eso creo que en el sistema el Estado necesita mucha menos plata de la que recibe. Este es un Estado que cada año gana más plata. La reforma educacional le hemos metido los últimos 15 años 3 veces el presupuesto, lo hemos triplicado 800%, y la educación sigue igual. Porque si pasarle plata a la educación fuese el sistema, si yo teniendo bancas de oro me va a hacer alumnos más inteligentes, lo hubiese hecho, pues, amigo mío, si es muy fácil. Nunca la plata ha solucionado los problemas. Lo soluciona el ingenio, los principios, la forma, la estructura, el cómo yo aboco el problema, cuál es el objetivo, cuáles son las soluciones, o sea, el método. Y el método está mal. Por eso, por más plata que le meta al sistema educacional, no va a mejorar. Y la educación y la salud, lo mismo. Este hospital regional, cada año, gasta más plata. Y yo lo sé, porque el año pasado tuvimos que dar 6 mil millones y ahora va a venir a pedir de nuevo plata que es de todos los chilenos. De toda la región, en realidad, porque de todos nosotros, para poder llegar al final de año. Dígame usted si la atención del hospital ha mejorado en un año. Se ha mejorado en 5, para atrás, se ha mejorado en 10. Entonces, no es un problema de plata. Por eso, yo soy partidario y creo firmemente, porque estoy dentro del Estado, que el Estado tiene que ganar percibir mucha menos plata de la que persigue los contribuyentes. Dejarle libre a las personas más plata, te cobro menos impuestos, tú sabes qué es lo que necesitas, ¿por qué te lo tengo que venir así yo? El sistema comunista y el sistema del Frente Amplio es no, yo quiero más Estado y yo quiero decidirte lo que tú te tienes que comprar. Yo te voy a asignar los zapatos que tú necesitas, yo te voy a asignar las atenciones de salud que tú necesitas y yo te voy a decir cómo vas a educar a tus hijos y la universidad que vas a tener. Si es que tienes acceso a la universidad, porque yo decido si es que tú tienes acceso o no acceso. Por favor, lean el manifiesto. El manifiesto comunista lo dice claramente. Ellos creen eso. ¿Por qué creen eso? Porque esto es una barbaridad, ¿no es cierto? Sí, pero porque buscan un principio superior, que para ellos que la igualdad, en la igualdad no hay discriminación, y al ser todos iguales, vamos a ser socios, vamos a ser todos felices. El problema es que la igualdad no es un concepto sostenible desde la psicología evolucionaria. Y es la psicología evolucionaria, lo último, que es una ciencia nueva, estudiada en YouTube, desde los últimos 20 años, que destruye todo el comunismo y el pensamiento del Frente Amplio. Porque no tiene sustento en la psicología nuestra. Es una ideación esto de que los seres humanos somos todos iguales, porque no es así. No es verdad de lo psicológico, no es verdad de lo físico, y no es de verdad de la historia, y no es verdad de los genes de las personas. Entonces tú no puedes venir a imponer, en busca de la igualdad, qué debes hacer y qué no debes hacer. Hay personas que opinan así. Yo creo que están absolutamente equivocadas. Es hermoso lo que opinan, pero están absolutamente equivocadas, porque el principio de realidad es distinto a otra cosa. Y el principio de realidad es el que se impuso en todas partes. Ahora usted me dice, mira, ¿dónde está el principio de realidad? Yo le voy a decir dónde está el principio de realidad. Pesque su bracito, lo estira y vea cuánto tiempo le dura estirado. Le va a durar 30 segundos y se le va a caer. ¿Sabe por qué? Porque se llama gravedad. Contra la gravedad es su principio de realidad. Contra la gravedad y contra el tiempo no se puede hacer nada. Son principios, son leyes que están ahí. No se puede ir contra la ley. No se puede ir contra la ley, las leyes económicas. Hay leyes económicas que están archiprobadas desde Adam Smith a la fecha. Hay algunas que son principios y teorías, como la teoría del valor. Todavía no es ley, pero va a ser una ley. Uno puede ir guiándose por ellas. Yo no creo en eso. Yo creo justamente en que este Estado, en forma pragmática, debe abstenerse lo mayor posible de la vida, entregar seguridad, que es lo que tiene que hacer, Estado de Derecho, una salud mediana simple a quien no pueda pagársela y una educación mediana simple a quien no pueda pagársela. Nada más.
0: Y Mauricio, con respecto a esto, ya tus últimas palabras para irnos, esto de cuando uno revisa las redes sociales, siempre hay frases las cuales son espectaculares para describir cómo es esa ideología, que incluyo al PC y al Frente Amplio, porque siempre he considerado que si uno está equivocado y los datos te demuestran que tú estás equivocado, yo cambio de la noche a la mañana. Incluso cambio en un santiamén. Si yo expreso una opinión y alguien viene con datos a decirme que mi opinión es incorrecta, imprecisa, yo cambio automáticamente. Las personas razonables cambian de opinión con la evidencia. Pero en el caso del Frente Amplio y el PC, esto no se da. Se da lo siguiente: cambian la evidencia,
1: claro,
0: para no cambiar de opinión.
1: No, porque ellos están
0: impresionante.
1: En la cambian de estado. Sí. Termino con los jueces. El tema de los jueces, lo que pasa es que hay muchos jueces, acá también, hay muchos jueces que se creen líderes sociales. Y líderes contra la delincuencia, y creen que tienen un liderazgo, por lo tanto, político.
0: Mesiánico.
1: Mesiánico. Sí. Hay muchos, muchos jueces mesiánicos. ¡Mucho! ¡Uy! Mira, acá en la región. O sea, nació y llegó el ángel y le puso la estrella dorada a David en la frente.
0: Dalai Lama.
1: ¡Qué tipo más mesiánico!
0: Luz del mundo, se cree.
1: Brutos, torpes e intelectualmente muy mediocres y muy poco conocimiento. Pero lo que pasa es que son tan mesiánicos que ni siquiera se dan cuenta, ni siquiera aceptan las críticas, para que por lo menos se pongan a leer y estudiar. Lo que tiene que hacer un juez es simplemente analizar los antecedentes e impartir sentencia y resolver un conflicto, ya sea social, penal, laboral, de familia entre partes o qué sé yo. Tiene que resolver un conflicto. Entre el Estado y las personas, por ejemplo, el tribunal tributario, el aduanero. Eso es todo lo que tiene que hacer. Y que es una pega muy difícil. Es una pega muy difícil porque requiere estar muy concentrado permanentemente todo el tiempo. Y por lo tanto, llevar la dignidad de lo que significa impartir justicia. Eso es todo lo que tiene que hacer y se les paga muy bien. Si no les gusta, afuera el mercado lo está esperando. Ni uno se atreve a salir al mercado, porque sabe que afuera jamás van a sacar ni un tercio de la plata que ganan dentro del Poder Judicial. Y van a tener que salir a buscar la plata a la calle, y en la calle las reglas son distintas. Ahí está la oferta y la demanda, y ahí ya no está el sueldito que me viene todos los meses y trabajo. Si usted quiere saber cómo trabaja la justicia acá en Tarapacá, mire, es súper fácil. Es súper fácil. Los jueces tienen que estar a las 8 de la mañana en su tribunal. Vaya, usted instálese a las 8:05, a las 8:05. Y vea qué jueces están. No necesita más. Después vaya a la corte a ver cómo le va. Oiga, sabe que este juez no llegó. Y va a ver qué es lo que le hace la corte. Que justamente lo fiscaliza. Porque no voy a decírmelo a mí, porque yo no lo fiscalizo. Lo fiscalizan ellos. Es lo que tiene más la facultad legal para hacerlo. ¿Quieres que después vaya a la tarde? Y ellos tienen que quedarse hasta las 5 de la tarde. Pregunte qué juez y después a las 3. Entonces, no, es que me voy a mi casa, fallo en mi casa. Eso es mentira. Entonces yo en el Consejo Regional, no quiero estar en el gobierno regional. Voy a mi casa y veo y atiendo las sesiones por internet. ¿Sabes lo que me dijo la Contraloría? Tapita, tienes que ir presencialmente, tanto a los plenarios como a las comisiones. Pero estos tales por cuales, la mayoría trabajan desde sus casas. Y son jueces y son funcionarios públicos igual que yo. Y ganan 3 veces más que yo. Entonces, amigo, Por favor, si no hay que buscarle, no hay que buscar la solución en Saturno. Si los temas están a la vuelta de la esquina, es cosa de mirar, ver y qué está pasando. Y usted me dirá, bueno, pero ¿por qué no se arregla? Porque nadie tiene los 5 minutos para ir a hacerlo. ¿Por qué no lo haces tú? Ya voy a esperar los 5 minutos para poder hacerlo, David.
0: Consejero regional, abogado, gracias, buenas noches. Nosotros hasta aquí, la noche por Paulina, Reflexiones Contingentes. Rubén, gracias por tus comentarios. Gracias a quienes estuvieron allí y también por Dial FM, principalmente por allí. Regresamos mañana. Buenas noches, que descansen, que estén bien.
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7: 23 horas, 29 minutos.
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1: 0 horas en punto.
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1: 0:32. 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
1: 1:00 a.m. en punto. 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
1: 1:33 a.m.
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1: 2:02.
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1: 2:30.
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1: 3:04.
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1: 3:30. 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
1: 4:03.
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1: 4:33.
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0: 5:02. 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
1: 5:33.
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0: 6:03. 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
0: 6:04. 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
2: 6:06. 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
2: Seis minutos.
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2: Ah, desde la última vez que nos vimos, me dejó usted patinando, mami.
3: Patinando. Ay, se escucha un solo, me escucha un solo lado. Muy buenos días, ya mi amor, ¿cómo están? ¿Cómo amanecieron? Ay, sí. Ay, marito, I love you. Puede sacar este de...
2: Ah, desde la última vez que nos vimos, me dejó usted patinando, mami.
3: Sí, se fue. Oye, ¿cómo se llamaba la cancha de patinaje que había antes acá? Sí, pero ¿cómo se llamaba? Tenía un nombre, ¿cierto? No me acuerdo. Pero yo iba para allá. ¿Tú ibas? Estaba acá. Ah, no, la de ahora, dices tú. No, yo digo la de antes. La de los 80. El antiguo. Como yo. Sí, que había. Sí, tenía un nombre, ¿o no? Te caíste. No te creo, qué vergüenza. Ay, no, yo iba y andaba de la mano con un chiquillo que me gustaba. Sí. Hasta que llegaba mi papá y me decía, ¡vamos! No, de la mano es tipo. No, no. Mario. No, era una baranda que había para firmarse. Ahí tenías que haberte firmado tú para no caer. Y arrendaban patines.
1: Ya, mi amor, ya.
3: ¿Te acuerdas, Marito, que si tú no tenías patines, arrendaba guácale? A mí me daba guácale. No sé, porque ¿cómo sabes si alguien tenía las patas con hongo? No, pero eso es diferente. No, eso es distinto. Eso es distinto, po, Mario. Ay, no. No. Ya, mi amor. Ay, que me gusta esa cuestión. ¿Cómo amaneciste, Mario?
1: Ya, mi amor.
3: Ya, tranquilo. Estamos a 2 semanas. ¿Sí? ¿Dormiste bien? Qué bueno. Yo también dormí excelente, mejor que nunca. Sí. Exactamente, con alegría y

0: ¿Qué fue eso? Ahí sí, pues. Ahí sí que sí. Tiquitiquití. Zapatea, zapatea. ¿Tenís fonda para zapatear o no? Vas a tener una... ¿Qué? Sí, no, ya dijimos que tienen que estar atentos porque... ¿Verdad? En la ramada de Alto Hospicio. ¿Verdad? Ya, va a haber sorpresa entonces. Atentos, chiquillos. Ya, no, pero no digamos, no adelantemos nada todavía. Ya, lo que sí les podemos adelantar que va a haber concurso de payas. Así que para que vayan preparando sus payitas y nosotros vamos a dar ahí los premios prontamente. A más tardar, yo creo que el próximo lunes les vamos a dar los premios entre lunes y martes de la próxima semana. Para que vayan preparando ahí sus payas. Tienen que nombrar al Mario Cuello. Que no se dé cuenta. No, a mí me dice no. Ya. Sí. Sencillo, si la idea es que participen muchos y se ganen también un premio para pasar este 18. Ya, escuchemos una cuequita entonces para que nos vamos poniendo en onda 18era.
1: Ni con el pensamiento usted. Eso es lo que yo dije. Así que calcule cómo estoy de marcado.
2: Que se le rompa la guitarra.
3: 6, 12 minutos.
4: Oye, ¿y por qué no hiciste un trato con ella, mo?
1: ¿Y qué trato le iba a hacer?
5: Si con la mujer no se puede tener.
4: Que llega a llegar a las rodillas.
6: Se puede tener. Tía, mi amor, ya.
1: Se lo llevo más para el puerto.
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0: 6:14.
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2: 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Hay meses que ya me tiene por la calle la locura.
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0: muchachos, que está el auto. El día 600 que tiene un menino.
1: Claro.
0: ¿Y vamos a ir para dónde? Para el Curacaí.
1: Sale fumarás aquí el chico.
0: ¿Qué es lo que es eso? Ya, en la otra cueca me lo decís, mi hermano. Dale, mi piriquiuque.
2: Chicha de Curacaí. Chicha María curadora.
3: 6:15 minutos.

0: No hay primera sin segunda. Y segunda sin tercera. De a tres, pues, Mario, si no, ¿para qué? Sí. Son tres patitas de cueca, Mario. Sí.
1: Desde la última vez que nos vimos, me dejó usted patinando, mami. ¿Mm?

0: Me encanta. Me encanta esa onda dieciochera. Oye, y ahora empiezan las mamás, los papás a pelear porque le tocó pascuense al niño, le tocó la cueca chilota, la sajuriana, no sé qué, la cueca nortina, sajuriana. Y que quería que le tocara del norte, otra vez le tocó del centro, del sur. Y claro, no, y algunos los mandan de pascuense, parecen guruguru con todas las plumas. Sí, le ponen pluma por todos lados, se parecen al... ¿Cómo se llama el cajarito? ¿Cómo se llama? El tutututu. No, yo no, ya. Cuando trabajaba de profe tenía que ponerme mis trajes de guasa, de... No. No, Mario, ya, no, porque está colgado. ¿Ah? ¿Tengo mala suerte yo? ¡Ah! No, casi no. No. Pensote. Oye, no, yo ahí tenía que ir con traje y todo, y las niñas también iban a decir, sí, los niños con... Sí, es bonito. Y los papás se agolpan ahí para sacar la foto, para tener el recuerdo, sobre todo los cuartos medios. El último dice, sí, papito, por favor, más atrás, no le tapen a los demás que están... Sí, hasta que hoy, si uno pudiera decir lo que está pensando en realidad... Siéntate, me da calor. Sí. Sí, papito, por favor, se puede sentar, está tapando a los niños que están atrás. ¿Cómo? De la chilenidad. La kermes. Sí, va a ser la feria de la chilenidad, que es como una kermes, y están los toldos ahí vendiendo empanazos, paipilla. Y hay que estar en todas, sí. Aguante, profes. Hasta te toca freír de repente la sopaipilla y toda la cuestión, rápido, porque faltan manos y hay que estar ahí. Mario. Ya, bueno, las empanadas de queso. Por eso no quise seguir trabajando, profe. Me aburrí de sopaipilla y empanada. Todo manosean la sopaipilla. Oye, a propósito de manoseo, tenemos que ir a manosear los huesillos a los guasos. Acuérdate, a los chicheros, sí. Acuérdate, Marito. ¿Quién? ¿Los chicheros? Ay, no me acuerdo cómo se llama ese chiquillo. Ese guapo, alto, guapo, guapolote. ¿Él te preguntó por mí? Vamos a ir entonces. Sí, lo tengo en WhatsApp. ¿Verdad? Fabián. Sí, Fabián, lo tengo yo acá en Facebook, en WhatsApp. Ah, ¿le voy a hablar entonces? Cualquier día te agarro los huesillos. Apróntate. Ay, Mario, ya. Ya. Sí, le voy a hablar. Ya. Oye, un saludito para Javier Montaña, que nos escucha desde la Caleta Chipana. Javierito, besos para ti. Oye, Javier, celebran allá, me imagino, de alguna forma también las fiestas patrias, hacen algo especial, tienen su ramada o vienen a Iquique. Cuéntanos cómo se celebra allá en las Caletas. Y, a ver, tengo Alex. Alex Saavedra nos puso una N. Hola, Alex Saavedra. Sí. Franco Leighton, buenos días. Buenos días, Franco, ¿cómo estás tú? ¿Cómo te va? ¿Qué se hace para el 18? Ahí cuéntenos cuál es el panorama ideal para ustedes. A mí me gusta, ¿sabes qué? No, a mí no me gusta ir a la ramada ese día. Me gusta hacerlo en mi casa. Hago mi... No voy mucho, en realidad, no. ¿Ah? Sí. Yo hago en mi casa, tengo mi propia fonda. Sí. Vamos a zapatear, bien zapateado, sí, porque hay que espantar las malas vibras. Sí, si no, si yo todos los años adorno. Sí, sí, sí, sí. Vamos a pasar ahí. Yo creo que a mí, por lo menos en lo personal, me gusta más estar en la casa. Sí, estamos ahí en la casa. Y... Ah, sí, porque llega tiene que golpear con la rodilla. Sí, por supuesto que sí. El Mario. Espera, me estoy leyendo por acá. Bueno, nuestros teléfonos ya están listos, disponibles, y Mario también, para atenderlos. El 572-782872 y el 572-725664. Y nuestro WhatsApp, el más 569-2020-1535. Hoy nos dieron hartos corazoncitos mira, Gino Cisterna, NASA Costa, Paulina Recabarren, Javier Montaña, José Luis, Juana Colque y Jorge Cortés nos regalaron like y corazoncitos. Muchísimas gracias, chiquillos. Sí, me gusta. Uy, me dice Javier que en Chipana aquí no hacen nada. Hay que bajar a Iquique, pero en casa se pasa mejor, ¿viste? Sí, sí, sí. Y lamentablemente siempre hay accidentes. Todavía hay gente irresponsable que no toma conciencia de que hay que dejar el vehículo en casa cuando vas a servirte una cosita, si es normal servirse algo, pero no tomar el vehículo y ni conducir de esa forma. El Indrive, claro. Sí, mejor, va más seguro. Sí. Lo que quieras, claro, bien terremoteado, pero seguro. Por supuesto. Sí. Ya, y vamos a revisar aquí. Ahí sí. Ya. Marito, ¿vamos a la música? Y a la vuelta les voy a contar cuáles son las celebraciones del día de hoy. Tenemos celebraciones y también, ojo, que va a haber corte de agua. Corte de agua bastante extenso en tiempo y en espacio. Hartos sectores de la ciudad, me parece, porque vi así como una mancha bien grande en el mapa. Vamos a revisarlo de ahí. Y también vamos a ir leyendo y escuchando los saludos que ustedes nos están mandando. Recuerden que tenemos concurso. Vamos a tener concurso. La próxima semana vamos a entregar las bases del concurso, pero ya sabemos que es de payas, así que para que vayan preparando sus payitas, como siempre, picaronas, pero no vulgares, ¿cierto?
1: Tienen que nombrar al Mario Cuello.
0: Sí.
1: Se agarran un polchuleteo al Mario Cuello.
0: Así que eso. Sí, los premios están buenos, ¿ah? Estamos organizándolos bien. Y por eso les decía antes que yo creo que entre martes lunes o martes de la próxima semana vamos a entregar los detalles de los premios. Pero ya sabemos que son las payas, así que como todos los años, vayan haciendo sus payitas. Y tienen que mandarlas al WhatsApp de la radio. Al WhatsApp de la radio con su nombre y su, bueno, el número de teléfono que ha registrado ahí, su nombre y su payita. Estamos, vamos a la música. Oh, qué buena. Sí, la Bush. Sí, pues.

0: 6:28 minutos.
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1: Seis, 29 minutos.
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1: 6:29 minutos. Seis, 29 minutos.

0: 6, 30 minutos.
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0: 6:31 minutos.
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2: Ya. Oye, Marito, yo necesito un, por favor, discúlpenme, pero necesito decir algo. Estoy impresionada.

0: Muchas gracias. ¿A dónde está la cámara? Acá. Muchas gracias a quien me envió esta flor. Mientras estábamos ahora escuchando la música, Mario salió a recibir esto anónimo. Sí, llegó un... debe ser un inDrive, ¿no? Sí. Y dejó esta florcita para mí. Muchísimas gracias. De verdad que está preciosa. Las flores amarillas son de septiembre. Recuerda que el 21 de septiembre se regalan flores amarillas. Así que muchas gracias a mi Anonymous, a mi admirador secreto. Sí, muchísimas gracias. Ay, me voy a poner colorada. La vamos a dejar acá. Está preciosa. Y tiene unos brillitos. Está muy linda. Muchas gracias. El papel, todo está muy lindo. Ya.
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0: Ándate, ¿en serio? ¿Para qué? No hay que morirse por nadie. No. Oye, qué bonito. Esa, me encanta, de verdad. Ay, yo ayer dije que me gustaban las flores. A lo mejor, claro. A lo mejor ahí escucho. Muchas gracias. No voy a decir nada. No quiero decir nada. No, es que estoy pensando quién podría ser. Pero no creo, porque... no, pues no está. No. ¡No! Oye, a propósito, te mandé lo que me pediste. No, ni una posibilidad. ¡No! No. No. Y no. Y tampoco. No. Tampoco. No. Ni una posibilidad. A ver, ¿quién habla por aquí? Por aquí. Franco. Franco me dice, hola, por acá hago mi ramada en casa. Invito a amistades y me rajo con asadito y empanadas. No me gusta salir. Y aquí va una patita. Una payita. No la puedo decir. No. Más o menos. No. Es que no puedo. Bueno, el típico tipi tipi tiki tiki ti, no me la corté. No. ¿Cómo te pones?
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0: mal. Eso no es falla. No, eso es una rima, una copla. No. Uy, que hace calor acá, me dio calor con las flores.
2: Ya.
0: Oye, Franco. Franco, esa por ejemplo no podrías participar en el concurso. Ah. Depo, tiqui tiqui ti, no me la cortí. ¿Qué me sirve? ¿Moviste?
3: Estábamos jugando Kiko y yo.
4: ¿Yo qué dije?
3: Yo y Kiko.
4: ¿Y cómo es?
3: Kiko y yo.
4: ¿Yo qué dije?
3: Yo y Kiko.
4: ¿Y cómo es?
3: Kiko y yo.
4: ¿Y yo qué?
5: ¡Cállate, cállate, cállate, cállate!
0: ¡Uy, no, qué tiempo que no escuchamos! Oye, está lindo el tazoncito, miren, chiquillos. 43 años, Radio Paulina. Está buena, ¿eh? 43 años, imagínate. Tremendo respaldo. ¿Cinco o cuatro años llevo yo? No sé. Cuatro nomás. No. 22. Sí, cuatro. Sí. Buenos días, Paola Loreto, y buen día al gigante de Avenida Aeropuerto, Mario. El sol de la E78. Buena jornada para todos. Qué buen gesto de esa mano. Sí, pues fue a recibir, porque llegó un vehículo y Mario fue para allá mientras yo estaba aquí esperando. Por acá tengo, buenos días, señorita Paola, y mi gran amigo Mario Chamullo Cuello. Que tengan un lindo día. Saludo para todos. Orlando, ¿te dieron permiso para usar el celular? ¿Abre la Sofi? ¿Sí? A ver, Orlando, si nos puedes decir. ¿Abre Sofi? Totalmente, sabemos que hay algunas etapas que no están abiertas y otras que sí, pero se supone que esto podría ir variando día a día. ¿Tienes la información, Orlando, por favor? Si nos puedes escribir ahí al WhatsApp. Y, ay, mi chica, ay sí, ya pensé que había hecho algo. Ya, tenemos a... Ya, perfecto, súper. Tenemos las celebraciones del día de hoy, miércoles 2 de septiembre, por la miércoles.
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0: Mario, hoy día es el Día Mundial del Coco. Sí, casi me atoro. Día Mundial del Coco. Es que por eso dice así, pues. No, Mario, por Dios, ¿por qué? Es que tragué saliva justo porque casi me atoré. Y justo dije no. El Mario está con ataque. Es que, de verdad, mira. Por eso tomé agüita. ¿Qué es? Pues cuando uno come coco rallado te pica la garganta, ¿no? Ya pues. Y ahora hay esas como láminas. ¿Todavía hay? Yo tengo. ¿Sí? Sí, yo tengo de la Tirana. Tengo coquitos de la Tirana. En mi casa, pues, ¿a dónde va a estar? En mi casa. No los traje. Está en mi casa, allá está. Ya, Día Mundial del Coco. Una fruta obtenida principalmente de la especie tropical cocotero. Cocos nucifera se llama. La palmera más cultivada a nivel... ¿Ves que me atoré de verdad? Más cultivada a nivel mundial. Llamado comúnmente cocotero o simplemente coco. Es una especie de palmera de la familia Arecaceae. Es monotípica y su única especie es Cocos nucifera. Mira, hoy día entonces el Día Mundial del Coco. Para que coman esa fruta. Porque es rica. Ay, me gusta. Lo que no me gusta... No. Mario, se te escucha. Mario, se escucha. Mario, se te escucha. La. ¿Se te escucha, Mario? No. No. No. No. No. Porque se escucha lo que dijiste. No voy a repetir. No, ya. Sigamos con las celebraciones mejor. Aparte del Día Mundial del Coco, que no debería haber leído esa cuestión. Es el Día Internacional, ojo con esto, el Día Internacional de la Crianza Respetuosa. Fecha en la que se recuerda la importancia de una crianza que se base en el amor, el respeto y la igualdad. Coincide con el fallecimiento de John Bowlby, uno de sus propulsores, el día 2 de septiembre de 1990. Ojo con la crianza respetuosa. Estoy súper de acuerdo que hay que tener respeto por los niños. Respeto, amor, escucharlos. Pero, no nos vamos al otro extremo en que hacemos que los niños nos mandan a nosotros. Exageramos el tema del respeto y del amor. Y al final somos nosotros... casi que esclavos de nuestros hijos. Ojo con eso. A criar con amor, a criar con respeto, pero el que manda y el que lleva y el que dice lo que hay que hacer es el papá y la mamá, justamente. Podemos conversarlo, podemos llegar a acuerdo, podemos transar, podemos preguntarle a los niños cómo se sienten frente a alguna situación concreta, ¿no? Pero el que decide y el que toma las riendas de la familia es mamá y papá. Ellos son los responsables. Al menos en mi opinión personal. ¿Ah? ¿Sí? Ah, no sé. ¿Verdad? Ya. Eso quería decir. Eso nomás quería decir. Marce, expláyate nomás. Escríbeme, no hay problema. Mientras tanto, para los que se quedaron dormidos, esta canción... No. El Día Mundial del Coco, Mario. ¿Qué tiene que ver esta canción? Sí, me atoré. Para todos los que están atrasados, que se quedaron dormidos, aquí está. ¡Apúrese, apúrese, apúrese, apúrese!
7: Seis, 42 minutos.
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0: 6:44.
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0: Seis, 6:44.
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0: 6:48 minutos.
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0: No me asustes, no me asustes, niño, por Dios. mira, nos dice Orlando, estábamos preguntando acerca de la Sofri. Hasta ayer estaba cerrado el sector antiguo. O sea, el sector donde vamos nosotros. Antiguo. Y hoy va a seguir cerrado, pero más tarde. Ah, más tarde te va a confirmar. Ya, más tarde confirma. O sea, nos dejó igual. ¿Ah? Claro. Sí, te faltó sacudir ahí el mueble de la cocina. Ah, y Marcelo dice, no me des tema. ¿Pero por qué no quieres que, que te dé tema? Sobre la crianza respetuosa. Sí, podemos dar nuestros puntos de vista. Aquí somos respetuosos de la... de las opiniones distintas a las nuestras, así que no hay problema en eso. Cada uno tiene derecho a pensar como quiera. Le piqué la guía al Marcelo. Niñita, ¿te acuerdas que en el colegio te nos decían así? Qué feo, eso no hay que ver. Ahora no se hace esas cosas. Nosotros crecimos con tantas. Ahí la crianza respetuosa, nada que ver, ¿eh? Los papás no nos preguntaban nada. No, nos preguntaban ni una cosa. Mario, te van a funar. Oye, Marito, ¿a ti te preguntaban, por ejemplo, qué comida querías comer? ¿O qué ropa te querías poner? Cuando chicos, los papás decían, pues, no, ahí la crianza no era... O sea, era respetuosa. Yo encuentro que, de alguna manera, era muy rígida, pero sí... El papá y la mamá mandaban, o sea, había una cabeza de hogar que dirigía a la familia. Entonces, siento que de pronto como que nos hemos confundido un poco los roles. ¿Te compraban la ropa? Yo me acuerdo, mi papá llegaba con un jeans, tome. Un jeans muro que comprara la Sofri. Sí, ahí está. Y tenía que usarlo. Y me cargaban, pero los usaba igual. Sí. Mi mamá me mandó a hacer un vestido de eso, como de la anilla, de no sé qué, me picaba todo, bueno, más que yo era súper tranquilita, entonces como me picaba el cuello porque tenía así como un cuellito bebé. Y como yo era súper quieta y tranquila, entonces no transpiraba nada, corría con eso y me daba como alergia y me lo tenía que poner nomás. El chaleco, olvídate, y pobrecito que se te perdiera. Yo corría con el chaleco puesto en el colegio porque para que no se me vaya a perder. Sí, picaba y uno sudaba como caballo. Pero sí. En esas cosas, sí, pero ahí, por ejemplo, ya podríamos haber sido un poquito, no sé, los papás podrían haber sido más flexibles en eso. Pero así a lo que voy es que existía esa imagen, claro, esa imagen de respeto, sí. También se le tenía miedo a los padres porque también los papás a veces golpeaban, ¿no? En mi caso, a mí nunca me pegaron. Me salvaban, me arrancaban. Salía corriendo. Pero eso yo encuentro que está mal. No hay que golpear a los niños. Ahí se pasaban para el otro lado. Pero también creo que nos fuimos, como te decía yo delante, al otro extremo. Ahora los niños participan incluso en la elección de qué auto se va a comprar para la familia, ¿a dónde van a ir de vacaciones? Sí, y está bien que participen, pero quien decide, creo yo, finalmente, también tiene que ser los papás. Creo. Insisto, es mi opinión, mi humilde opinión. Marcelo no se atreve. Está ahí. Oye, Marcelo, el jueves, mañana jueves, ¿no? Mañana jueves tenemos corte de agua. Mañana baja el Marcelo Urquiola. Mañana hay corte de... ¿dónde lo dije? Aquí está. ¿Verdad que eso les iba a contar hace un rato atrás? Corte de agua de 15 horas para este jueves y viernes en Iquique. Aguas de Altiplano realizará una nueva intervención en su red de distribución. Oye, a propósito, perdón. ¿Y qué pasó con lo de... con el socavón de ahí de Arturo Prat con Céspedes y González? No están trabajando ahí, ¿o sí? Tal vez por el tema de la lluvia Sí, no, yo no he visto, solamente veo los conos y esas cosas, pero no he visto gente trabajando. Pero no significa que no estén, yo no las he visto. Ya, Agua del Altiplano realizará una nueva intervención en su red de distribución de agua potable en Iquique, que contempla la renovación de 480 metros lineales de matriz en el sector, atentos, de calle Orella. Las obras buscan mejorar...
1: Atento, Fernandito.
0: El Fernando... Fernando, papá de la Angelina, sí. Las obras buscan mejorar el funcionamiento de la infraestructura y contribuir a la continuidad y calidad del servicio. Para ejecutar los trabajos de manera segura, la sanitaria programó una suspensión del suministro entre las 15 horas de mañana jueves 3 de septiembre y las 6 de la mañana del viernes 4, afectando el cuadrante comprendido en Orella, Héroes de la Concepción, Piloto Pardo, San Martín, Amunátegui, Céspedes, Genaro Gallo, Elías Laferte y Avenida Salvador Allende. Va a ser más o menos extenso el... Sí. Sí, repito el sector. Bueno, y la hora, desde mañana a las 15 horas y hasta las 6 de la madrugada del día viernes 4 de septiembre. Y el cuadrante será el siguiente: Orella, Héroes de la Concepción, Piloto Pardo, San Martín, Amunátegui, Céspedes, Genaro Gallo, Elías Laferte y Avenida Salvador Allende. Se habilitarán 14 puntos de abastecimiento para apoyar a los vecinos durante el corte. Se dispondrán de 14 puntos de reparto en distintos sectores, entre ellos Obispo Labé con La Puntilla, Aníbal Pinto con San Martín, Pedro Lagos con Grumete Volados, Patricio Lynch con Orella, Arturo Fernández con Manuel Rodríguez, Luis Cruz Martínez con Riquelme y Amunátegui con Orella. Voy a repetir nuevamente y me faltaron otros puntos acá, tengo más. Espérense. Voy a repetirlos todos y agrego los otros. Obispo Labé con La Puntilla, Aníbal Pinto atento, con San Martín, atento. Pedro Lagos con Grumete Volados, Lynch con Orella, Arturo Fernández con Manuel Rodríguez, Luis Cruz Martínez con Riquelme y Amunátegui con Orella. También se van a habilitar otros puntos, como por ejemplo en Arturo Fernández con Tarapacá, Manuel Bulnes con Arturo Fernández, Manuel Rodríguez con Arturo Fernández, O'Higgins con Oscar Bonilla y Sargento Aldea, Amunátegui y Sargento Aldea y Ramírez con Segers. Sí, abarca hartos sectores. Así que, bueno, eso va a ser mañana a las 15 de la tarde. Vamos a recordar de todas maneras mañana igual. A las 3 de la tarde, sí. Sí. Exactamente. Y hasta las 6 de la mañana del día viernes. Ya. Nos vamos, Marito. ¿Sí? Ya vienen las noticias. Luego la transmisión hoy día del CIMIT. Así que atentos ahí, va a ser muy interesante. Gracias, Mario. Hasta

0: 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Radio Paulina le indica la hora.
1: 7:00 a.m. en punto.
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1: Siete. Un minuto.

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Nos preguntan por la feria laboral. Sí, es acá. Y comienza a las 13 horas, ¿eh? Una vez que se ha inaugurado el Congreso Internacional de Minería, comienza también la feria laboral. Así que pueden venir, es donde estamos nosotros acá. De hecho, van a abrir ya las puertas en breve de esta feria, que va a estar en forma permanente, pero que va a tener un momento, un hito bien particular a las 13 horas en punto, cuando se abra justamente esta feria. Y pueden haber la oportunidad a lo mejor que está buscando. 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Venga con su currículum, inscríbase. Ah, porque sí, hay una inscripción, se las cuento de inmediato. Haga este trámite ahora. La inscripción es en www.bne. blarga.ne.cl, que es la página de la Bolsa Nacional de Empleo. 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Luego puedes inscribirte también en CIMIT.cl. Entonces son estas dos opciones para poder inscribirse y participar directamente de esta feria laboral que se va a desarrollar desde las 13 horas acá en el CIMIT 2026. Así que aprovechar eso, ¿ya? ¿Qué más tenemos por acá? A ver, Radio Paulina, informaciones actualizadas que se dan a esta hora, cuando son las 11 con 15 minutos, 11 y cuarto de la mañana. Vamos a colocar acá también en nuestro streaming la página de la radio, que tiene informaciones claramente actualizadas, reitero, a esta hora, y que nos permite conocer de un cuanto hay de informaciones actualizadas. Ya, ahí estamos con la web de la página. Ya, ahí está. Bueno, ¿qué trae la web de Radio Paulina a esta hora? Incendio en zona franca de Iquique, 100 bomberos movilizados y continúan trabajos para sofocar focos activos en galpones. A esta hora estamos informando respecto a esta noticia, que está plenamente actualizada en este horario, ¿no? CIMIT 2026, mi ministro Más participará en la inauguración del Congreso Internacional de Minería de Tarapacá. Está también esta noticia. En Arica formalizan a 8 militares por apremios ilegítimos en causa vinculada al caso Conscriptos. Actividad económica se desploma 1,5% en julio, con fuerte caída de 9,3% en minería. ¡Wow! Justo. Vamos con esta información, con esta actualización que trae nuestro sitio noticias, y que dice lo siguiente en materia del incendio que se produce ahí en zona franca, y señala que a 12 horas de iniciar, perdón, un siniestro en los galpones del sector de zona franca de Iquique, el superintendente del Cuerpo de Bomberos, Marcelo Zúñiga, entregó una actualización de la emergencia y aseguró que la parte más fuerte del incendio ha sido controlada. El siniestro se registró cerca de las 22 horas de anoche, martes 1 de septiembre, específicamente en los galpones que se encuentran en las calles Oficina Sanitaria de la Victoria con Oficina Mapocho con Santa Cruz. La autoridad de la institución bomberil dijo que ha sido un incendio bastante complejo debido a las instalaciones de los galpones afectados, que estaban repletas de fardos de ropa. Zúñiga afirmó que la parte más fuerte del incendio ha sido controlada, pero aún se debe sofocar los focos activos, considerando que no se ha podido tener acceso a un piso de los galpones debido a la forma y construcción del edificio. Claro, y ahí uno se pregunta si están dentro de las normativas de construcción normadas, valga la redundancia, y que deben fiscalizar la propia Dirección de Obras Municipales. Entiendo, aun cuando sea un recinto franco, digamos, ¿no? Bueno, actualmente se mantienen 27 unidades de bomberos de la comuna de Iquique y algunas unidades del Cuerpo de Bomberos de Altos Pisos apoyando las labores de extinción de los focos que se encuentran activos. Cerca de 100 bomberos trabajaron para contener la emergencia y se contó con el apoyo técnico y logístico de Sofri. De momento, al menos dos galpones han sido afectados por las llamas. Dice, hemos tenido la colaboración, como decía, de Zona Franca con unidades de combustible que han ido dando combustible, valga la redundancia.

unidad de nuestro cuerpo de bomberos aquí mismo en el lugar para evitar las distancias que existen para servidores de combustible más cercanos. La institución seguirá trabajando durante las próximas horas y se utilizará una retroexcavadora para retirar las estructuras metálicas que han colapsado y las mercancías afectadas para ingresar hacia el interior del primer piso del galpón y realizar un trabajo más efectivo y focalizado. Puede que estén en eso en estos momentos y es muy probable que así sea en definitiva, ¿no? A ver si escuchamos nuevamente al superintendente.

0: 11, 20 minutos.
1: Entonces, lo que decía el... Entiendo que por la radio no está saliendo el audio del computador, ¿no? Parece que no, ya. Por el streaming sí, lo estábamos escuchando clarito. Pero bueno, ahí vamos a tratar de mejorar ese tema. Vamos a la pausa, Marito, ¿te parece? Ya a las 11 con 20 minutos. Hacemos un alto, en breve, y luego regresamos acá al CIMIR 2026.
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1: Once, 24 minutos.

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4: 11:29 minutos.

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1: Bien, gracias Marito. Estamos acá de vuelta ya en el CIMIT 2026. Claro, a esta hora ya se está realizando la inauguración del CIMIT en el salón, obviamente, donde se están congregando las distintas autoridades, público invitado, y donde además se van a realizar las exposiciones, diferentes exposiciones que van a comenzar con un conversatorio dentro de los próximos minutos, digamos, ¿no? Una vez que esto ocurra, digamos, la inauguración, lo que va a haber justamente es... Dame un segundo que vamos a tratar de ir con la inauguración del CIMIT 2026 que se está realizando a esta hora, en vivo, en directo, acá en este

Ya, Marito, a ver si tenemos audio del CIMIC 2026. Sí, vamos con eso, a ver. Dame un segundo que vamos a compartir el audio acá de lo que está pasando en el CIMIC 2026 a través del streaming. Ya, Marito, ahí vamos por el streaming, por el WhatsApp, digamos, en el fondo, ¿no? Vamos.

0: Y por lo tanto, siéntase, mi ministro, un iquiqueño, un auspiciano, una persona más del territorio.
1: Está de origen.

este futuro legado que podría generar la minería en nuestra región. Esta infraestructura habilitante que señala Leopoldo, estas capacidades para que luego de la minería no quedemos abandonados como ha ocurrido con las oficinas salitreras hace muchos años atrás. Es el desafío que tenemos todos cuando hablamos de minería. Y los quiero invitar a levantar la cabeza y no solo pensar en esa minería que permite generar un empleo, que posibilita oportunidades económicas, sino que esa minería que ha construido patrimonio, que ha construido identidad y ha construido historia. Esa minería que va a trascender es la que nosotros debería hacernos sentir orgullosos cuando 140 años atrás éramos el motor de Chile y convertimos a este territorio y posicionamos a nuestra región a nivel mundial. Creo que tenemos una tremenda oportunidad y esa oportunidad de los próximos años es la oportunidad que debemos comenzar a trabajar. Y estos espacios donde vamos a discutir de diversos temas sociales, ambientales, colaboración público-privada, que son fundamentales, sin duda también son los espacios donde tenemos que pensar qué queremos hacer. ¿Queremos dejar un legado, como hace 140 años atrás dejaban algunos empresarios con mucho esfuerzo para crear conectividad en nuestro territorio? ¿O queremos que esa minería quede olvidada, como ocurrió con algunas oficinas salitreras de nuestra región? Así que me parece que estas son las oportunidades donde nos permitimos conversar. Agradecimiento desde nuestra institución al gobierno regional enormes para el esfuerzo que hace la minería con estas relaciones. Yo destaco enormemente el trabajo con el gobierno por poner a disposición recursos de emergencia, el trabajo que hace con el gobierno regional, Collahuasi, TEC, y aprovecho de invitar a las demás compañías para sumarse en esta tarea de vinculación con la comunidad y que sin duda agradecemos y sabemos que es importante, pero también sabemos que podemos más y que la minería no solo juega la competitividad dentro de la faena, sino que también fuera de ella, cuando el puerto, el aeropuerto y toda la conectividad funcionan en una región. Muchas gracias y que sea una tremenda jornada para todos.

Agradecemos la palabra de nuestro gobernador regional de Tarapacá. Muy bien, ahora queremos conocer la mirada del gobierno respecto de los desafíos económicos, productivos y estratégicos que enfrenta la minería nacional, especialmente en las regiones de la macrozona norte de nuestro país y para la región de Tarapacá, por supuesto. Por tal motivo, quiero dejar con ustedes a nuestro viceministro de Economía, Fomento y Turismo y de Minería, don Daniel Maza Valdés, quien dará un saludo oficial en esta inauguración del CIMET 2026. Viceministro, si es tan amable, por favor.

Muy buenos días a todos los presentes. Qué bueno estar en un lugar que falta espacio para sentarse. Es una alegría estar nuevamente en Tarapacá. Efectivamente, en las últimas 4 semanas he estado 4 veces en Tarapacá. Es una tierra que representa como pocas lo que Chile ha sido, lo que Chile es y sobre todo lo que Chile puede llegar a ser. Saludo con especial afecto a la delegada presidencial, doña Adriana Tapia, al gobernador regional, gracias por sus inspiradoras palabras, don José Miguel Carvajal, a nuestro subsecretario de Minería, don Álvaro González, a la subsecretaria de Educación Superior, Fernanda Valdés, que la divisé recién en una foto, a los alcaldes de Alto Hospicio e Iquique, a los ejecutivos de las mineras presentes en la zona, Collahuasi, Tequera Blanca, Cerro Colorado, BHP, SQM, Sociedad Punta de Lobos, Compañía Minera Cordillera, Cosayach. Con especial cariño a la Asociación de Industriales de Iquique y el Tamarugal, representada por su presidente, don Leopoldo Bailac, y también por don Marco Gómez, y a todo su equipo por montar esta tremenda feria. A los representantes de la pequeña y mediana minería, que los divisé, ya los empiezo a conocer en la región, y a cada trabajador, proveedor, emprendedor y estudiante que hoy nos acompañan en este acto. Nos encontramos en una tierra muy emblemática para dar inicio a la 11ª versión del Congreso Internacional de Minería Tarapacá, CIMIT 2026. Llegamos a este hito justo al cerrar agosto. No es que haya pasado agosto, sino que justo al cerrar agosto, pero lo pasé. Un mes de la minería que nos ha permitido recorrer el país conversando de frente con el sector, escuchando a los gremios y reafirmando una premisa fundamental, que el futuro de Chile se construye desde el norte, desde su minería y desde sus cientos de actividades conexas. El futuro se juega en su minería, en sus trabajadores, en sus emprendedores, en sus proveedores y en la capacidad que tengamos de transformar la enorme riqueza que existe bajo nuestra tierra, en desarrollo, empleo y mejor calidad de vida sobre ella. Para el gobierno del presidente José Antonio Kast, la minería no puede medirse solamente en toneladas de cobre, tal como se ha dicho, ni producción de litio o miles de millones de dólares de inversión. Tenemos que medirla también por las oportunidades que genera, por los empleos que crea, por las empresas que nacen a su alrededor, y por cuánto de esa riqueza queda efectivamente en las regiones donde se produce. Porque tenemos una oportunidad extraordinaria frente a nosotros. El mundo vive una transición energética acelerada y una revolución tecnológica sin precedentes. Necesita cobre, litio y minerales críticos. Necesita minería. Por lo tanto, necesita Chile. Pero no podemos conformarnos con administrar lo que tenemos. Nuestros yacimientos envejecen, las leyes caen y durante demasiados años la burocracia fue frenando proyectos, inversión y oportunidades. Por eso nuestro gobierno decidió cambiar la dirección, pasar de un Estado que muchas veces fue obstáculo a un Estado facilitador de la inversión, del emprendimiento y del crecimiento. Estamos acelerando permisos, simplificando regulaciones y entregando certezas para volver a invertir. Hemos impulsado una agenda económica que busca recuperar la competitividad, premiar al que emprende y volverle a Chile la ambición de crecer. Pero quiero agregar algo que para mí es fundamental. No basta con tener grandes minas.
tenemos que construir una gran industria minera alrededor de ellas. Y ahí nuestros proveedores tienen un papel extraordinario. Chile ha desarrollado durante décadas conocimiento, tecnología, ingeniería, mantenimiento, soluciones digitales, seguridad, logística y capacidades que hoy pueden competir en cualquier distrito minero del mundo. Nuestro desafío es que una empresa que hoy presta servicios en Tarapacá, mañana pueda estar vendiendo esa misma solución en Perú, Canadá, Australia, Estados Unidos o África. Ese es nuestro sueño. Estamos sintonizados, presidente. Eso también es minería. Exportar cobre es importante. Exportar conocimiento desarrollado alrededor del cobre es dar el siguiente paso. Tenemos que ayudar a nuestros proveedores a crecer, innovar, incorporar tecnología, aumentar su productividad y, sobre todo, internacionalizarse. Quiero que desde Tarapacá nazcan más empresas capaces de transformarse en proveedores globales. Empresas que comiencen atendiendo una faena minera de esta región y terminen compitiendo en los principales distritos mineros del planeta. Porque cuando internacionalizamos un proveedor chileno, no exportamos solamente un servicio. Exportamos talento chileno, ingeniería chilena, innovación chilena y una forma chilena de hacer minería. Y existe una segunda tarea que no podemos seguir postergando. Tenemos que preocuparnos más de las regiones que producen nuestra riqueza. Durante décadas hemos hablado del enorme aporte de la minería al país. Y es verdad, pero quienes vivimos y conocemos las regiones sabemos que todavía existe una distancia demasiado grande entre la riqueza que sale de nuestros territorios y la calidad de vida que muchas veces encuentran quienes viven en ellos. Eso tiene que cambiar. Las regiones mineras tienen que sentir la minería. Tienen que sentirla en mejores empleos, mejores proveedores, mejores ciudades, mejores espacios públicos, más emprendimiento y mayores oportunidades para sus jóvenes. No queremos regiones que simplemente observen pasar la inversión. Queremos regiones que sean protagonistas de ella. Y esto no es responsabilidad solo del Estado, es una tarea conjunta. Necesitamos empresas mineras comprometidas con sus territorios, gremios capaces de mirar más allá de sus propios asociados, universidades conectadas con las necesidades productivas, proveedores dispuestos a innovar y competir, y un Estado que facilite en lugar de frenar. Ese es el ecosistema que tenemos que construir. La pequeña minería abre nuestra frontera geológica. La mediana minería entrega dinamismo a las regiones. La gran minería aporta escala, inversión y demanda. Y alrededor de todas ellas crecen miles de empresas, trabajadores y emprendedores. No son mundos distintos, son partes de una misma cadena. Por eso, este summit tiene tanta importancia. Porque aquí no estamos solamente reuniendo empresas, estamos conectando capacidades, estamos construyendo confianza, estamos generando oportunidades. Y esa es precisamente la minería que queremos para Chile. Una minería grande, moderna, competitiva y profundamente conectada con sus territorios. Una minería que vuelva a crecer, que genere empleo, que permita que nuestros proveedores conquisten el mundo. Una minería que haga que un joven de Iquique o Alto Hospicio pueda mirar hacia adelante y decir, yo también puedo construir mi futuro aquí. Ese es finalmente nuestro desafío. Tenemos minerales que el mundo necesita. Tenemos empresas de clase mundial. Tenemos trabajadores extraordinarios.
Tenemos conocimiento y experiencia y una tradición minera construida durante generaciones. Lo que necesitamos ahora es recuperar la ambición. No dejemos pasar este ciclo. Hagamos de esta oportunidad un nuevo ciclo de crecimiento para Chile, pero también un nuevo ciclo de desarrollo para Tarapacá. Que dentro de 10 o 20 años, o 140, como el señor que decía en la carta, podamos mirar hacia atrás y decir que cuando el mundo volvió a necesitar nuestros minerales, Chile no se limitó a extraerlos solamente. Innovó más, emprendió más, exportó más conocimiento y logró que la riqueza de la minería se transformara en una vida mejor para las personas que habitan nuestras regiones. Ese es el compromiso del gobierno del presidente José Antonio Kast. Desatemos la inversión, abramos oportunidades, hagamos crecer a nuestros proveedores, conquistemos nuevos mercados y devolvámosle todo su impulso al corazón minero de nuestra patria. Porque cuando crece la minería, tiene que crecer Tarapacá. Y cuando crece Tarapacá, crece Chile. Muchas gracias.

Agradecemos al viceministro de Economía, Fomento y Turismo y de Minería, don Daniel Mas, por sus palabras. Muchas gracias. La minería de Tarapacá está inserta en un territorio que reúne distintas actividades productivas, empresas de diferentes escalas, proveedores, trabajadores, comunidades e instituciones públicas y privadas. El desafío no consiste solamente en producir más, sino también en generar las condiciones para que la actividad minera fortalezca sus vínculos con la economía regional, amplíe las oportunidades de desarrollo y contribuya a construir un ecosistema productivo más integrado. Sobre estas materias conversaremos ahora en nuestro panel de conversación denominado Diversidad Productiva, Desarrollo Regional y Oportunidades para una Minería Integrada con la Región de Tarapacá. Quien va a moderar este panel es justamente el periodista don Eduardo Campos, director del diario La Estrella de Iquique, quien va a moderar este panel de conversación con sus dos etapas y quien invitará a pasar adelante a los siguientes participantes. Voy a dejar entonces con ustedes a don Eduardo Campos. Lo recibimos con un aplauso, por supuesto. Bienvenido.

me informan también que paralelamente se está el CIMIC Conecta. Para tal efecto también en otras dependencias se está realizando unas reuniones. Ya las personas están previamente identificadas para que se puedan dirigir y realizar estas conversaciones a partir de este instante. Así que desde ya los invitamos a quienes han sido designados. Ahora sí, los voy a dejar con don Eduardo entonces para que modere el siguiente panel. Don Eduardo, buenos días. Gracias.

0: Este. Gracias. Gracias, muchas gracias, Keno, por la presentación. Ministro, delegada, gobernador, autoridades y presentes, tengan todos y todas muy buenos días. Saludamos también a quien sigue en esta transmisión a través de las plataformas soyquique.cl y soytv.cl. Este panel de conversación reúne en una sola instancia la mirada de la política pública y las experiencias de 7 compañías vinculadas a la actividad minera en nuestra región. El propósito es abordar una pregunta central para el desarrollo regional: ¿cómo convertir la presencia y el dinamismo de la minería en una plataforma más amplia de oportunidades productivas, de generación de empleo, de desarrollo y de fortalecimiento de proveedores locales, así como de nuevas capacidades productivas e integración territorial? Hablar de una minería integrada con Tarapacá no significa mirar solamente aspectos relacionados con la producción, significa preguntarnos cuánto valor queda y se desarrolla en la región, cómo crecen las empresas locales, qué capacidades laborales y tecnológicas se fortalecen, qué nuevas actividades pueden surgir alrededor de la industria y cómo se construyen relaciones de largo plazo entre todos los actores, las compañías, las autoridades, las comunidades, los trabajadores y las organizaciones regionales.
1: Bien, Marito, vamos a ir a una pausa nosotros y ya luego vamos a estar de regreso en este CIBIT 2026. Estamos con imagen ahí de lo que está pasando en el salón, digamos, de convenciones, ¿no?, de esta oportunidad. Y ya luego, reitero, vamos a volver acá al CIBIT. Tenemos noticias, tenemos una pausa comercial y ya luego estamos de regreso. No se vayan, por favor, de la sintonía.
2: 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Radio Paulina le indica la hora.
3: 12 horas en punto.
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4: 18 grados, 8 décimas.
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12: Son las 12 de la tarde en punto y actualizamos las informaciones a esta hora en Radio Paulina. Les contamos que durante este día miércoles 2 de septiembre se inaugura en Iquique la undécima versión del Congreso Internacional de Minería de Tarapacá, el CIMIT 2026, encuentro que se desarrollará hasta este jueves en el Hotel NH Pacífico. La actividad reúne a compañías mineras, proveedores, gremios, autoridades, organismos públicos y representantes del mundo académico, con énfasis en innovación, empleo y desarrollo regional. La ceremonia cuenta con la participación del viceministro de Economía y Minería, Daniel Mas, quien destacó el potencial minero de Tarapacá y sostuvo que el aporte de esta actividad no debe medirse únicamente con su producción o inversión, sino también por las oportunidades que genera en los territorios. En otras informaciones del ámbito local, les contamos que tras más de 12 horas de trabajo, bomberos informó que la parte más intensa del incendio en Sofri, en el sector norte de la ciudad de Iquique, se encuentra controlada, aunque persisten focos activos. Cerca de 100 voluntarios continúan trabajando a esta hora y se incorporará una maquinaria pesada para remover estructuras y mercancías.
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12: Continuamos con noticias del ámbito nacional. Les contamos que la Superintendencia de Pensiones publicó las reglas que deberán seguir las AFP para invertir los ahorros de los afiliados bajo los nuevos fondos generacionales. El sistema comenzará a operar en abril del 2027, del próximo año, y reemplazará los actuales multifondos como parte de la implementación de la reforma a las pensiones. Y el Senado continuará el próximo martes 8 de septiembre la discusión del proyecto que busca ampliar el derecho a la cuna de trabajadores, trabajadoras independientes y crear un fondo solidario para financiarlo. Durante la primera jornada surgieron diferencias sobre el financiamiento, la calidad de los establecimientos y la universalidad, quiero decir, del beneficio.

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0: ya.
1: Perfecto, gracias Marito, ¿eh? Ya estamos de vuelta. ¿Le puede bajar un poquito, jefe? Se me quedó muy, muy alto ahí. Ya estamos de vuelta. Ahí está, ahí estamos. Acá en el CIMIT 2026. Ahí estamos con imágenes de lo que está pasando ahí en el conversatorio. Pues nosotros acá estamos acá en la feria, donde hay... ¿Está muy fuerte eso, no?
0: ¿Le bajamos? Sí.
1: ¿Está muy fuerte? Ahí sí. Ahí sí, perfecto. Ya, perfecto. Es para que todos nos escuchen acá en la feria, ¿eh? La idea es que marquemos presencia acá en este lugar. Bueno, hay harto para conversar. Ya luego se viene una inauguración también acá en la feria, ¿no? Hay una orquesta ahí juvenil que va a estar obviamente entregando música docta para quienes van a estar acá presentes y fundamentalmente con las autoridades que se encuentran acá en este lugar. Déjame bajarle un poquito más ahí. Ahí sí. Oye, bueno, 920-20-15-35, nuestro WhatsApp ahí disponible para que la gente pueda participar junto a nosotros, para que puedan entregarnos su visión, su parecer respecto a lo que está aconteciendo, no solamente acá en el cine, sino que en la ciudad no se detiene. Eso lo sabemos, ¿no? Es importante recalcar que tenemos muchas actividades, estamos viendo noticias también con nuestro departamento de prensa, estamos realizando cobertura a lo que está pasando en nuestra ciudad y además usted nos alimenta permanentemente respecto a esos temas, ¿no? A ver, ¿qué nos van diciendo por acá? Buen día, Marcelo, me dice, ¿cómo es eso de que no quieren desfilar para el 18 de septiembre, o sea, no quieren rendir honores a la patria, serán extranjeros, pero apuesto que para tomar tragos serán los primeros, no importa que sea feriado, mi opinión, dice, ¿ah? ¿Eh? Ojalá pueda leer mi WhatsApp, gracias, pero por supuesto que estamos leyendo el WhatsApp. Me faltó el nombre, no hay para poder mencionarlo. ¿Qué más tenemos por acá? Hola, Marcelo, te quiero felicitar, las entrevistas muy preparado tú. Gracias, felicitaciones desde Arica, Juanito Cueto, por allá. Bien, Juanito, muchas gracias, Juanito, te agradezco mucho ahí la buena onda. ¿Qué más tenemos? Hola, buenos días. Buenos días. Saludos más ahí, me mandan buenos días. Dice por acá, ¿cómo se entiende que el IMASEC minero bajó 9,3% y las ganancias de las mineras 2026 han tenido utilidades récord? Bueno, tema que también vamos a estar preguntando durante estas jornadas acá en el CIMIT 2026. Por el agua del incendio, claro. Por cierto que hay una especie de inundación ahí, me muestran algunos videos de lo que está pasando ahí en Sofri a propósito del tema del incendio, pero bueno, es así, ¿no? No se puede hacer mucho más ahí respecto, obviamente, ya es ardua la labor de bomberos respecto a lo que están realizando ahí en Sofri y por cierto que debe estar muy pero muy complicada la cosa ahí en ese lugar. A ver si hacemos un paneo a propósito, que estoy con la cámara acá del streaming, para que la gente que está conectada a través de nuestros canales de YouTube, el de la mañana por Paulina, o el de Radio Paulina, o nuestra cuenta X también, vean un poco lo que está pasando en este lugar. Vamos a ver si podemos tener ahí un paneo. Esto es lo que está ocurriendo acá en el CIMIT. Ahí vemos ese escenario donde hay una orquesta instalada ya para dar cuenta, obviamente, de lo que está pasando. Si, Pablito, ¿me puede sacar el vasito de ahí, por favor? Que estoy haciendo un paneo al vasito. El vaso. Gracias. Estamos haciendo un paneo y ahí vemos lo que está pasando ahí con la feria, con los distintos stands que se están instalando. Ya luego, después de las 13 horas, esto va a ser... Es una locura porque vamos a tener a mucha gente acá seguramente buscando trabajo, en fin, y estamos viendo ahí cómo están las distintas están instalándose acá en este lugar. Bueno, esto es parte de la feria laboral acá en el CIMIT 2026, lo que estamos mostrando en cámara, y allá es donde se va a realizar una actividad musical que la vamos a estar entregando, por cierto, ahí a través de nuestro streaming también, ¿no? Hacemos un acercamiento, ahí están los chicos ahí de esta orquesta juvenil que van a mostrar ahí todo su talento en unos minutos más acá en el CIMI 2026. Bueno, eso es lo que está pasando, entregándoles algunos detalles. Obviamente ahí tenemos más de la feria laboral que estamos viendo en el streaming, y bueno, nosotros acá en nuestro stand particular, ¿no?, donde estamos obviamente entregándole esta transmisión especial, ¿no? Reitero, 920-2015-35, nuestro WhatsApp, 12 con 13 minutos con nuestros auspiciadores. Estamos a esta hora para agradecerle además que nos estén acompañando en esta transmisión muy, pero muy particular, y porque somos obviamente media partner del

0: 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Estamos muy atentos ahí de lo que está pasando en el CIMIT y no se han perdido de mucho, porque esto es lo que está aconteciendo ahí, una rueda de conversación entre las empresas que son productoras, yo diría, ¿no? De este evento. Estamos con Minera Cordillera, está Coyahuasi, está TEC, está Cerro Colorado, SQM. Bueno, están ahí incorporados obviamente a esta conversación en público que se está llevando a efecto ahí, del cual estamos también viendo imágenes en el streaming. Y luego ya vamos a tener este evento que se realiza acá en la Feria Laboral, donde en unos minutos más vamos a estar ahí también escuchando lo que aquí está ocurriendo en este CIMIT 2026, ¿no? Bien, aprovechemos de ir a la pausa, Marito, ¿te parece? Es muy breve, ya luego estamos de regreso. Seguimos acá en la mañana por Paulina, especial CIMIT 2026.
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3: Bien, hasta ahora se realiza este conversatorio inicial, ¿no? Con las empresas coproductoras, digamos, de este CIMIT 2026, ¿no? De hecho, vamos a ir al. Veamos qué está pasando ahí, ¿no? Tenemos audio precisamente de este congreso ya en su inicio. Escuchemos.
4: De Cristian Saavedra. Cristian, hoy la sostenibilidad de una operación se evalúa también por la calidad de su relación con el territorio, y por su capacidad de generar beneficios que trasciendan la vida de un proyecto específico. ¿Cómo puede entonces una estrategia de sostenibilidad transformarse en una herramienta concreta para impulsar desarrollo productivo, proveedores, empleo y nuevas capacidades en una región minera como la nuestra?
5: Hola, muchas gracias por la pregunta. Buenos días a todos, a todas. Gracias por la invitación. Sí, sin duda, cuando hablamos de sustentabilidad, tal vez en algún momento este concepto llegó como instalar estándares, generar información para estar en algún ranking o básicamente para que estuviera en un reporte de sustentabilidad, que está muy bien. Las compañías tenemos que preocuparnos de dar a conocer cuáles son nuestras el resultado en gestión ambiental, social y también económica. Pero el desafío está en cómo llevamos entonces la sustentabilidad a lo práctico, ¿ya? Y desde Quebrada Blanca, desde TEC, tenemos una...
3: Bien, esto es lo que está ocurriendo ahí en el escenario ahí donde se va a realizar finalmente este congreso y donde se van a estar los distintos expositores. De hecho, vamos a echar un vistazo también a lo que va a acontecer desde hoy, ¿no? Los primeros expositores, va a ser desde las 3 de la tarde en adelante. Recordemos, la feria comienza a las 13 horas, ¿eh? Para que la gente se vaya preparando, aquellos que seguramente ya están con su currículum bajo el brazo, su pendrive, en fin, o su celular para poder entregar sus antecedentes, que ya se inscribieron en la página BNL, la Bolsa Nacional de Empleo. A las 15 horas va a comenzar ya el congreso propiamente tal con Marcelo Aceituno, vicepresidente de Sustentabilidad y Asuntos Corporativos de Collahuasi. Luego a las 15:15, esto yo creo que no va a ser tan ágil, porque claramente los temas son de verdad muy interesantes, pero muy extensos también. A las 15:15 al menos SQM tiene programado la presencia de Aníbal Abogavir, que va a estar con la innovación para un futuro sostenible, a propósito del proyecto Tente en el Aire, y estará representando claramente a la empresa SQM, él es el gerente de comunicaciones y asuntos públicos precisamente de SQM. Luego va a estar en este CIMIT 2026 a eso de las 15:30 horas Cerro Colorado, con el proyecto de extensión de vida justamente de la compañía Cerro Colorado, una nueva etapa y perspectivas para Tarapacá. Jorge Almeida estará ahí como expositor, es el gerente de proyecto de extensión de vida útil de Cerro Colorado. A las 15:45, va a ser la oportunidad de Compañía Minera Cordillera, Pedro Sangüesa, quien es especialista en medio ambiente, visual e iluminación eficiente, va a estar conversando acerca de la exitosa implementación de la norma lumínica. Esto es muy interesante, ¿no? A propósito de la golondrina de mar y el cuidado que justamente se le está realizando al medio ambiente. A las 4 de la tarde, Ecochile, de la creciente presión normativa a la operación, claves para enfrentar la complejidad regulatoria, va a estar Patricio Walker, gerente general de Ecochile, y Cosayat lo hará en la parte final, en la parte final de este bloque que se ha denominado Minería Sustentable del Futuro. Luego será el momento para la cultura preventiva, bienestar y territorio, otras temáticas, ¿no? Y ahí estarán la Sociedad Punta Lobos, mentoría entre pares para transformar la cultura preventiva de minería. Pablo Vargas estará ahí, psicólogo consultor. Luego lo hará la Sociedad Química y Minería SQM con Carla Rojas, minería y salud, innovación social para el desarrollo territorial. Ahí estuvimos conversando con ella en la radio. Luego lo hará Siga Azul Latam Internacional, Laura Giselle, que es del área comercial. Luego lo hará Coresemin, liderazgo y cultura preventiva, el rol de Coresemin justamente en la seguridad de la minería regional. Planesi, es una mesa tripartita regional para la prevención de silicosis. Y Serna Giomín estará eso de las 6 de la tarde aproximadamente, ¿no? Con perspectivas de la seguridad minera y geológica. Esto es el Congreso hoy, el programa de hoy. Ya mañana van a haber otros temas de interés para que usted busque por bloque y si se interesa por alguno pueda venir e ingresar justamente a este CIMIT. Va a haber un seminario temprano, a eso de las 9 de la mañana, el seminario INACAP, 60 años formando técnicos para la industria minera. Y los expositores serán en INACAP durante gran parte de la jornada, hasta eso de las 11 de la mañana aproximadamente. Y luego vendrá un bloque de talento inclusivo que mueve Tarapacá. Estará Compañía Minera Doña Inés de Coyahuasi, estará Cosayach, estará la Fundación Chile, estará WIM Chile también, va a haber una exposición internacional también a eso del mediodía. Un panel de conversación a las 12:30 horas de mañana y tendremos por la tarde soluciones para una industria en evolución, donde van a exponer Rodrigo Díaz de Compañía Minera Doña Inés de Coyahuasi, Juan Vargas de SQM, Luis Cárez de Cerro Colorado, Camilo Donoso de Innomotics, Sofri, que van a estar también exponiendo en esta oportunidad, y también ITI, Iquique Terminal Internacional, con Ignacio Méndez, jefe de sistema de comunicaciones de ITI. Y luego tendremos un bloque de conversaciones de la ruta hacia la minería, desafíos, herramientas y oportunidades. Estará el Ministerio de Minería, representado por Felipe Porfit, jefe del Departamento de Desarrollo Sostenible. Estará la Compañía Minera de Quebrada Blanca, estará la Compañía Minera Don Inés de Coyahuasi con Catherine Pulgar, estará Cerro Colorado con Lorena Ramírez, estará también SQM nuevamente con Alejandro Fernández, jefe de Fomento Productivo, y estará también la Empresa Nacional de Minería, la ENAMI, con Yerko González, gerente de Fomento y Minería de la Empresa Nacional de Minería. Así que muy interesante, con eso claramente se cierra, mañana va a ser esto, ¿no? Lo que le estaba leyendo recién, este CIMIT 2026. Queda mucho todavía paño que cortar y estamos recién comenzando. O sea, de hecho todavía no comienza oficialmente este Congreso Internacional de la Minería y estamos nosotros acá como media partner con nuestro puesto de transmisión, con este stand especial. Ya prestos, obviamente, que comience también este formato distinto que tiene este año con esta feria laboral que se realiza acá en, en este CIMIC 2026. Marito, ¿te parece si vamos a la pausa? No está de más decir que nuestro WhatsApp está ahí disponible, que es el 920-20-1535. 920-20-1535. Y también estará. Espérate, a ver. Y nuestro teléfono también disponible, ¿no? Nos envían muchas fotografías a esta hora. Buenas tardes, ¿qué pasa con los que trabajamos en Sofri? La contaminación es grande, muchas empresas trabajando y el director del trabajo está en la feria laboral. Aquí solo hay dos inspectores supervisando que usemos mascarilla, dice por acá. Vamos a ver qué pasa con el... cómo está el ambiente ahí en ese lugar. Según lo que nos están reportando acá los trabajadores, está bien complicado el tema ahí hacia el sector de Sofri, ¿eh? Me están mandando hartas imágenes acá a través de nuestro WhatsApp de lo que justamente está pasando allá en Zona Franca. A ver, espérate, acá me escriben algo. Me dice, buen día, somos del recinto amurallado, Manzana 3 y Manzana 1. El humo tras el incendio se está metiendo a las oficinas donde se hace imposible estar. La inspección del trabajo y los de la Secretaría Regional Ministerial de Salud ni un brillo, dice. No nos han hecho caso a nuestros reclamos. Estamos con ardor en los ojos, dolor de garganta, a pesar de tener el humo, sigue pasando. Tenemos novedades respecto al Monsofri, respecto a la atención normal. Vamos a averiguar ahí, porque claramente creo que ahí el ambiente está bien, bien pesadito ahí en Sofri, ¿eh? ¿Y vos? Ya, vamos a ir a la pausa, Marito, ¿te parece? Vamos a una pausa breve y ya luego estamos de regreso acá en el CIMIC 2026 de la mañana por Paulina, transmisión especial.
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6: 12:32.

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4: 12:36 minutos.

0: Estamos de vuelta. Nuria, ¿puedes sentarte acá un poquitito? Porque voy a conversar con Cristian, porque Cristian tiene una pega bastante particular hoy día.
1: ¿Hora extra?
0: ¿Hora extra? No, Cristian va a estar encargado hoy día de darle vida a la feria. Chucha, estoy para el otro lado. Ahí sí.
1: Voy a la derecha. Discúlpame,
0: mal izquierda, por favor. Ahí está.
1: Mal izquierda. Ahí está. En el centro.
0: Ya. Estamos con Cristian Núñez, que va a estar hoy y mañana, con esta feria laboral, realizando, ¿cómo podríamos mencionarlo? Una especie de...
1: Activación,
0: sí. ¿Cierto?
1: Locución, porque la feria laboral... Hola, ¿qué tal, Marcelo? ¿Cómo estás? Buenas tardes. Bueno, lo más atractivo que tiene esta feria laboral, definitivamente para la gente, para el público en general, para el iquiqueño común, para la gente de a pie, es la oferta laboral. Porque el CIMIT, yo aquí soy crítico con las versiones anteriores, hasta la versión 10 era muy elitista. Llegaba, sí. o finalmente no elitista, pero llegaba al trabajador minero o a la minería de arriba, de, sí. Terno, de Terno para arriba.
0: Con temas técnicos.
1: Mucho tecnicismo. Sí. Y esta vez creo que es muy buena la oportunidad que se hace de generar oferta laboral, incluir dentro de la feria laboral. Con más de 2.000 puestos, yo ya hice un barrido. Sí. Y están pidiendo yo para soldados, ¿ah? Vénganse. Porque hay mucha solicitud de conductores profesionales. Maquinaria, mecánicos, gente para el área de la cocina, ayudante, administrativo, bodeguero, más especializados también.
0: Sí, hay mucho proveedor acá.
1: Muchísimo. Entonces hay una oferta. Yo hice el barrido recién porque me voy a poner a locutear en un rato más. Y tengo que empezar a mencionar aquello. Y de verdad que la oferta está interesante.
0: Oye, sí, el foco de este año ha estado más en la feria. La feria del año pasado estuvo muy apartado del
1: Congreso. Eso te decía que era poco atractivo
0: para
1: el ingenio común.
0: Ahora está inmediatamente, o sea, tiene el Congreso pegadito acá al lado en el salón del Congreso. Y esto que claramente puede ser visitado en un horario bien prolongado, porque la feria va a estar de las
1: 3 las 6.
0: Hasta las 6.
1: ¿Sí?
0: Y mañana parte un poquito más temprano.
1: Sí, desde el 9.
0: A las 9
1: 9 sí.
0: Ya está eso a las 4 de la tarde, entiendo, ¿no?
1: Claro, más o menos. Pero sí. Que la gente venga, de verdad que venga, porque aquellos que están buscando trabajo, es una interesante propuesta la que están haciendo todos. Y todos tienen oferta laboral, ¿no? Todos.
0: Sí, ya.
1: El Terrado, Sodexo, la minera la minera Cordillera, la minera San Lobos, Coyahuasi está haciendo una instrucción para aprendices. Empresas pequeñas, están las OMIL, que son las oficinas municipales de trabajo,
0: sí, sí.
1: De Iquique, Alto Hospicio y Pozo del Monte.
0: Ya.
1: Entonces hay harta cosa.
0: Oye, ¿qué se viene acá? Porque va a haber una orquesta juvenil acá. Es de un establecimiento educacional, me parece esa, ¿no?
1: Sí, no averigüé de qué establecimiento, ya. Pero es una orquesta juvenil. Puede ser la orquesta juvenil de Tarapacá, ¿eh? Tengo una impresión.
0: Ya. No, yo estaba viendo acá en el programa, no he encontrado, digamos, ese detalle.
1: No, que esto es como un plus para recibir a la autoridad cuando terminen los seminarios que tú estás pinchando.
0: Ya.
1: Se van a dar la vuelta por acá, la parte posterior, van a hacer un recorrido a toda la autoridad de la feria. Y en ese momento se presentan estos chiquillos con esa música.
0: Perfecto.
1: Termina la música y parte mi trabajo de activar la feria laboral para que la gente comience a acercarse a los puestos, dejar el currículum.
0: Y lo otro que entendí que esto está bien en los tiempos, ¿eh? Porque la feria parte a las 13 horas, ya estamos a 20 minutos de aquello, el conversatorio que están desarrollando las empresas coproductoras, digamos, de este CIMIT. Que son las más grandes, ¿no? Tec, Cerro...
1: Y eso te decía yo antes. Antes el CIMIT tenía solo eso. Y queda atractivo.
0: Sí.
1: Pero le faltaba algo más más atractivo para la gente, para el ciudadano común. Más todavía falta pega. Y que se ofrezcan 2.000 puestos laborales. Es bueno. De verdad que hay empresas que están buscando 50 personas.
0: Sí.
1: Otras están buscando 30. Mira, la Ox.
0: Ahora.
1: Es que hay un hotel donde la gente va a jugar bowling. El Ox.
0: Sí.
1: ¿Ya? Está también. Buscando recepcionista, mucama, un montón de gente.
0: Fíjate que... yo creo que esta impronta se la dio la nueva Seremi de minería.
1: Porque la Denise, perdón que la tutea la Seremi, pero Denise viene de abajo.
0: Viene del mundo minero.
1: Exacto, viene del mundo minero y Denise era muy ejecutiva cuando trabajaba en los industriales, era muy operadora, muy, muy inquieta. Y ella le dio este plus.
0: Muy de izquierda.
1: Inquieta.
0: Ah, inquieta, perdón.
1: Inquieta.
2: si fuera izquierda no estaría.
0: Mañana muy inquieta. El sobre ahí en la...
1: No, Denise es muy inquieta, muy simpática. No,
0: muy agradable,
1: tiene muy buena llegada con todo el mundo.
0: Sí.
1: Creo que
0: sí.
1: Eso impronta la dio Denise.
0: Sí, no, y además te lo digo porque... como somos media partner Radio Paulina, inmediatamente el foco se puso en la feria laboral, junto con Sense, que además claramente es otro punto importante, porque el Estado se hace parte de esta feria laboral.
1: Ella también me dice, Cristian, quiero que tú hagas la locución de la feria laboral. Por lo mismo, porque siente que está acá el foco atractivo para la gente, para el ciudadano común.
0: Sí,
1: para
0: alguien joven.
1: ¿Ah?
0: Alguien joven, para que...
1: Por lo menos vos joven, algo de joven me queda, la voz. La apariencia.
0: Sí.
1: No sé.
0: Ya, Núñez. Oye, bueno, que te vaya bien, éxito.
1: Oye,
0: ahí en...
1: a la tarde, a propósito, vamos a estar haciendo en paralelo la locución acá. Y el programa...
0: Ah, ¿ya está haciendo radio en la
1: tarde? Viene el director a hacerme la técnica.
0: Ya.
1: Por eso estaba preguntando acá Eduardo sobre
0: perfecto.
1: Todo. Así que viene el...
0: Perfecto.
1: Hacer la técnica Eduardo y yo voy a estar haciendo el programa así a ratitos. Así,
0: sí.
1: Una cosita poca acá, otra allá y voy a estar ahí...
0: Bien.
1: Pituteando y haciendo el programa.
0: Bien, me parece.
1: A lo mejor botado el espacio porque en la tarde hay más harta gente que nos escucha y sabe lo que está pasando.
0: No, además la feria va a estar...
1: ¿Activa?
0: Muy activa, pues, claro, exactamente.
1: Horario activo, así que hoy día y mañana estamos en la misma.
0: Dale. Éxito, Cristian, que te vaya muy bien, ¿eh?
1: Chau, chau.
0: Cristian Núñez ahí va a estar entonces ahí con la activación de la feria laboral de este CIMIT 2026. Ojo que todavía se está este conversatorio, ahí estamos viendo algunas imágenes de lo que está pasando ahí en la sala de convención, del congreso propiamente tal. Una vez que concluya allí, ya se vienen las autoridades y todos para acá, para la feria, donde estamos nosotros con nuestro stand, y claramente con la idea no solamente de dar comienzo a la feria, sino que además de permitir el ingreso de quienes claramente están viendo una esperanza importante, laboral me refiero, ¿no?, en este CIMIT 2026. Nos vamos a ir a la pausa, Marito. Breve, cortita, y ya estamos acá de regreso. No se vayan, por favor, de la sintonía.
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0: Bien, estamos de vuelta ya, a 13 minutos ya de que sean las 13 horas. ¿Qué está pasando ahí en el salón del Congreso del CIMIT? Ahí estamos. Esto es lo que está ocurriendo ahí. A ver si tenemos algo de audio. Vamos al audio ahí que está pasando ahí en el...
5: avanzado, pero hay que concretar las cosas y rápido.
6: Muchas gracias.
5: No, gracias, Walter. A ti.
6: Bastantes desafíos para la región, para el mundo privado, pero también para el público. Vamos a conversar ahora con Matías Mor, gerente general de la compañía minera Cordillera. Desde la gestión directa de una compañía, la competitividad depende tanto de factores internos como de las capacidades disponibles en el entorno donde la operación se desarrolla. ¿Qué necesita hoy una empresa para ser competitiva desde Tarapacá y al mismo tiempo integrarse de mejor manera con proveedores, trabajadores y capacidades disponibles en la propia región donde está operando?
7: Muchas gracias, Eduardo. En una forma somos el hermano chico de, ¿ya?, también del grupo no metálico. Y en nuestro mundo, sí, hay muchos temas que ya se tocaron aquí. Obviamente los proveedores son locales nuestros.
0: Bueno, ahí estamos con un pincelazo de lo que está pasando ahí en el salón del Congreso CIMIT, este Congreso Internacional de Minería, donde se está desarrollando este conversatorio inicial, recordando que desde un ratito más, ya desde las 3 de la tarde en adelante, ya vienen las exposiciones horaria, un tanto más técnica, por decirlo de alguna forma, y obviamente vamos a estar ahí muy atentos, también pendientes de estos de este tipo, obviamente, de relatos que se van a hacer durante esta tarde. Recordemos, es por área, si usted está interesado en alguna de ellas, le cuento que desde las 3 de la tarde, la minería sustentable del futuro, luego hay varios expositores, luego la cultura preventiva, el bienestar y el territorio, donde también hay varios expositores, eso al menos hoy, y para mañana vamos a estar con INACAP, 60 años formando técnicos para la industria minera. Esto va a ser en el transcurso de la mañana. También en la mañana, talento inclusivo que mueve a Tarapacá, que también hay varios expositores ahí. Luego soluciones para una industria en evolución, donde también claramente hay varios expositores, y va a culminar todo esto con ruta hacia la minería, desafíos, herramientas y oportunidades. Así que va a estar muy, pero muy interesante, obviamente, esto, este CIMIT 2026, y usted, si quiere acercarse acá a propósito de los temas laborales, puede hacerlo. La feria comienza dentro de los próximos minutos. A eso de la, unos 10, 15 minutos más va a comenzar esto. Ya están en la parte final de este conversatorio inicial que se desarrolla ahí en el salón donde se realiza el congreso propiamente tal. Y bueno, nada más queda para que usted pueda acercarse hacia este lugar. Oye, nuestro WhatsApp está disponible, es el 920-20-1535, 920-1535, disponible ahí. ¿Qué me dicen por acá? Claudito me está escribiendo por acá, dice, más de 500 personas ya están haciendo fila para el canibalismo laboral. Seguro solo el 10% tendrá éxito. Bueno, ¿qué quieres que te digamos, no? Ahora, dirección de la feria laboral que está hoy en Iquique, ¿la pueden compartir? Te la puedo compartir al aire, Gabriel, no hay problema. Es acá en el Hotel NH Pacífico, que está acá en los altos del Jumbo, allí. Esto es en los altos del supermercado Jumbo. Esa es la feria laboral y el Congreso Internacional de la Minería de Tarapacá, que se está desarrollando justamente en este lugar y donde somos claramente media partner, ¿no? Para que los que se quieran acercar lo puedan hacer sin ningún problema. 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Si estamos a 5 minutos de las 13 horas, estamos viendo acá que está ocurriendo ahí en el Congreso, en la parte final ya del conversatorio. Terminó el conversatorio, así que ya vamos a estar muy atentos ahí a lo que vaya a acontecer ahí en los próximos minutos respecto a la inauguración. Así que aprovechemos de ir a la pausa, Marito, ¿te parece? Y luego ya estamos seguramente con algunos minutos de lo que va a pasar acá con la inauguración, aun cuando ya se dio por inaugurado, pero inaugurada la feria laboral fundamentalmente, ¿no? Vamos y volvemos.
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8: 12 horas, 57 minutos.
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3: Esta es la temperatura en Radio Paulina.
11: 18 grados, 8 décimas.
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8: 13 en punto.
0: Justamente la una en punto, y donde ya ha culminado este conversatorio, estamos viendo algunas imágenes, fotografías principalmente, que se están sacando ahí en la imagen que estamos viendo a través del streaming, poniendo ahí la rúbrica, la firma, ¿no? Vemos ahí en la imagen a la CDMI, vemos también a la delegada de Tamarugal, vemos también ahí al ministro, obviamente, al gobernador José Miguel Carvajal, en esta acción final ya de esta primera parte del CIMIT. Y entiendo que ya acá comienza a prepararse la orquesta. No sé si vamos a tener sonido por allá, Eduardo. ¿Vamos a tener algo de sonido desde allá? No, ya. Vamos a ver si de acá captamos nomás en el ambiente lo que está pasando acá en este lugar con el CIMES 2026, porque están todos ya preparando, porque las autoridades claramente se van a venir acercando hacia esta. Estábamos a metros solamente, ¿no? Hay una puerta que separa este salón de donde se va a realizar el congreso junto con la feria laboral, cosa de cruzar una pequeña puerta y ya vamos a tener seguramente a estas autoridades acá en este lugar. Lo que estamos viendo ahí a través, reitero, de nuestra transmisión en el streaming, se lo estamos relatando a través de la radio en esta transmisión especial de La Mañana por Paulina. En este CIMES 2026 está todo, como todo listo, ya casi listo y preparado para lo que será este recorrido que van a hacer justamente por los distintos stands en este puesta en marcha, digamos, del CIMES 2026. A esta hora ahí estamos viendo cómo se está moviendo todo en este lugar, un poco ya listo y dispuesto para recibir precisamente a las autoridades en este lugar, y vemos cada uno de los stands de distintas empresas proveedoras de la minería que están ofreciendo puestos de trabajo y que desde este horario ya dentro de los próximos minutos más comenzará justamente este momento de ofrecer puestos de trabajo para las personas que se vayan acercando, las que se vayan inscribiendo y que puedan acercarse justamente al hotel NH Pacífico acá en los altos del supermercado Jumbo, acá en Héroes de la Concepción con Tadeo Janque, donde precisamente se está realizando este CIMES 2026. Harto movimiento estamos viendo acá en la feria laboral y, por cierto, también en el salón donde se realiza el congreso, donde estamos viendo todavía algunas especies de ceremonia, se están homenajeando a algunas personas al parecer allá, o al menos presentando a quienes van a estar dispuestos a entregar sus exposiciones en el transcurso de la tarde. Recordemos que desde las 3 de la tarde comienza ya el congreso con sus expositores, ¿no? Y vamos a recordar que durante esta jornada, desde las 3 de la tarde comenzará eso. ¿Quiénes van a estar en esta feria laboral? El CENSE, Plataforma Laboral, el CFT Estatal de Tarapacá, los Hoteles Terrado, Vigo, Omil, Pozo Almonte, el Grupo Imperial, Solvin, Diario La Estrella de Iquique, que está con Radio Digital también, SCM Cosayas Yodo, Cámara de Comercio, estará también el espacio Oxtrek Rental, Buses Santa Rosa, La Humilde Altos Pisos, La Humilde Iquique, Compañía Minera Cordillera, Komatsu Cummins, Buses Hualpén, Hidropex, Cerro Colorado, Sociedad Punta de Lobos, Armaes, HMC, Sociedad Anónima, True Chef, Salfa, Inclwork, Templanza Rental, nosotros acá Radio Paulina, no estamos ofreciendo trabajo, pero estamos transmitiendo, Transportes Cargo Trans, Sodexo Chile, HIT Ingeniería o HIT Ingeniería, Bailactor, SQM, Nortrans, Aramarx, Innomotics, Tech Quebrada Blanca, Coyahuasi, Wormate, Chía Medrano, Mecapress y CMS Ingeniería y Proyectos. Es el directorio de empresas. Todavía faltan algunas por confirmar, que a lo mejor están ya llegando tal vez a último minuto, pero estas son las empresas ya instaladas en este lugar y que van a permitir obviamente que usted tenga la posibilidad de venir acá y a lo mejor optar algún puesto de trabajo. Y lo que estamos viendo ahí en la fotografía general, ¿no?, con todas las autoridades, me parece que me he hecho claramente incluido ahí el gobernador provincial, la delegada Adriana Tapia, con esta fotografía oficial, el mundo de la academia, el mundo de la empresa, el mundo de la minería, el Poder Ejecutivo, reitero, el gobierno regional con el gobernador. Ahí vemos también a las asociaciones industriales, en fin, todos colocándose ahí a la fotografía, y la cinta, la tradicional cinta, entonces, para dar por inaugurada este CIMIT 2026. A ver si logramos captar el audio, Marito, a ver si es posible. Ahí está el audio.
16: Reiteramos también a los medios de prensa facilitar el trabajo también de nuestros fotógrafos, que va a enviar a todas y todos las gráficas de esta jornada, las imágenes de este importante momento del CIMIT. Así es que solicitamos colaboración y apoyo, por favor, en este momento. Están nuestras autoridades, entidades involucradas, esta alianza público-privada que es fundamental para el desarrollo productivo de nuestro país. Ahora enfocados en nuestra región de Tarapacá, con una firma de convenio, con la inauguración, obviamente, de este CIMIT. Invitamos a nuestro ministro para que realice el corte de cinta y posteriormente, acompañado con todas nuestras autoridades y representantes de las distintas compañías mineras e instituciones de las cuales están involucrados en este importante momento, que es justamente la inauguración de este CIMIT minero en su versión 2026. Así se inician estas dos jornadas, amigos y amigas, en las cuales queremos invitarlos, por supuesto, para formar parte de ella. Hay muy buenas exposiciones, conversatorios, también rueda de negocios, intervenciones que van en pro de, obviamente, del mejoramiento productivo y la calidad también del proceso minero y, por supuesto, la productividad. Se trabaja en conjunto.
0: Bien. Bien, ahí está entonces la inauguración de este CIMIT 2026. Es lo que estamos viendo ahí en las imágenes que nos aporta justamente la web oficial del CIMIT 2026, que estamos obviamente reproduciendo ahí en nuestra transmisión en streaming. Estamos en vivo, en directo, desde el Hotel NH Pacífico. Luego ya se trasladan las autoridades hacia este lugar para hacer un recorrido con la feria laboral empresarial que se realiza acá en este lugar, que es precisamente donde estamos transmitiendo en vivo, en directo, a las 13 ya con 8 minutos, 13 con 8 minutos. Estamos esperando justamente en este lugar para ver en qué momento ya las autoridades pasan. Vemos al ministro, al subsecretario de minería, ahí está la delegada, vemos también al gobernador, vemos a los alcaldes de al menos de la comuna de Altos Pisos y también de la comuna de Iquique, gente del empresariado a través de la asociación de industriales, la fotografía con la cinta tricolor, la Seremi obviamente de minería de la región de Tarapacá. Todo esto dándole el vamos no oficial a este Congreso Internacional de la Minería de Tarapacá, el CIMIT 2026, que ya comienza a tomar fuerza, color, ¿no? Y que se desarrolle acá en nuestra ciudad, en Iquique. Y ahí vemos un poco de dispersión de las autoridades, seguramente ya invitándolos a que se vayan acercando hacia este lugar donde se desarrollará precisamente este momento musical también, junto con el recorrido en los distintos stands que se han dispuesto para esta feria laboral. Es el sonido de Radio Paulina y las imágenes también a través del streaming. Con este CIMIT 2026, ahí está nuestro WhatsApp dispuesto todavía para que nos puedan seguir escribiendo, ahí el 920-20-1535. Mañana estamos también realizando programación especial desde este lugar, ¿no? Son dos días, hoy y mañana precisamente lo dedicamos directamente al Congreso Internacional de Minería de Tarapacá. Ya vemos que el salón ahí se está desocupando y seguramente ya las autoridades trasladándose hasta este sector de este cimiento. 13:10. Estamos al día, me parece, con la pausa, Marito, para que nos quedemos estos 5 minutos que nos restan de programa. Ya vienen noticias, luego con nuestro departamento de prensa, y luego ya vamos a estar también con Minuto Final. Recordemos que Deporte de Iquique juega este viernes, vamos a estar ahí también con Minuto Final en la transmisión, y a la espera, obviamente, de lo que ocurra acá en los próximos minutos con la puesta en marcha, ¿no?, de la feria laboral que está próxima a comenzar acá en este lugar. Sí, están todos los stands dispuestos. Va a haber un cóctel de recepción también acá, muy cerquita nuestro. Y esta orquesta juvenil que ya también está preparada para recepcionar justamente a las autoridades presentes en este lugar. 13:11. Estamos a la espera ahí de lo que está pasando. Ya está...
1: Pero todavía
0: está ya se está regulando o controlando, mejor dicho, el incendio. Sí, pero... O sea, hay que ambrotes todavía.
1: Todavía
0: hay que ambrotes. Mucho humo allá en el sector de Sofri. Mucho humo allá en el sector de Sofri. O sea, hay muchos reclamos, sobre todo la gente que trabaja ahí en el entorno, referente obviamente a la calidad del aire ahí en ese lugar. Nos han estado haciendo llegar, obviamente, videos y algunos reclamos, por cierto, a través de nuestro WhatsApp, y hay corte de energía eléctrica también todo el sector norte, incluyendo el puerto, hasta las 3. Esto a propósito del incendio, ¿no? Debe ser. Bueno, ahí es la información que seguramente vamos a estar detallando en breve en nuestro informativo de edición central con Pablo Guerra, que ya debe estar ahí en el estudio ya. Vamos a recordar que las exposiciones para este día miércoles, dentro de los próximos minutos, a las 3 de la tarde, en el área o en este segmento de minería sustentable, Compañía Minera Doña Inés de Collahuasi lo hará con el tema sustentabilidad e innovación para una minería de gran escala. Estará Marcelo Aceituno, vicepresidente de Sustentabilidad y Asuntos Corporativos de Collahuasi. Luego SQM con Aníbal Amogavir, gerente de Comunidades y Asuntos Públicos de SQM. También va a estar en esta exposición. Luego lo hará Cerro Colorado con Jorge Almeida, gerente de Proyecto de Extensión de Vía Útil de Cerro Colorado. Luego lo hará la minera Cordillera con Pedro Sangüesa. Ecos Chile, Patricio Walker, gerente general de Ecos Chile. Y Cosayach, que claramente va a también estar entregando esta exposición. Luego vendrá el bloque de Cultura Preventiva, Bienestar y Territorio, con Sociedad Punta Lobo, Sociedad Química y Minera Chile, Sigasul Latam, Coresemin, Planesi y Serna Geomin, que estará cerrando esta primera jornada y esta primera actividad acá en el CIMIT 20.

0: 2026. Mario del Carmen Cuello Manque es en la sala de sonido, nuestro departamento de prensa, ustedes protagonistas habituales de esta jornada, que les habla Marcelo Santibáñez. Abrazos para todos, será hasta mañana. Chau.
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2: 13 horas, 19 minutos.

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1: Muy buenas tardes, son las 13 horas con 30 minutos. Iniciamos a revisar informaciones, noticias a esta hora en Radio Paulina, en esta edición central de este día miércoles 2 de septiembre. Saludar, por supuesto, a don Mario Cuello Manqui, que está en la sala de controles durante esta jornada. Y vamos a revisar informaciones rápidamente con los titulares. Atención, vecinos, vecinas, acompáñenos a elegir la mejor empanada de Alto Hospicio. 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Las votaciones estarán abiertas hasta este viernes y el sábado 5 de septiembre darán a conocer los finalistas y al ganador de esta competencia. Participa y ayúdanos a elegir la mejor empanada de Alto Hospicio. 13 con 31 minutos. Vamos a revisar ahora sí los titulares de esta presente edición. Congreso Internacional de Minería 2026 inicia en Iquique con feria laboral que ofrece más de 2.000 vacantes. Comité de Desarrollo Productivo de Tarapacá proyecta Agenda 2027 para apoyar a pymes y emprendedores. Fiscalía formalizó a 8 militares por apremios ilegítimos contra soldados conscriptos en cuartel de Pacoyo. Presidente Kast respalda al alcalde de San Bernardo tras nuevas amenazas y plan para poder asesinarlo. Cámara de Diputados aprueba crear comisión investigadora por caso Fernando Cerimedo. Y comienzan alegatos de jueces que viajaron al extranjero usando licencia médica.
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1: 13 con 31 minutos. Les contamos que la Fiscalía de Arica formalizó a 8 militares por apremios ilegítimos contra soldados conscriptos en el cuartel de Pacoyo en la región de Arica y Parinacota. Todo este informe completo con Hans Gotterbank, que ya está en nuestra línea telefónica. Hans, muy buenas tardes.
2: Hola, ¿qué tal, Pablo? Buenas tardes. Sí, tal como ya lo adelantabas, 8 militares fueron formalizados durante esta jornada a raíz de una nueva arista que se desprende de la investigación por la fatídica marcha militar de abril de 2024 que termina con la vida de Franco Vargas y deja también gravemente herido a otros 4 conscriptos. Pero en esta nueva arista se logra identificar también los apremios ilegítimos de los cuales fueron víctimas otros 3 soldados conscriptos y por los cuales el día de hoy se formalizó a 8 miembros del Ejército de Chile. 3 de ellos ya habían sido también imputados en la causa madre, finalmente, donde se origina finalmente la investigación y que radica con esta fatídica marcha militar donde fallece el soldado Vargas. Respecto a esta situación, pudimos conversar también con el fiscal a cargo del caso, quien llevó también esta audiencia de formalización, Rodrigo González, quien entregó detalles.
3: A la formalización de 3 nuevas víctimas y también la imputación de cargos a un total de 8 imputados, 3 de los cuales ya estaban en la causa antigua, por así decirlo, que es la de corresponde a la muerte de Franco Vargas junto con otras víctimas, y además de 5 nuevos imputados. Básicamente constituye el delito de apremios ilegítimos del artículo 150D del Código Penal y que en hecho se traduce en varios vejámenes ejercicios físicos más que nada y aporreos o maltratos que obviamente estaban fuera de la reglamentación vigente.
2: El persecutor se logran identificar una serie de maltratos de los cuales son víctimas estos 3 soldados a quienes se les aplique también un peritaje bajo el protocolo de Estambul que rige precisamente para este tipo de situaciones cuando hay personas que son víctimas de distintas lesiones y apremios bajo el cuidado de agentes del Estado. Se han también ya ordenado medidas cautelares, han quedado con arraigo nacional y firma quincenal los imputados mientras se espera que dentro de los próximos 8 días se pueda también conocer cuál va a ser la decisión del Ministerio Público en esta causa del soldado Franco Vargas. Hay que recordar que en 8 días más concluye el plazo de investigación y ahí vamos a conocer entonces si es que el Ministerio Público solicita ampliarlo o si derechamente va a presentar la acusación en contra de el resto de los imputados.
1: Perfecto, perfecto, Hans. Quedamos informados y conectados. Que tengas un excelente día.
2: Igualmente, Pablo. Buenas tardes.
1: Ahí está nuestro colega Hans Götterbach desde la ciudad de Arica, por supuesto, actualizando de última hora esta información respecto al juicio del caso Conscriptos, desde esta fatídica marcha que termina con la vida del soldado Franco Vargas. Son las 13 horas con 35 minutos. Vamos a volver con informaciones de Tarapacá, porque durante este miércoles 2 de septiembre se inauguró en Iquique la undécima versión del Congreso Internacional de Minería de Tarapacá, el CIMIT 2026, encuentro que se desarrollará hasta este jueves en el Hotel NH Pacífico. La actividad reúne a compañías mineras, proveedores, gremios, autoridades, organismos públicos y representantes del mundo académico, con énfasis en innovación, empleo y desarrollo regional. La ceremonia contó con la participación del viceministro de Economía y Minería, Daniel Mas, quien destacó el potencial minero de Tarapacá y sostuvo que el aporte de esta actividad no debe medirse únicamente por su producción o inversión, sino también por las oportunidades que genera en los territorios.
4: Tenemos que preocuparnos más de las regiones que producen nuestra riqueza. Durante décadas hemos hablado del enorme aporte de la minería al país. Y es verdad, pero quienes vivimos, conocemos las regiones, sabemos que todavía existe una distancia demasiado grande entre la riqueza que sale de nuestros territorios y la calidad de vida que muchas veces encuentran quienes viven en ellos. Eso tiene que cambiar.
1: En ese sentido, el secretario de Estado agregó que las regiones mineras deben beneficiarse mediante mejores empleos, proveedores locales, infraestructura, emprendimiento y mayores oportunidades para los jóvenes. El ministro Mas también planteó como desafío fortalecer a las empresas proveedoras para que las capacidades y tecnologías desarrolladas en regiones como Tarapacá puedan competir en mercados internacionales.
4: Quiero que desde Tarapacá nazcan más empresas capaces de transformarse en proveedores globales. Empresas que comiencen atendiendo una faena minera de esta región y terminen compitiendo en los principales distritos mineros del planeta. Porque cuando internacionalizamos un proveedor chileno, no exportamos solamente un servicio. Exportamos talento chileno, ingeniería chilena, innovación chilena y una forma chilena de hacer minería.
1: En paralelo, Sense Tarapacá desarrolla una feria laboral con más de 2.000 vacantes ofrecidas por más de 50 empresas. La instancia presencial continuará este jueves entre las 10 de la mañana y las 5 de la tarde, mientras que las postulaciones virtuales permanecerán disponibles hasta el 6 de septiembre a través de la Bolsa Nacional de Empleo.
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1: Son las 13 horas con 38 minutos. 13 horas con 38 minutos. Seguimos revisando informaciones a esta hora en Radio Paulina. El presidente de la Subcomisión de Fomento del Comité de Desarrollo Productivo Regional de Tarapacá, el consejero Néstor Joffre, abordó junto al equipo técnico de Corfo las principales líneas de trabajo del organismo y la preparación de propuestas para el 2027. Entre los temas analizados se encuentran mejoras al funcionamiento de las sesiones, optimización de instrumentos de apoyo, visitas a proyectos, entre otras. Joffre destacó que el comité permite adoptar desde Tarapacá decisiones sobre la distribución de los recursos provenientes de Corfo y del Fondo Nacional de Desarrollo Regional. Durante el 2026, el comité mantiene 17 convocatorias vinculadas a Corfo y recursos FNDR, además de 5 de Cercotec destinadas a emprendedores, innovadores y pequeñas y medianas empresas de la región. Son las 13 horas con 39 minutos. Vamos a revisar informaciones, por supuesto, a esta hora de la mañana. tras el balance que realiza el Cuerpo de Bomberos de Iquique, por supuesto, por este incendio que hasta ahora continúa en combate y en completo desarrollo en la zona de Sofri, en el sector del barrio industrial. Vamos a empezar a escuchar, Marito, al superintendente del Cuerpo de Bomberos, don Marcelo Zúñiga, que entrega declaraciones.
7: ¿Te registro el nombre y cargo? Marcelo Zúñiga, superintendente del Cuerpo de Bomberos de Iquique.
8: Superintendente, ¿qué evaluación podemos hacer ya a 12 horas del inicio del siniestro?
7: Bueno, ya un poco más del inicio del incendio de las 20:45 del día de ayer. A esta hora el incendio y dentro de toda la jornada ha estado circunscrito a los galpones que se ven tras de mí. Ha sido un incendio bastante complejo debido a que las mismas instalaciones estaban repletas de mercancía y en este caso eran fardos de ropa. Por lo tanto, la parte más fuerte del incendio ha sido controlada, pero aún existen muchas horas de trabajo para poder sofocar todos los focos que aún están activos, entendiendo que hay un primer piso de este galpón que no hemos podido tener acceso debido a la forma y constructividad del galpón, como así también de las mercancías que impiden poder entrar con bomberos directamente a estos lugares, debido a las altas temperaturas que aún se mantienen dentro de esta estructura. A esta hora existen 27 unidades del Cuerpo de Bomberos de Iquique y también algunas unidades del Cuerpo de Bomberos de Hospicio, ayudando y apoyando las labores de extinción de todos estos focos que se encuentran activos. Cerca de 100 bomberos. Hemos tenido el apoyo constante de la zona franca con respecto al apoyo técnico y logístico para poder ir trabajando esta emergencia durante las próximas horas. Respecto a lo que tiene que ver con la emergencia propiamente tal, ha tenido estas 12 horas han sido arduas. Hemos tenido la colaboración, como decía, de zona franca con unidades de combustible que han ido dando combustible y entregando combustible a cada unidad de nuestro Cuerpo de Bomberos aquí mismo en el lugar, para evitar, ¿no es cierto?, las distancias que existen para los surtidores de combustible más cercanos. La institución sigue manteniendo el trabajo durante las próximas horas.
9: ¿En las próximas horas también van a necesitar maquinaria pesada?
7: Así es, hay una coordinación que dentro de una hora más están llegando al lugar una excavadora, una retroexcavadora, que va a permitir ir sacando las estructuras metálicas que se ven allí que han colapsado, y así también poder sacar las mercancías, las ropas que se ven ahí como fardo, para poder ir penetrando hacia el interior del primer piso del galpón y poder ir dando un trabajo mucho más efectivo, más focalizado, para poder ya desarrollar, no creemos que dentro de la jornada la extinción total del incendio, pero sí ir controlando y minimizando el humo que está haciendo en este minuto visto de diferentes partes de la ciudad.
1: Las palabras del superintendente del Cuerpo de Bomberos de Iquique, Marcelo Zúñiga, dando cuenta luego de 12 horas, ya más de 12 horas, por supuesto, de combate al fuego, donde también, por parte del comandante del Cuerpo de Bomberos, Jorge Medina, el combate de las llamas, señala que el combate de las llamas se ha visto afectado por la baja presión y el caudal de agua, lo que obliga a trabajarlo con la totalidad de los camiones aljibes en la zona. Reabastecimiento con piscinas y solicitar el apoyo de los camiones municipales aljibes. Comillas, las 9 compañías del Cuerpo de Bomberos de Iquique acudieron con la emergencia y también se recibió apoyo de la compañía de los Cuerpos de Bomberos de Alto Hospicio y de Santa Rosa de Guantajaya. Se desplegaron todos los voluntarios y equipos para lograr circunscribir, quiero decir, el incendio. Cabe recordar que en marzo de este año un incendio destruyó 5 galpones que almacenaban neumáticos, ropas y vehículos. En tanto, en noviembre del año pasado se destruyeron 2 galpones con neumáticos y vehículos y su extensión demoró más de 36 horas. En todos los casos se ha tratado de mercancía altamente inflamable y con dificultades de acceso y problemas en los caudales de agua.
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1: 13:44, hacemos un alto y ya regresamos.
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1: Continuamos con noticias desde Arica, porque la Policía de Investigaciones detuvo un hombre que pretendía trasladar más de 9.500 dosis de ketamina hasta la ciudad de Santiago. Los detalles con Bianca Harder. Muy buenas tardes, Bianca.
13: Sí, Pablo, ¿cómo estás? Muy buenas tardes. Te cuento que detectives de la Avanzada Antinarcóticos Chacayuta de la Policía de Investigaciones de Arica detuvieron a un sujeto de nacionalidad peruana por el delito flagrante de tráfico de drogas en el marco de los controles antinarcóticos realizados en el aeropuerto de esta ciudad. El trabajo especializado del personal policial permitió detectar a este pasajero cuando intentaba abordar un vuelo desde el aeropuerto Chacayuta de la ciudad de Arica con rumbo a la ciudad de Santiago, portando 9 paquetes contenedores de ketamina en polvo adosados a su cuerpo. Así lo indicó el subprefecto Marco Vergara, jefe de esta unidad policial.
14: Detectives de la Avanzada Antinarcóticos Chacayuta da cuenta sobre la detención de una persona de nacionalidad peruana que intentó trasladar drogas desde la ciudad de Arica hasta la región metropolitana, simulando ser turista por el aeropuerto internacional Chacayuta, a una persona que mantenía ocultos entre sus vestimentas y en tipo fajas 9 contenedores que arrojaron positivos para ketamina.
13: En total, Pablo y auditores, se incautaron 3,18 kilos de esta sustancia, es decir, más de 9.500 dosis, avaluadas en el mercado ilícito en más de 143 millones de pesos. Por instrucción del Ministerio Público, este detenido fue puesto a disposición del Juzgado de Garantía de la ciudad de Arica para el respectivo control de detención y eventual formalización por el delito de tráfico de drogas. Bianca Harder para la edición central de Noticias en Paulina.
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1: Con 48 minutos, vamos a avanzar con informaciones del ámbito nacional. Les contamos que el presidente de la República, José Antonio Kass, entregó su respaldo al alcalde de San Bernardo, Christopher White, luego de conocerse nuevas amenazas de muerte en su contra. La situación estaría vinculada a Juan Flores Valenzuela, conocido como el Indio Juan, quien recientemente fue detenido luego de permanecer prófugo tras fugarse de la cárcel. Ante estos antecedentes, el mandatario advirtió que el gobierno perseguirá a quienes amenacen a autoridades y aseguró que el jefe comunal contará con apoyo para enfrentar al crimen organizado. Kass adelantó que, a su regreso a Santiago, buscará reunirse con White para reiterarle personalmente su respaldo.
16: Y a todos aquellos que osen amenazar a una autoridad, sepan que vamos a ir por ello. Así como se capturó a un prófugo de la cárcel, que es este señor que amenaza y al alcalde White, a quien conozco, con quien el ministro de Seguridad estuvo precisamente 2 días antes haciendo operativo en aquellos lugares más complejos de la comuna de San Bernardo, todo el respaldo, todo el apoyo. Llegando a Santiago, veré cómo poder reunirme con él y reiterarle lo que le he dicho en distintas ocasiones donde nos hemos reunido, todo el apoyo para combatir al crimen organizado.
1: El presidente también envió un mensaje a quienes permanecen prófugos de la justicia, señalando que serán capturados y puestos a disposición de los tribunales. Además, planteó que quienes sean considerados de alta peligrosidad permanezcan en condiciones de aislamiento una vez que exista la infraestructura penitenciaria para ello. 13:50. La Cámara de Diputadas y Diputados aprobó este miércoles la creación de la Comisión Investigadora Especial para indagar los vínculos entre el consultor argentino Fernando Cerimedo y el gobierno del presidente José Antonio Kast. La instancia había sido rechazada el día anterior por falta de quórum, pero hoy, miércoles, fue respaldada por un total de 69 votos a favor, 43 en contra y una abstención por la sala de la Cámara Baja. Entre los parlamentarios que votaron a favor se encuentran los diputados por Tarapacá, Carlos Carvajal y Jimena Naranjo, mientras que el legislador del Partido Nacional Libertario, Álvaro Joffre, votó en contra de crear la comisión. Tras la votación, el diputado de Antofagasta y del PPD, Jaime Araya, valoró la resolución expresando que intentarán determinar el trabajo de las redes de bots y sus vínculos con autoridades del gobierno de Kast e influencia en procesos democráticos.
17: Porque son tremendamente hipócritas. A ellos les encanta revisar la mochila de los escolares, dicen que nada hace, nada teme, y queremos investigar los vínculos de Cerimedo. Y de manera muy concreta, él trabajó en la Casa Común, en la génesis de la campaña del rechazo, con el señor Irarrázaval, actual jefe del segundo piso del presidente Kast. Y nosotros queremos saber si el vínculo que tiene con el señor Irarrázaval, con ese narcotraficante Cerimedo, sigue vigente, fue solamente una contratación de un servicio. Queremos profundizar en eso. Entonces, ¿qué es lo que esconden? ¿A qué le temen? ¿Por qué obstaculizan? Porque no es solamente haberse negado el día de ayer, no haber votado hoy, sino que el día lunes en la Comisión de Ciencia tampoco quisieron dar el acuerdo para que el señor Irarrázaval nos explique qué es lo que significa el vínculo con Cerimedo. Se llama Cerimedo, una persona que está acusada con 3 causas vinculadas al lavado activo, un narcotráfico, un sicariato frustrado. Entonces, un delincuente así, nosotros tenemos el derecho a saber cuál es la relación que tuvo, ha tenido o mantiene con el jefe asesor del presidente de la República.
1: De esta manera, finalmente se conformará la comisión que investigará la posible influencia en la política chilena de Cerimedo, detenido por femicidio frustrado y ligado a campañas de la ultraderecha en América Latina mediante el uso de granjas de bots. Asimismo, la comisión investigadora dispondrá de un total de 60 días para elaborar un informe. La instancia se enmarca en la controversia que ha surgido tras las declaraciones de la expareja de Cerimedo, Nadia Veller, quien aseguró que el argentino trabajó con el equipo de Kast en su campaña para llegar al Palacio de la Moneda.
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1: Avanzamos con informaciones nacionales. La Corte Suprema inició este miércoles la revisión de 57 cuadernos de remoción de jueces y juezas que hicieron mal uso de licencias médicas para viajar fuera del país. El proceso se extenderá al resto de la semana y la próxima, pudiendo terminar la revisión de todas las causas entre el 9 y el 10 de septiembre. En cada jornada se considerarán 30 minutos de alegato para cada parte involucrada, mientras que la relación de cada causa podría durar entre 10 y 15 minutos. Además, por cada cuaderno de remoción se demorarían entre 40 minutos y una hora de audiencia. Las partes además pueden solicitar la suspensión de una causa, en cuyo caso pasará al final de la tabla. Según ha trascendido, la idea sería revisar todas las causas y la próxima semana recién habría una deliberación sobre las mismas. Uno de los que sin duda concitará la atención será el caso del juez del séptimo juzgado de garantía de Santiago, Daniel Irrutia, quien estuvo entre aquellos que recurrió al Tribunal Constitucional para frenar dicho proceso. Son las 13:54. Antes de finalizar con las principales informaciones, les cuento a los vecinos y vecinas de Alto Hospicio que nos puede acompañar a elegir la mejor empanada de la comuna. 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Participa y ayúdanos a elegir la mejor empanada de Alto Hospicio. Son las 13:56, pasamos a revisar los titulares para despedir esta entrega informativa. Congreso Internacional de Minería 2026 se inicia en Iquique con feria laboral que ofrece más de 2.000 vacantes. Comité de Desarrollo Productivo de Tarapacá proyecta Agenda 2027 para apoyar a pymes y emprendedores. Fiscalía formalizó a 8 militares por apremios ilegítimos contra soldados conscriptos en cuartel de Pacoyo. Presidente Kast respalda al alcalde de San Bernardo tras nuevas amenazas y plan para poder asesinarlo. Cámara de Diputados aprueba crear comisión investigadora por caso Fernando Cerimedo. Y comienzan alegatos de jueces que viajaron al extranjero usando licencia médica. 13:56, hasta aquí con la revisión de las noticias. Sigan compañía de Radio Paulina, ya viene Minuto Final con toda la información del deporte. Nosotros nos reencontramos mañana jueves a partir de las 7 a.m. junto a don Mario Cuello Manquez, por supuesto en la sala de controles, revisando todo el acontecer nacional e internacional y regional aquí en su Radio Paulina. Que tenga un excelente día. Y puede seguir informándose, por supuesto, junto a nuestros boletines informativos, cada una hora partiendo desde la hora 16. Que tenga un excelente día miércoles y nos reencontramos mañana.
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13: Trece horas 58 minutos.
0: Esta es la temperatura en Radio Paulina.
18: 18 grados 8 décimas.
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2: Hola, ¿qué tal? ¿Cómo les va? Bienvenido a una edición de Minuto Final que dije Tomás en jornada día miércoles. Claro que sí, vamos directamente nomás. ¿Qué tal Fernando Paré ya en la sala máster? Así no te preocupes, vamos directamente con lo que tenemos preparado para el día de hoy. Ya se va Mario Cuello a descansar ya también, así que están en el proceso ahí de cambio de mando en la sala máster. A ver, como cada miércoles siempre, permítame dos minutos para tocar un tema que para muchos puede ser importante, para otros no, pero a lo menos a mí me sirve de desahogo. Dos minutitos, no le quito más tiempo. Hace poco segundos veía en Televisión Nacional a un grupo de personas que estaban sobre el cañón del Santa Lucía al mediodía cuando explotó el cañón de Santa Lucía. Sí, será un recuerdo. Yo hace mucho rato que no voy a Santiago, hace mucho tiempo que no voy. Y se me viene inmediatamente a la cabeza un montón de cosas que eran muy nuestras y que ya no sé qué pasa con ellas. No sé qué pasa con ellas. Muchos que nos marcaron nuestra niñez. Entiendo que los tiempos han cambiado, que hoy se es mucho más sensible en muchas situaciones. Pero la sirena de las 12 era emblemático, la sirena de las 12. O sea, donde no podías decir llegué atrasado porque es posible, hoy no vi la hora. No, la sirena de las 12, salvo para la gente que vivía en ese momento ahí en el colectivo Higgins, pero la sirena de las 12 era muy nuestro. Era muy nuestro. En ese mismo rincón estaba el trencito, donde muchos cuando niños íbamos a jugar ahí, era tremendamente entretenido. Ahora está por allá, por cerca del cerro, ¿no? Más afuera de aquí que no lo podían haber instalado, el tren. Te ubicas donde está ahora, ¿no? Cerca de la rotonda. ¿Sabe qué otro objeto importante yo recuerdo? Y no sé dónde está. Si algún amigo está en el chat y sabe dónde está, el reloj chiquitito. Había un reloj chiquitito que era de muy al estilo del reloj de la Plaza Prat, estoy hablando, ¿no? Un reloj más bajito, evidentemente de unos 2 metros, si no me equivoco, yo era niño. Y estaba ahí en el paseo Baquedano. Cuando pasaban vehículos por Baquedano. Otro hecho que me hizo recordar esta situación fue el otro día cuando fui al sector de ahí de Sotomayor con Vivar. Donde estaba la estación de trenes, donde está el registro civil. ¿Qué pasó con ese mapa que estaba ahí, uno gigante, enorme, que mostraba incluso hasta salitrera, mostraba playa, era... Espero que no lo hayan destruido, que no lo hayan botado, que esté por ahí. Bueno, me imagino, si acá no cuidamos absolutamente nada. ¿Se recuerda usted de ese mapa? Que fue parte de nuestra historia, ¿no? Porque ahí llegaba el Longino, entiendo. Ahí llegaba el Longino. Estación de tren. Y ese mapa era enorme, precioso, muy nuestro. Y así podría seguir enumerando y usted quizás se estará acordando de otras en casa. Si es así, si se está acordando usted de algún otro simbolismo como la sirena de las 12 o otro, no sé, recuerdo práctico como ese reloj que estaba en Baquedano, como el tren que está abandonado por allá arriba, botado, como este mapa... Cumplir el objetivo. porque la idea también a veces es recordar, pero ese recuerdo lamentablemente no lo hemos podido sostener en el tiempo. Este es el minuto final y comenzamos la jornada de día miércoles. Vamos con Bianca Harder al tiro, mi estimado Fernando. Vamos con Bianca Harder y cuando regrese vuelvo con toda la realidad de Deportes Iquique. Hoy día nos metemos con Deportes Iquique 100%.
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2: Bien, ya estamos de vuelta para que analicemos un poquito la realidad de Deportes Iquique, ¿no? Hoy es miércoles, hay un poquito más de tiempo. Si tiene alguna duda, puede llamar. Si quiere hacer un comentario, puede llamar. Nos puede escribir acá a través de todas las redes sociales. Estamos a través del Facebook, a través del YouTube y de X de Radio Paulina. Puede escribir si tiene alguna duda o quiere hacer algún comentario con respecto al momento, a la situación, a Deportes Iquique. ¿Tiene fe usted o no tiene fe? Que aún se puede meter a la zona de liguillas, pensando positivamente, ¿no? Vamos a lo práctico. Cuando comienza la segunda rueda, esto para llevarle un poquito a la realidad para que seamos un poco más optimistas. Cuando parte la segunda rueda, teníamos cero opción de meternos a la liguilla. Teníamos cero opción. Y también mencionábamos que iba a depender mucho de las primeras cuatro fechas, del primer mes, para saber en qué situación íbamos a estar, si íbamos a estar peleando con Rangers, si no, si íbamos a tener opciones incluso de meternos en liguilla y todo. Dadas las fechas que se han dado, déjeme decirle que la situación es bastante optimista. Bastante optimista. Mientras tanto, voy a ir buscando la tabla de posiciones para analizarla un poquito. Es bastante optimista. Cuidado. Acá está. ANFP. ¿Qué le está pasando mal la ANFP? ¿Me va a creer usted? Y la situación es hay que ser un poquito más optimista. ¿Por qué? Porque en algún momento, entre el octavo lugar y Deportes Iquique, habían casi casi cuatro partidos de diferencia. Hoy, Iquique tiene 25 puntos y el octavo tiene 31. Es decir, prácticamente dos partidos. Pero hay un hecho que es mucho mejor que aquello. Le voy a decir por qué. Porque Iquique no está a dos partidos, bueno, ya, dos partidos y un punto más, del octavo lugar. No es así. Iquique está a dos partidos y un punto más del séptimo lugar. El séptimo y el octavo lugar es absolutamente abordable para Iquique. Digo abordable en el sentido de que puede ir por ese cupo, sin lugar a dudas. ¿Merece estar en términos de merecimiento? No lo sé, porque el desastroso primer semestre nos puede condenar claramente el hecho de no clasificar. No vamos a quedar eliminados por haber perdido con San Luis. Podemos quedar eliminados por lo malo que anduvimos el primer semestre. Ahí está toda la responsabilidad de no haber podido clasificar, si es que se llega a dar. Ese es un punto positivo.

habían 5 o 6 equipos entre Iquique y el octavo lugar. ¿Sí? No nos olvidemos. En esa situación estábamos. Hay muchos más equipos en esa pelea. Ahora, sigo, continúo. Estoy pensando optimistamente en esta situación. Insisto, estoy pensando en el séptimo y octavo lugar. Entre el séptimo y Deportes Iquique, hay solo 5 equipos. Hay 5 equipos y viene Iquique. Pero del séptimo, que tiene el mismo puntaje al octavo, por eso lo menciono de esta manera. ¿Ya? ¿Se entiende? Sigo. Contando Iquique, estos 6 equipos se van a pelear esos 2 cupos. Hay que ganarle, sacarle ventaja a estos equipos. Recoleta y Puerto Montt. Ni hablar cómo viene Puerto Montt. De ahí viene San Marco de Arica. Ni hablar la situación de San Marco. O sea, podrían ser 4 equipos de diferencia. Sigo. Deportes Copiapó. Copiapó, no sé. No puedo hacer una crítica tan descarnada de Copiapó porque ni siquiera lo he visto. Temuco acaba de ganar recién después de mucho tiempo. También con muchos problemas. Hace mucho rato que no ganaba Temuco. ¿Eso qué significa? Que claro que duele la derrota con San Luis, eso es inevitable, ¿no? Pero eso significa que Iquique podría estar peleando solo entre 4 equipos en algún momento. Agua de pica. No te preocupes, da lo mismo, no te preocupes. Entonces, para que se entienda y miremos la tabla con más optimismo. Sí, va a doler en la derrota con San Luis, evidentemente. Las claves de aquí para adelante. Mire, yo le voy a decir algo claramente con todos estos equipos, con todo, incluyendo Iquique, que ninguno va a ganar todos los partidos. Ninguno de estos va a ganar el 90% de los partidos. Ninguno de estos va a ganar el 80% de los partidos, ni el 70% ni el 60% de los partidos. Bueno, 60% se podría llegar a dar. Una muy buena campaña. Es decir, si Iquique logra recuperar puntos ante Santiago Wander, que perdió ante San Luis, sería muy, muy importante para Deportes Iquique. ¿Tenemos que ver al resto de los equipos? Sí. Preocupémonos de Recoleta, de Puerto Montt, de San Marcos, Copiapó y Temuco. Ellos son los que están por encima de Iquique. Pero para 2 cupos, entendámoslo así, no seamos pesimistas y digamos podemos llegar al octavo. No, estamos ahí con el séptimo. El sexto es Unión Española y tiene 34. O sea, 3 partidos. Ya ahí es más difícil porque Unión es un equipo que tiene peso en la categoría. ¿Se entiende, no? Entonces ahí es más difícil. Pero de ahí, de estos 4 equipos que están por sobre Iquique antes de un cupo, son absolutamente abordables. Y eso,

0: insisto, Temuco, Copiapó y San Marcos están noveno, décimo de su primero. Pero cuidado con lo de San Marcos, que la tabla inevitablemente puede correr y es un rival menos, podría ser un rival menos en esta lucha. Entonces, todo puede ser. Todo, absolutamente todo puede ser lo que viene para este parte del campeonato, ya pasando el 18 en la parte final, ya pasando el 18 de septiembre. Faltan 15 días para los amigos que ya tienen SEA. Faltan 15 días para el 18, para la fiesta, para el 17 que parte. Así es que esa es la situación de Deportes Iquique. No está para nada definida. No está para nada definida. ¿Por qué? Porque le cuento inmediatamente cómo viene la programación, que es otro tema. Todo parte este viernes a las 6 de la tarde, Santiago Wander recibe a Deportes Iquique. ¿Abrir previa? Sí, a partir de las 3 de la tarde. A partir de las 3 de la tarde tenemos previa este próximo día viernes. Escuche bien. Todos somos Ranger. Ranger recibe a Temuco. ¿Ya? ¿Cómo viene Ranger? Puerto Montt recibe a Curicó. O sea, enfrenta a los rivales que necesitan puntos urgentes. Magallanes San Felipe. Bueno, ahí está más arrancado Magallanes y San Felipe está más abajo. Deportes Santa Cruz y Unión también. San Luis recibe a Cobreloa. Atención a este partido. San Marcos recibe a Copiapó. ¿Ya? Y Deportes Antofagasta recibe a Recoleta. Es decir, si se dan los resultados e Iquique gana, podría quedar incluso a un partido y medio de zona de liguilla. Ahora, sigo. Si Iquique pierde y se le dan los otros resultados, va a quedar igual a dos partidos y un punto. Va a quedar igual. Se pierde una fecha, sí. ¿Cierto? Claro. Una opción. Si Quique pierde y se dan resultados del otro equipo que no nos convienen, podríamos quedar a tres partidos. ¿Se entiende la situación? Es decir, ojo, estoy tratando de ser explicando lo más detenidamente posible. Lo estoy haciendo lo más lento para que se pueda entender. Y vamos pensando para adelante nomás y vamos pensando en optimismo. Porque después de la fecha 25, Deportes Iquique recibe a Santa Cruz. Por ejemplo, Copiapó, que está metido ahí, recibe a Magallanes, que cómo va Magallanes. Recoleta recibe a San Marcos. Vamos a ver cómo está San Marcos ahí. Temuco recibe a Santiago Wanderers. Puerto Montt, mira cómo está inspiradísimo, recibe un inspirado Ranger. Entonces, está todo, absolutamente ahí, a vuelo de pájaro, y Iquique necesita sacar un buen resultado ante Santiago Wander. Sería ideal, porque, ojo, podría quedar muy bien parado en la tabla de posiciones de darse algunos resultados. Ojo. Esto no se va a definir si Quique gana, si Quique pierde. Ojo, esto no se va a definir hasta después del 18 de septiembre. A fines de septiembre, octubre, ya entramos en la pelea. Gilberto Florice, buenas tardes, don Mario. Su fiel auditor de Peñaflor, Santiago. Mi humilde opinión, Quique está para ganarle a los del octavo lugar hacia abajo, porque los que están arriba de Quique no le hemos ganado, como Antofagasta y San Luis. No le hemos ganado, tiene razón. Pero sí le hemos sacado puntos de visita. A San Marcos le sacamos a Cobreloa. Claro, le ganamos a Temuco, que está por encima de Iquique. Pero él habla de los ocho primeros, entiendo, ¿no? Y Temuco está entre los ocho primeros. ¿Qué más dice Gilberto? Ah, Gilberto. Hay que ser honesto, no tenemos equipo para una liguilla, para qué ilusionarse si vamos a quedar en la primera vez. Está súper optimista. Iquique es liguillero, que eso hay que tenerlo claro. Las liguillas se juegan absolutamente distinto. Lo mismo pensaba el año pasado Deportes Concepción. Lo mismo pensaba. No tenemos equipo, venimos recién. ¿Cómo vamos a subir? Y ganó la liguilla. Y le ganó a Cobreloa en Calama. Lo mismo pensaba. No fue ni el primero, ni el segundo, ni el tercero, ni el cuarto de la tabla. David Collao dice, hola Mario, yo creo que hay que llegar a 40 puntos, se puede, pero con un campañón. Hay que ganar los tres de local como mínimo. Sí, sí, es verdad. Con esos 9 puntos, indudablemente entra en la pelea sí o sí. Ahora, el fixture para Iquique igual estuvo bien complicado esta primera parte, ¿eh? Hay que sumar esos 3 puntos como sea, yéndole a ganar a San Felipe allá en San Felipe también. Son partidos que hay que jugarlo y que hay que sumar de a 3. Si queremos meternos. Gilberto Flor y Quique siempre en primera vez ha sido protagonista, sí señor. Daniel Lupe, sin duda creo que Quique puede meterse entre los 8 primeros, pero para ello debe mantener regularidad y contundencia en el juego, no como el otro día. ¡Epa! Toda la razón. Cuando los de la mitad hacia arriba andan bien, Venecia, Jones, Garrido, Pereira y Ramos, el equipo funciona. Sí, sí. Ahí tuvo el principal mérito de San Luis de Quillota, mi estimado Daniel. Ahí tuvo el principal mérito. 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Fíjate que más que los puntos, lo que duele es que se perdió una fecha. Porque hay que ir mirando puntos, resultados y cuántas fechas quedan. Y ahí yo creo que fue que es más doloroso, ¿no? Perdimos una fecha, una oportunidad. Marco Antonio Calcaño Zuleta, como siempre, viendo al deporte local y al Club Deportes Iquique. 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Voy a preguntar quién fue el ganador o ganadora de la guaflera de Wafflet de... el mes de agosto, la de Harry Potter. Vamos, les voy a contar, a ver si pregunto ahora en la pausa. 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Vamos a la causa comercial, 14:29. Los leo, muchachos, si tienen dudas, las aclaramos, conversamos y vamos sacando conclusiones de lo que viene para Club Deportes Iquique.
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2: 14:30 minutos.

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3: Gracias Fernando. Oye, les cuento con quién le queda Iquique. Está entretenido, ¿no? De visita ante Wanderers. De local ante Deportes Santa Cruz. Ya, vamos sacando cálculo. De visita ante Rangers de Talca. De local ante Unión Española. De visita ante Curicó Unido. Epa, mira. De local ante Magallanes. Y la última, de visita ante Recoleta. El primero de noviembre. ¿Cuánto me hablaban los muchachos ahí? ¿20 puntos? ¿Con 20 puntos más? ¿Con 20 puntos más? A ver. No, 20 puntos. No, con 15 más. ¿La ha sido, no? Con 40 puntos me dicen acá. David Collado me dice, para llegar a 40, lo mínimo es 4 ganados, 3 empatados y 1 perdido. Mira. O 5 ganados, 3 perdidas. No, si hay otras matemáticas que te pueden dar igual. Pero, ojo, mira, ahí David hizo un ejercicio. Manolo Lucero, ¿qué tal? Manolo dice, don Mario, muy buenas tardes. Para esta fecha contra Wander, y yo sacrificaría a Pereira y dejaría la delantera tal como está con Byron Barrera. No encuentro que Pereira esté jugando muy bien. De hecho, a mí me da la impresión de que Pereira juega por cumplir nada más. No le veo como esa chispa que tenía antes cuando jugaba en el otro equipo, en Santiago Wander. Sí, no ha sido un año bueno para Pereira, no ha sido un año bueno para él. No sé si será la posición, no sé si será algo táctico. En Wander tenía muchas libertades. Pisaba mucho el área, aquí menos, tiene otras responsabilidades. Pero claro, no es el Pereira que conocimos en Santiago Wander, evidentemente. Ahora, lo comentábamos con Isaac el día lunes, la selección chilena va a liberar antes a Byron Barrera para que pueda estar este viernes. Lo va a liberar para que se den los plazos, ¿no? Porque hay una cantidad de horas y todo aquello. La cosa es que el jugador se va a quedar por allá y va a esperar seguramente a plantel allá en la región metropolitana para después partir a Valparaíso. Y Byron Barrera, evidentemente, si Quique lo solicitó, es porque ahí es porque de una o de otra manera Quique lo puede lograr, ¿no? Está optimista con aquello, está peleando por la postura de Byron Barrera para que pueda ser opción. ¿Es necesario Byron en el equipo? Pregunto yo, ¿es necesario Byron en el equipo? Alguien está llamando al WhatsApp, ¿eh? No recibimos llamadas por el número de WhatsApp. Perfecto. Esa es la situación. Y Quique entonces... ganando solo los partidos de local, podría estar por los 37 puntos, 36 puntos, por ahí, ¿no? Si no me equivoco, muchachos, llévame ahí David, que está sacando cálculo, que me salí de la tabla. Solo ganando los partidos de local. hay que considerar que falta el partido con San Felipe, que no está contabilizado, falta una fecha más. Espérame, a ver. Mira, vamos a hacer un ejercicio. Acá está. Y la fecha pendiente... Claro, que la gente dice, no, quedan cuántos estos partidos. No, falta uno más, pues sí que hay una fecha pendiente. La número uno, que Quique tiene que ir a jugar con San Felipe. A ver, nuestros rivales más o menos directos, ¿con quién el partido pendiente? A ver, voy a pensar en el último clasificado, Temuco. El partido pendiente es de local, ante Cobreloa. Epa. Deportes Copiapó, ¿con quién es su partido pendiente de local? Ante Puerto Montt. ¿Viste? Recoleta, ¿con quién es tu partido pendiente de local ante Wanderers? Uf, se le abre una sonrisita, ¿o no? Se les da algo de optimismo, ¿no? Es mi tarea el día de hoy. Hoy día llegué optimista. Estoy optimista. Quiero creer. Estamos ahí, señora, señor. Estamos ahí. Fue golpe el duro perder con San Luis. Claro. Lo peor de todo es que perdimos bien, no ganaron bien, ¿no? Pero a veces hay que sacudirse también. A veces hay que sacudirse. Hay que evitar el relajo en la semana, seguramente. Ahí va a poner el doble de énfasis, me imagino yo, el profe Peña, si es que eso ocurrió. Se sacan lecturas con San Luis, claramente se sacan lecturas con San Luis. Pero a mí mismo Ever, y bien desde afuera, y no siendo tan especialista en el tema como ellos, buscaron una segunda salida, le taparon la línea de pase de Brian Garrido y Quique desapareció, ¿no? Le cerraron la línea de pase a Garrido como primera salida y Quique no tuvo herramientas. No las tuvo. Gilberto Flores, don Mario, no que sea optimista, pero es lo que veo... Es lo que cada vez que juega mi Quiquito lindo. Muy bien, Gilberto, no hay problema. Julio Díaz, si es necesario, Bainor Barrera, un saludo desde Centinela, un iquiqueño corazón. Buena, Julio, mira, allá... haciendo patria por Centinela. David Collao, si esa fecha seguimos con las opciones. El partido con Magallanes es la clave para mí, uno de los mejores de la B. Sí. Sí, yo creo que hay dos. Hay otro partido que es clave de local, que es contra Unión. Unión siempre ha sido difícil para Iquique en casa. Entonces hay que tratar de rescatar puntos de visita también. No, sí, va a estar todo así. Va a estar todo así. Ahora. Bayron Barrera me dice Julio, indudablemente es necesario. O sea, imagínate, uno hace el ejercicio y dice, hace falta Bayron Barrera, ¿no? Pensando en San Luis. Sí. Y lo echaron de menos en Puerto Montt. O sea, en donde ganamos 4-0 en Puerto Montt, ¿no? Lo echaron de menos en Puerto Montt a Bayron. Cri-cri. ¿O no? Sí, el resultado muchas veces condiciona los comentarios, de una u otra manera. Ahora, Bayron Barrera va a ser necesario siempre. A mí démelo siempre, ¿no? O sea, estamos hablando de un jugador absolutamente distinto. De hecho, cuando Minuto Final ha tenido contacto con seguidores, con medios que siguen a equipos que vamos a enfrentar en carácter de visitante, siempre nos comentan el tema de Bayron Barrera, lo importante y lo difícil que para ellos tener que enfrentarlo, ¿no? Además viene entrenando en la selección, está en la selección y eso de una u otra manera le va a hacer bien. Para mi gusto mucho las dos fechas de castigo, indudablemente mucho. Pero bueno, así a veces son con los jóvenes. Te doy firmado que si esta la hacía Vidal o Charles Arangui, con suerte carta de amonestación. No, con suerte una fecha, ¿no? Así que bueno, así está la situación. Bueno, ya lo sabes, parte de lo que viene para Deportes Iquique es eso. Ahora, en términos defensivos, Iquique anduvo bien. Anduvo bien, no hay nada que decir. Tenía su herramienta en San Luis y aprovechar alguna de sus posibilidades. Con jugadores bastante interesantes, Parada está en un nivel buenísimo para la primera vez. Es un buen jugador. Joder, esperemos que se enfoque porque ahí el fútbol chileno gana un buen jugador, ¿eh? Más allá de la rivalidad que podamos tener. Y yo insisto en algo que he sido majadero también. Iquique es liguillero. Y no hablo de deportes Iquique. No hablo del plantel. No hablo de deportes Iquique, pero no hablo de grupo de jugadores. No hablo del equipo. Hablo de deportes Iquique ciudad. Es una ciudad y es una identidad liguillera. Eso, si no sufrimos, no es bueno. Ah, una frase que a mí... ¿Ganamos la Iquiqueña en el último minuto con un gol del arquero? ¿A la Iquiqueña? No. Nos gusta sufrir. Todas esas frases, porque somos hijos del rigor, porque somos hijos de la lucha, de una u otra manera nos hace pensar que Iquique en una liguilla. Y ojo, no me acuerdo quién comentó por ahí. Ojo, que las liguillas se juegan distinto. Ojo, las liguillas se juegan distinto. Es igual que los playoffs. Cuando se jugaba playoff en primera división, ¿recuerda usted? La liguilla es un torneo absolutamente aparte. ¿Por qué? Porque el partido no dura 90 minutos. Ah, ¿qué me va a decir este? No, el partido dura 180 minutos. El mata-mata dura 180 minutos y con posibilidad de penales. Entonces es un juego que se juega distinto, valga la redundancia, se juega distinto. Wander, de quedar en liguilla, yo no lo daría por seguro su ascenso. Tiene mucha gente joven, que en este tipo de presiones extras no están acostumbrados. Ahora, ahí uno los ve si son de verdura o no, ¿no? Si son de verdad o no. Pues hay que igual la rompan y todo eso como lo están haciendo. Lo que está haciendo Wander es absolutamente elogiable. 5, 6, sub 21 y mira dónde está. O sea, y al técnico lo querían echar. Cuando vino a jugar acá y perdió con Iquique, lo querían echar. Yo leía la publicación, que se vaya. Es lo mismo que a Chupete Suazo en San Luis, que se vaya, no sirve. Y mira dónde están. Se los bancaron los presidentes y mira dónde están. Peleando el ascenso. Así está la situación. Pero Iquique es liguillero. Cuando la ciudad se anima, cuando hablo más allá del equipo de fútbol, cuando la ciudad se anima, cuidado, ¿ah? Cuidado. Como dijo el gran Julio Martínez, ya lo hemos dicho un par de veces, cuidado que viene Iquique. Mario Guerra, buenas tardes, don Mario. Queda descartado en Wander por lesión Navarro. Mira, hasta ayer la información que llegaba era que lo iban a esperar hasta el último, sí, estaba con molestia física. No sé si ya salió lo oficial Mario Guerra, pero sí, estaba con un principio de carro, una contractura muy, muy fuerte que está prácticamente descartado para el partido de Iquique. Leandro Navarro, que es figura en Wander, es el experimentado, es el volante de contención que tiene, así que una ausencia ahí importante para el cuadro de Santiago Wander si se confirma. Martín Cortés, lo que corrió Orellana ese día en el partido se pasó. Ahora a lucharla hasta el final, mentalizado, cualquier tropiezo te puede costar caro. Salud. Sí. Orellana puso el resto, puso todo lo que tenía. No hay nada que decir. De verdad, no sé si es un gran partido, pero corrió una enormidad. Yo creo que su GPS, el técnico le ha de haber dado 2 días de descanso, ¿eh? Después de revisar el GPS. Perfecto. Gran sacrificio de Orellana. Sí, jugó bien también. No lo hizo mal, anduvo bien. Aunque, yo insisto, no sé si de lateral. Es lo único que uno podría decirle, si corriera todo eso ahí de volante, en el medio, con más llegada quizá, pero bueno, el técnico está conforme con él ahí en ese puesto. Gilberto Flores, yo buena información, la selección no quiere soltarlo por alguna lesión que tenga. Sí, por eso di por esa fecha pendiente es para todos. Sí, por eso la di completa, por eso le di a todos los equipos que están peleando. Por eso la entregué, Gilberto, completa la entregué la fecha pendiente. Y están todos complicados. Y déjame decirte que, entre comillas, un rival más, el que tiene el rival más accesible de lo que está peleando ahí, no es Iquique. El resto se juegan entre ellos, tienen que enfrentar a Cobreloa a Temuco de la fecha pendiente. Pero Lucero, don Mario, otra consulta. ¿Usted cree que ya sería tiempo de que entrara a jugar Mario López? No. No, Manolo, porque los dos que están jugando lo están haciendo bien. Lo están haciendo, y de hecho Concha lo está haciendo muy bien. Claro, comete algunos errores con la pelota, pero estamos en la B. No le vamos a exigir que salga jugando como Casanova, como Mauricio Centeno. Esto es muy distinto. Estamos en la categoría B, y para la categoría B son dos jugadores que lo están haciendo bien. Hernán Quintero, Mario, el equipo de Wander es muy joven y corren todo el partido, a ponerle harto físico nomás al partido. Sí, ¿sabes lo, la clave para Wander? No es que lo vaya a descubrir yo, ¿no? Pero siempre se dice cuando encuentras equipos jóvenes que corren muy bien, que corren mucho, más que bien, que corren mucho, es bajar el ritmo. Es bajar el ritmo. No caer en el palo a palo. Cuidado. Es bajar el ritmo. Eso no significa hacer tiempo. Ahora, son ciertas estrategias que tienen el mismo juego, ¿no? El mismo juego que algunos equipos lo manejan bastante bien. 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Ahora, los tres... El medio campo de Iquique también es bastante joven, ¿eh? Cuidado, porque uno nos preocupamos de los 21 años de los sub-20 que tiene ahí Wander, porque Iquique tiene un medio campo bastante joven. Pereira es el único experimentado. Garrido todavía está en una edad donde su físico le da perfectamente. Venecia tiene 23 para 24. Byron, ni hablar. Vamos a ver a quién más quiere ocupar ahí, si a César González, no lo sé. Todavía son jugadores que corren muchísimo, así que cuidado. Que en el medio, en tema físico, tanta ventaja los jugadores jóvenes de Wander no deberían sacar. Todo va a depender mucho en qué sector de terreno nos paremos. Para mí Byron Barrera es más que varios en el medio campo. Para mí también, está clarito. 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Claro, ¿no? Byron es absolutamente necesario. No solamente por su tenis, sino que por la juventud, por la velocidad. Le pone el muchacho, no, está absolutamente motivado. 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Por ahí tiene el datito. 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Bien, ahí tiene otro datito más. ¿Qué dice Gilberto? Don Mario, San Luis es muy ordenado, pero Iquique le dio la posibilidad para que ganara. ¿Usted se acuerda de las liguillas de promoción de los años antaño? Dos equipos de segunda y dos... Claro, ni hablar. Jugamos más esa liguilla que cualquier equipo en Chile, ¿no? Yo creo que Iquique y Rangers son los equipos que más liguilla para salvar no tenemos. En algún momento Rangers fue el equipo con mayor descenso y ascenso en el fútbol chino. No sé cómo está la estadística. Hace unos años era aquello, por lo menos, el cuadro de Rangers. Y Quique peleaba ahí, ¿eh? Si siempre andábamos, siempre andábamos peleando en liguilla, ¿no? Pero claro, eran de vida o muerte. Mario Guerra, don Mario, el tosudo de Peña debiera sacar a Orellana de lateral y mandarlo al medio campo y poner a Dylan de lateral. Yo estoy de acuerdo con eso. Yo estoy de acuerdo con eso, fíjate. Porque el carácter que tiene Orellana, el carácter que transmite, yo no sé si transmite tanto ese carácter de lateral, no sé si me explico. Porque una cosa es correr por la banda a toda velocidad y pasar y que no te la tiren y tienes que devolverte, ir otra vez. No sé, tengo la sensación de que quizás en el medio, de hecho lo ha puesto en esa posición, ¿no? Manteniendo esa misma entrega, esa misma lucha, puede ser muy, muy, muy interesante ahí Orellana en el medio. Para mí ese tridente por sobre Pereira y Garrido, porque esos dos no los va a sacar, ¿eh? Para el que diga así, de contención ahí, no, porque Orellana no lo considera de contención, porque lo hemos dicho muchas veces, es un jugador más mixto, es distinto a Orellana, no es un contención tan marcado. Pero en ese tridente, para mí, que va por detrás de Ramos, para mí son Venecia, Byron y Orellana. Para mí, esos tres, sin lugar a duda. Bueno, la dejamos ahí, cada uno tiene su opinión también. Ahora, al técnico le está dando resultados, y ese es el tema. Cuando le está dando resultados, le cuesta mover los equipos, y bueno, ahora que necesitamos resultados más que nada, así que Gilberto, David Collao dice, necesitamos que reaparezca el fútbol chumbeque de Peña para llegar a la liguilla. Muy bien. Bueno, Gilberto Flores, Orellana de defensa puntero hasta de 9. Bueno, Orellana lo que jugó en el último partido, claro, o sea, el último partido jugó muy, muy bien. Claro que sí. 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Sí, de todos los puestos, Orellana, ahí me escribía Gilberto Flores. Sí, después del partido que tuvo, bueno, ni hablar, ¿eh? Bien, eso es lo que pasa con Deportes Iquique. ¿Qué quiere que le diga? Estamos día miércoles, analizamos todo lo que se viene. Analizamos cómo parte de lo que se dio el fin de semana, cómo se puede dar el partido con Wander. Yo creo que el partido con Wander es lo más difícil predecir en los partidos hoy, ¿eh? Es muy complejo. Yo hace ya un par de años que me cuesta mucho predecir los partidos, los juegos, se puede dar así, se puede dar asá. Ah, a propósito de cómo se puedan dar los partidos, cerraron 42... link para apuestas, ¿ah? Sería interesante saber en algún momento quiénes juegan frecuentemente esto, ¿no? ¿Jugarán los dueños de clubes? ¿Jugarán los representantes? ¿Jugarán los palos blancos de los dueños de clubes? ¿Jugarán los palos blancos de los jugadores? ¿Jugarán los palos blancos de los árbitros? Así que no me pida que predecir un partido, ¿no? Se quieren hacer cosas, pero busque bien la noticia, búsquela bien, y se da cuenta que estamos tremendamente complicados aún con la agencia de apuestas. Por eso todo el equipo de fútbol chileno, prácticamente todos tienen sponsor, ¿no? Uno dice, ¿cómo si ilegal? Pero bueno, así está nuestro fútbol, ¿no? Viernes, vamos a estar a partir de las 3 de la tarde, las 15 horas, haciendo la previa, muchachos. Los esperamos ahí en lo particular, yo ya me comienzo a despedir porque vuelvo el viernes a las 3 de la tarde con la previa. Mañana está Isaac junto a ustedes. Que esté muy bien, que tenga buena tarde. Chao.
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4: 2:59 PM.
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8: Muy buenas tardes, amigas y amigos. Bienvenidos a una nueva edición de Naranjo en Frecuencia, un espacio donde buscamos conversar sobre los temas que están marcando la agenda del país y la región, pero también sobre aquello que muchas veces aparece en los titulares y que no siempre tenemos el tiempo de entender en profundidad, así como también el trabajo legislativo y parlamentario de la diputada Jimena Naranjo, a quien aprovechamos de inmediato de darle la bienvenida a este programa.
9: Hola Lore, acá desde Valparaíso, saludar también a Fernando ahí en los controles y a todos los que nos acompañan en esta tarde de día miércoles.
8: Con bastantes noticias referente a los distintos aportes en materia de desarrollo social y familia.
9: Tal cual, Lorena, ayer por el Senado pasó ya el proyecto de ley que entrega un bono extraordinario de apoyo a la niñez. Este bono va a ser por solo una vez a los niños de 13 años que hayan cumplido 13 años hasta el 1 de junio. Es decir, todos los chicos que tienen hasta 13 años hasta el 1 de junio del 2026 van a recibir este bono por una vez. Y otra cosa súper importante, que se corta el registro social de hogares, el porcentaje en el 80%. Vamos a esperar que este beneficio llegue pronto a los hogares de los chilenos y las chilenas. La verdad, se va a depositar en la cuenta RUT de el padre o la madre que esté a cargo del niño, y si es que recibe algún subsidio del gobierno, dentro de ese subsidio también. Ahora vamos a ver con qué cambios o modificaciones viene desde parte del Senado, eso es lo primero. Pero por lo menos como se fue de esta forma, y hoy día es importante entender que es un beneficio extra. A lo mejor no es mucho, Lore, porque mucha gente puede decir, pero son 30 mil pesos, pero que hoy día no los tenemos y que es importante que los reciban. Esa es una de las buenas noticias, porque mucha gente me ha llamado para preguntarme cuándo es la fecha que empiezan a pagar estos bonos. Aún no se tiene la fecha estimada antes de comenzar con cualquier otro tema, porque igual hay gente que escucha y ve los canales del Senado o de la Cámara de Diputados y también te llaman de inmediato para preguntarte por la fecha. También entienden que primero tiene que ser promulgada la ley, pero para más o menos entender para cuándo pudiese estar ya este beneficio en sus cuentas. Pero estas son pequeñas buenas noticias que hoy día, y digo pequeñas buenas noticias porque mucha gente te puede decir tal cual, oye, son 30 mil pesos, pero en una familia que tiene más de un hijo o recién nacido o que tenga hasta 13 años, que también era un tema, porque querían ampliar la edad. Otra buena noticia, Lorena, que fue a partir de ayer, que ya ha empezado a hacerse efectiva la PGU para la gente que tiene entre los 75 años y los 82 años. Así que también es una buena noticia. Va a ser el monto ya ingresado en sus cuentas RUT. Así que es una buena noticia, sobre todo en este mes de septiembre, que uno tiene mucho más gasto con las fiestas patrias. Así que es también una muy buena noticia porque el fortalecimiento de la pensión garantizada universal va elevándose a su monto máximo, que son 250 mil pesos.
10: Así que viene con
9: esto. Fue tan bullado, tan discutido este tema en el periodo anterior, que es importante que ya sepan que vamos en el tramo de los 75 hasta... Mira, la primera etapa era, ¿te acuerdas?, personas mayores de 82. La segunda etapa, que es ahora, es personas mayores de 75, de 75 más. Y la tercera etapa, que también parte, es a todos los beneficiarios de la PGU. Entonces ya estamos ya en el último proceso. Pensamos que nunca íbamos a llegar a los 250 mil pesos, ya llegamos, así que eso también es una muy buena noticia.
10: Así es, y agregarle ahí también que los beneficiarios, algunos van a poder solicitar también un complemento, cosa que no estaba en las versiones anteriores, que es decir, quienes cumplan con los requisitos podrán acceder al monto complementario de la PGU, que de acuerdo a la información entregada por Chile Atiende, van a existir dos grupos que van a poder solicitar este beneficio, que uno son los pensionados del Monte Pío, de Capredena o Dipreca, sí, y luego están los beneficiarios de leyes de reparación, es decir, jubilados entre 75 y 81 años, como decía usted, que reciban pensiones de gracia, ley Retin o ley Valech. Así que ahí ya lo saben.
9: Sí, cualquier duda, consulta, también ahí siempre decimos están las oficinas para orientar en Oscar Bonilla 1450, que es importante porque de verdad que hay gente que se pregunta, sobre todo gente que de Capredena, que antiguamente no podían postular a este beneficio.
10: Así que por lo menos ya sabemos que hoy día hay avances en materia previsional, no es mucho, no es lo que nos gustaría, evidentemente. Justamente. Pero frente a la adversidad que se presenta hoy en distintas áreas de la vida cotidiana, son pequeños respiros.
9: Sí, tal como tú lo dices, son pequeños respiros que hoy día son ultramente necesarios. Cuando tú te das cuenta y vas, y lo comentamos siempre, hoy día la plata no se hace nada para lo caro que está todo. Entonces, hoy día cualquier ayuda es un complemento para pasar, sobre todo, las fiestas patrias.
10: Así es, y ahora más cuando se viene la discusión del presupuesto 2027 y cómo se van a redistribuir ya todo con todo el panorama un poco más claro, luego de cuando se hace este cambio ya de administración.
9: Sí, y hoy día, claro, porque ahora sí es que le toca a la actual administración ver de qué forma van a distribuir los fondos y si es que el Congreso y el Senado están de acuerdo de la forma en que lo van a distribuir, pues es hoy día el presupuesto para el próximo año, y eso es importante también decirlo. Ahora se van a ver el tema de los tambullados recortes y vamos a ver si van en la línea de que uno lo apruebe o no. Hay líneas muy importantes hoy día que sería muy perjudicial para sobre todo para nuestra región, sobre todo en el área de salud, Lorena. Ese tema hay que estudiarlo bien, hay que verlo, hay que analizar, porque nosotros no nos podemos dar el gusto de que puedan bajar el presupuesto, sobre todo en área tan compleja y después de este temporal que vivimos, de frente de mal tiempo, sobre todo en el área de la salud. Así que vamos a estar pendientes de eso. El tema entra, de hecho ya está en las comisiones, la Comisión de Hacienda, y entra ya de lleno el 1 de octubre en la Cámara de Diputados.
10: Sí, de hecho hoy día estuvo presente en la Comisión de Salud con FUSAM, a raíz también de empezar a presentar, a entregar la información a las comisiones respectivas de cómo funcionan los distintos gremios y, bueno, las distintas áreas de lo que cubre finalmente la institucionalidad.
9: Sí, y acá también hay temas bien importantes, porque hoy día También hay que entender que viene el reajuste del sector público, vamos a ver qué negociaciones son las que hoy día se presentan, de qué forma se va a armar la mesa de negociación y si efectivamente van a tener algún porcentaje o algún punto dentro de los aumentos de los sueldos y las necesidades que ellos van a presentar. Y esto ya empieza a ser meses duros de negociación, sobre todo para las comisiones de Hacienda, ¿ya? Y un par de comisiones más, como por ejemplo Trabajo, que también ahí se sienta a negociar con ciertos gremios, y ya empieza a ponerse un poquito más densa la cosa, y vamos a ver también de qué parte y qué cosas van a presentar el Ejecutivo. También acá vienen meses complejos, donde se van a tener que tomar decisiones importantes, y es por eso también, Lorena, que hoy día estamos trabajando y estamos llegando de forma mucho más directa en los temas de salud, que son temas hoy día primordiales. Salió un comunicado hace un par de días atrás en las redes sociales por la crítica situación del hospital regional. Ya es algo que tenemos súper presente. Hemos conversado con todos los entes participantes dentro del tema de la salud acá en la región. Hemos conversado con el subsecretario, hemos conversado con la ministra. Y de hecho, una de las cosas que informé directamente fue este mensaje que mandan. Y también respaldándolo, porque hoy día el tema de la salud era crítico y hoy día se vuelve 3 veces más crítico producto de este frente de mal tiempo. Sobre todo una preocupación que tenemos es la salud mental. Así que estamos trabajando en esas líneas, que son líneas bastante importantes hoy día para la región. No obstante, no dejar de lado el tema de la seguridad, que han pasado bastantes proyectos ya y van a seguir pasando, porque hay algunos que se han aprobado en la Cámara de Diputados, pero vuelven con alguna modificación desde el Senado. Así es que van a ser semanas bastante intensas acá legislativas y vamos a tratar de estar informando de la forma clara para ver de qué forma se va a enfrentar el año 2027.
10: Así es. En el caso de, no quiero dejar pasar el tema de AFUMED, que igual era muy dura la crítica, y más que crítica, la solicitud que hacían de transparentar el daño real del hospital. Que sí. Pareciera que el levantamiento y el catastro que se hizo en su oportunidad, no por la, bueno, por quien haya sido ya, más que buscar culpables, yo creo que son los momentos donde tenemos que empezar a buscar soluciones. Y gestionar también estas soluciones. No era lo que ellos estaban haciendo hoy día, esos datos eran erróneos a cómo se está llevando a cabo y desarrollando hoy día sus labores. Entonces, lo que decía usted, si hoy día era, si antes era complejo, hoy día es 3 veces más, y sin esa información correcta, es poco también lo que ellos pueden seguir reclamando o apelando.
9: Lo que pasa es que hoy día existe de parte de los trabajadores en general, no solo del cuerpo médico, sino que de todos los trabajadores en general, la incertidumbre de qué va a pasar, de qué forma se va a afrontar, porque una cosa es la problemática que tenía antes del frente de mal tiempo, porque tenemos que hablar de un antes y un después. Y después del frente de mal tiempo, ya, primero era la incertidumbre si era zona afectada por catástrofe, y hoy día que sí es zona afectada por catástrofe, hoy día es lo que queremos saber, cómo y cuándo van a venir las soluciones y qué soluciones van a dar, porque tal cual, como lo decía la FUMED, no sabemos el presupuesto oficial al día de hoy de los daños estructurales que tiene el hospital regional. Y de verdad que yo creo que yo he escuchado algo así como 10.000, 20.000 millones, pero yo creo que uno queda corto. queda corto. Haciendo... Porque hay que entender que hay varias áreas del hospital que están inhabitables. O sea, hoy día el casino de los funcionarios, que es primordial, está abajo. El psiquiátrico, tanto de niños como adultos, también. Hay problemas gigantescos en los pabellones, en las mismas salas. Entonces hoy día...

0: de qué haríamos en este momento si nos viene otra catástrofe, de cualquier tipo. O sea, no tenemos cómo enfrentarla sin ninguna ayuda, como en la forma que está hoy día el hospital.
1: Claro, es como preguntarse y empezar como a filosofar y que sigamos con estas mesas eternas de diagnóstico, pero más allá de eso, diputada, usted ha tenido también la oportunidad de plantearle esto a los subsecretarios correspondientes y a la ministra.
0: Sí, yo he estado en muchas reuniones, Lorena, pero a ver, la sensación es que hoy día el Ministerio de Salud, y lo dijo públicamente hace un par de días también, me parece que fue el día lunes, que los ejes que hoy día van a focalizar en los APS. Que está bien, Lore, está bien, en el caso de nosotros también está bien como región. El tema oncológico, que también es algo que nos preocupa muchísimo, pero en último lugar están los hospitales de mayor complejidad. Entonces, eso preocupa mucho, sobre todo a la región de Tarapacá, porque si tú estás en último lugar, dentro de las prioridades, ojo, hay que entender también que si tú pones en una balanza, las necesidades de las regiones son distintas. Ellos ven o tienen el punto de vista que al fortalecer los APS, que es muy cierto, al fortalecer los APS, se reduce la capacidad de gente que hoy día llega al hospital de alta complejidad. O sea, tenemos que entender que esto hace un quiebre, hace una muralla antes de llegar al hospital. Hoy día serviría mucho potenciar los APS, pero eso es un caso normal de que tú tienes un hospital normal y de que tú estás haciendo crecer o fortaleciendo la salud en una región. Pero en el caso de nosotros como región es súper complejo, porque nosotros primero tenemos un hospital que está, y hay que ser súper honesto, siendo dadivoso, con un 60% de capacidad. ¿Ya? Infraestructura. Falta, y lo hemos dicho infinitas veces, especialistas. Tenemos el elefante blanco de Alto Hospicio, que hoy día, si bien está en mejores condiciones, tampoco tiene la capacidad profesional para atender a más allá de lo que ellos pueden como mediana complejidad.
1: Claro, en el caso del hospital de Hospicio, bien digo, sí, pero no.
0: Sí. O
1: Y no
0: sea,
1: se puede funcionar con el sí, pero no cuando se trata de vidas humanas.
0: mira, lo comentaba el otro día, ayer me parece, con una diputada y me decía, esos son las soluciones de salud de cemento, que en el fondo tenemos construcciones que están en muy buen estado y debemos también destacar que el Hospital de Alto Hospicio no fue tan afectado por la lluvia, siendo que hay muchas construcciones que son nuevas que han sido afectadas, ya, pero no fue tan afectado. Pero tenemos la otra realidad en Iquique, y el tema es que hoy día tenemos que tener la conciencia que estos hospitales albergan a toda una región. Y suma y sigue, porque, y lo decíamos muchas veces, el SAMU también es un tema súper importante. Son los que llegan a la emergencia en primer lugar y también se vieron
1: La
0: muy afectados, entre comillas, la primera línea. Pero
1: primera barrera de contención.
0: claro, y a la emergencia llega el SAMU.

0: Entonces, si ellos no tienen la capacidad de poder llegar, ya estamos y nos vamos a empezar a lamentar, porque hay gente hoy día que lamentablemente va a morir si es que no somos capaces de contener esta realidad. Y yo escuchaba a muchos funcionarios, Lorena, ya con voz de desesperación por no entender, han pasado más de 10 días ya de la emergencia y aún no hay una respuesta concreta de qué forma van a empezar a trabajar para solucionar el problema. Y eso da susto, porque comentaba también con un dirigente y me decía, mira, hemos conversado con el gobierno regional, pero el gobierno regional recién puede aportar o partir ejecutando algo el 2027. Entonces, partimos hace poco el mes de septiembre, nos queda octubre, noviembre y diciembre, o sea, enero y febrero, tenemos que esperar que no haya otra lluvia, que no vuelva a despedirse de nosotros el fenómeno del Niño, tenemos que esperar que no llueva para la región, sobre todo
1: Que
0: altos
1: no haya un
0: cultivos,
1: terremoto.
0: que no haya un terremoto, que el tema del invierno altiplánico, o sea, al final así no es posible trabajar solo con voluntades del personal y no con la infraestructura y todas las herramientas que se necesitan. O sea, es imposible que hoy día les estés dando la colación y tengan que comer en cualquier lado. Entonces, también hay que hacer un mea culpa y a seguir presionando para que el gobierno también informe de qué pasos son los que se van a seguir. O sea, seguimos en las mismas condiciones.
1: Claro, porque hoy día la única información como concisa que se maneja es que se liberaron los fondos luego de esta declaración de zona, pero cuando llegan, cómo se van a empezar a implementar,
0: ¿Cuánto es?
1: cuánto es.
0: Que es lo más importante, o sea, si tú me dices se liberaron los fondos, ya, yo me imagino que una cantidad de fondos
1: El
0: que
1: fondo así
0: pudiese.
1: es estratosférica, pero sabemos que
0: Claro,
1: no.
0: porque por algo hoy día estábamos declarados como zona afectada por catástrofe, y esa entre la definición de qué era o no dejaba de ser, hoy día viene lo importante, que cuánto es lo que se va a derivar para mejorar la infraestructura del hospital. O sea, hablemos del hospital. ¿Cuánta plata van a derivar de todo lo que llegue para el hospital? Porque acá es un fondo, tal lo dijiste tú, que va todo, infraestructura vial, la mejora del hospital, también lo que se va a traspasar a los municipios para solucionar el tema de los CEFAM. Y ahí vamos trabajando y volvemos a lo mismo. O sea, el viernes de la semana, el sábado de la semana pasada, ahí escuchamos a la minera Doña Inés de Collahuasi, que en el fondo va a invertir en cuatro puntos que son también estratégicos para poder colaborar a la comunidad. Y así
1: Justamente
0: estamos
1: por.
0: viviendo de las buenas voluntades.
1: Sí, aunque a algunos incluso así no les gusten las buenas voluntades, porque también salen críticas. Entonces, cuando se critica o se cuestiona, yo pregunto, ¿y qué propones?
0: Tal cual, o sea, nosotros tenemos que ser, a ver, yo también leí algunas críticas que es poco para todo lo que, a ver, no, nadie los obliga. Aunque no nos gusten, los permisos están, por lo tanto, lo que ellos hacen es de colaborar a voluntad con la comunidad. Todo lo que quieran, y pueden hablar del medio ambiente, pueden hablar del agua, pueden hablar de lo que quieran o escribir de lo que quieran. Pero cuando tú ya tienes un permiso que te lo entregaron legalmente, tú puedes trabajar, pero también existe la posibilidad de que tú digas, oye, el entorno es quien me recibió, el entorno es quien me ayudó, el entorno es quien comparte el día a día conmigo, por lo tanto, yo también voy a hacer algo por ese entorno. Y ese algo es súper concreto, porque lo ejecuta la misma fundación. O sea, las plata no se traspasan, se comprometieron también a contratar empresas locales, mano de obra local, y esto es un círculo virtuoso. Al final, hoy día, todos van a verse beneficiados. Y hay que ver siempre lo positivo de las cosas, Lorena. Yo creo que a veces nos dedicamos a criticar, a criticar, a criticar, pero tampoco vemos el vaso medio lleno.
1: Sí, y sobre todo cuando entendemos que también hoy día no estamos como en la posición, desde lo público, no está como la posición ni las buenas voluntades para entregar a mano llena el dinerito.
0: O sea, 3.000 millones es una suma considerable para 4 cosas que son súper importantes, el paseo baqueano.
1: Que es turismo.
0: Justamente. Tenemos 12 FAM en Iquique, 12 FAM en Alto Hospicio, que en el fondo van a empezar los trabajos pronto, por no decir un par de días más. Entonces,
1: La aduana,
0: carabinero, del control de fronterizo de Loa. Y me falta uno. Ah, para variar, algo que me falta, me acordé. Los baches. También una gran cantidad de baches en Iquique y en Alto Hospicio. Se supone que ahí también hay una alianza con el gobierno regional y la municipalidad, pero la rapidez de esto requiere una urgencia, porque yo te digo que uno como usuario va a terminar pagando, ¿cómo se llama eso cuando uno pasa por los hoyos?
1: El latigazo.
0: No, ¿cómo se llama del auto? Amortiguadores. Los amortiguadores, yo creo que vamos a gastar más plata en los amortiguadores para un par de meses más, si es que esto no se soluciona pronto.
1: Y todavía estamos pagando las cuotas del auto.
0: Tal cual. Y ahora es más fácil echarle la culpa a la lluvia por los hoyitos, cuando los hoyitos vienen hace mucho tiempo. Pero bueno.
1: Pero
0: mientras
1: bueno,
0: se hagan las cosas, ya da lo mismo quién lo hizo y quién no lo hizo. La cosa es que se hagan. Ya llegas a un punto que dices, ya, basta. Trabajemos y hagámoslo. Así que no hay que dejar pasar la oportunidad y también de decir, hoy día se está poniendo con la comunidad minera Collahuasi. Y no es primera vez, yo he visto, pero sí, esta es una prioridad, para mí es una prioridad.
1: Así es, diputada, y nosotros vamos a estar también, como siempre, atentos, raudos, a estar fiscalizando que se estén llevando a cabo también el proceso de reconstrucción. Como siempre, dejamos abierta la invitación a quienes necesiten algún tipo de orientación a nuestra oficina parlamentaria, en Oscar Bonilla, 1450.
0: Bueno, es importante también que los vecinos, vecinas, que necesiten orientación o simplemente que sepan que la oficina parlamentaria tiene abogados, asistentes sociales, tiene un grupo humano que está dispuesto a orientar en las áreas que sean necesarias. Así que el que necesite ahí en Oscar Bonilla, 1450, entre Riquelme y JJ Pérez, lo esperamos en la gran gloriosa que cumplió 55 años, Junta de Vecinos Ramón Peropas. Ya nos estamos regresando a la región, porque esta semana también vienen visitas a nuestra región de Tarapacá.
1: Se vienen cositas, como dicen los lolos y las juventudes.
0: Sí, hemos recibido hartos llamados, pero mañana jueves, si Dios quiere, con todo usted.
1: Para que Fernando le pueda abrir los ojos, como me imagino lo debe estar haciendo ahora, mientras ve que estamos a segundos de terminar. Así que les deseamos una muy buena jornada. Comisión de Mujeres y Equidad de Género, mañana también nos va a traer noticias y lo que también se vio en personas mayores y discapacidad. Que tengan una muy buena tarde, diputada, la dejo y nosotros nos vamos también.
0: Chao, Fernando, chao, Lorena, chao a todos los que nos acompañaron, que siempre es un agrado que estén con nosotros.

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2: Horas 32 minutos.
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4: Miércoles 2 de septiembre. ¿Cómo les ha ido? ¿Ya comieron empanada? Hay algunos que ya comenzó septiembre, pero automáticamente no puede faltar la empanada. Después les voy a dar un dato sobre eso. Por supuesto, saludarlos a todos ustedes, darles la bienvenida a nuestro programa Cumpliendo Contigo. Nosotros desde aquí, como siempre, nos conectamos con Valparaíso, específicamente con el senador Renzo Trisotti. Lo tengo en línea para comenzar el programa del día de hoy. Senador, ¿cómo está usted? Muy buenas tardes.
5: Muy buenas tardes, saludarlos a todos. ¿Cómo están? Yo espero que muy bien. Les cuento que estoy haciendo el programa ahora, subí a mi oficina en el piso 10 de la torre y estoy mirando un lindo Valparaíso que está soleado. Está como el día que uno esperaría en septiembre, con nubosidad parcial, con algo de solcito, con algo de brisa, que es importante. Por algo tenemos los volantines, las volantinadas durante el mes de septiembre, y de a poquitito se empieza a sentir también los aires 18eros en este año 2026. Así que aquí transmitiéndole lo que me está tocando ver por la ventana, los saludo a cada uno de ustedes y les agradezco como siempre el poder estar un ratito junto a nosotros en este programa Cumpliendo Contigo, que lo hacemos todos los días desde hace mucho tiempo, no solo para las campañas, como cuando muchos se activan, de estar en contacto con ustedes. Nosotros tratamos de no solo ser distintos, sino que aplicar lo que decimos, y es por eso que todos los días, y ustedes lo saben, la gran mayoría tiene ahí, conecta, siempre está a los mismos horarios, conectado con la radio, y sabe que todos los días estamos junto a ustedes. Así que con todo el ánimo en esta mitad de semana, ya con, como les decía, con aire dieciochero. Y solo quería partir, Analía, contándole dos buenas noticias.
4: A ver.
5: Que son las que nos tocó ver el día de ayer. La primera de ellas es que ya se despachó, por lo menos del Senado, y ahora en la mañana lo vio el ¿cómo se llama?, la Cámara de Diputados, para un compromiso del presidente que hizo, creo que hace como dos meses atrás. Si no me equivoco, fue en la cuenta pública, parece, de un bono para todos los niños que están dentro del sistema a través del Ministerio de Desarrollo Social, de 30.000 pesos por cada carga, y eso se despachó, como les decía, ayer del Senado, hoy día de la Cámara de Diputados, para que pueda ser pagado antes del 18 de septiembre. Y la segunda buena noticia es que después de mucho, mucho tiempo de intentos fallidos en distintos gobiernos anteriores, ayer comenzamos a tramitar y aprobar ya varios artículos de la Sala Cuna Universal. Acuérdense que hoy día tienen derechos a la cuna solo las mujeres que trabajan en empresas que tienen más de 20 trabajadoras. Uh-huh. Todos los que trabajan con menos no tienen ese derecho, y al final se convertía en una carga que terminaba siempre afectando la contratación solo de las mujeres. Aquí se está avanzando como primer gran paso en hacerlo universal. Lo hacemos de manera progresiva y realista. Las arcas fiscales hoy día no dan para todo. Acuérdense que esto se va a financiar con una parte no solo directa del empleador, sino que se hace un sistema que no incrementa el costo del trabajo. Van a partir primero para las mujeres que están contratadas con contrato de trabajo, aun cuando estén en empresas más chiquititas. Luego se empieza a aumentar a distintas calidades jurídicas para poder llegar en unos años a que sea totalmente universal. Creo que es una gran noticia, es un gran paso después de tantas, yo diría décadas, de que este tema se ha estado hablando, y con el objetivo en que las mujeres no tengan que elegir entre ya trabajo o me quedo en la casa cuidando a los niños. Eso es lo que hoy día parte en la, ocurre en la práctica. No es lo que a mí me gustaría. Yo siempre he creído en esta, tanto papás y mamás son unos responsables de los niños, pero en la práctica, efectivamente, la que termina castigándose al no poder tener una pega directamente en la mujer. Y como no es lo óptimo, eso es lo que en definitiva se está cambiando. Así que creo que es una buena noticia. Para variar, hay algunos que se oponen, hay algunos que dicen, ah, yo no quiero todo al tiro y que la universalidad sea al 100%. O sea, de los mismos que dejaron la embarrada en las arcas fiscales, ahora es que lo quieren todo. Ayer incluso con algunas manifestaciones ahí en la sala del Senado, de dirigentes que uno esperaría un mayor nivel de diálogo, se pusieron a gritar y que al final fueron incluso desalojadas las graderías. Algunos medios de prensa decían no se pudo continuar con la sesión. Eso no es así, porque estaba pactado desde antes en que íbamos a ver el tema de la sala cuna universal hasta las 7, y de las 7 hasta que las velas no ardieran, el tema que yo les hablaba antes de este bono para todos los niños y jóvenes. Así que para variar, una vez más la prensa transmitió algo que no era real, porque está absolutamente pactado los horarios, pero creo que son dos buenas noticias. Avanzar en la sala cuna universal, uno. Segundo, en aprobarse este bono de los hijos. Oiga, ¿y me da una licencia también para dos buenas otras noticias?
2: Por favor, adelante.
5: Que ayer en Iquique se realizó una ceremonia a través de la CONAVI, en que se entregaron los fondos UMA. Estos son fondos que están orientados principalmente a la provincia del Tamarugal para poder fortalecer todo lo que está vinculado a la agricultura, principalmente con estanques, con canales de regadío. Y creo que esto es súper importante, porque esto no es solo un beneficio para los agricultores. La agricultura es difícil, y cuando se hace en el desierto muchas veces es prácticamente imposible, requiere de apoyos, y esto al final no solo beneficia a esas familias, sino que nos termina favoreciendo a todos, porque ¿quién no ha ido a comprar al negocio de la esquina una fruta? ¿Quién no va al terminal al agrospicio? ¿Quién no va al terminal agropecuario, al agrosur, o al mercado que usted sea al mercado centenario? A comprar verduras y frutas, y obviamente esto permite tener estanques para guardar el agüita, tener canales de regadío para poder optimizar los flujos del vital elemento en el desierto y en los valles. Creo así que es una muy buena noticia, y vinculado con lo mismo y con algo que creo que es bueno recordar. El presidente Kast va a terminar todos los derechos sociales. El presidente Kast no va a apoyar a las comunidades indígenas de la región. Salió muy fuerte durante la campaña. El presidente Kast, y ahora voy a la cuarta buena noticia, empezó y desde el día de ayer entra un nuevo tramo de adultos mayores a quienes se va a reajustar la pensión garantizada universal, la famosa PGU. ¿Se acuerdan cuántas veces escuchamos durante la campaña que el presidente casi iba a terminar la PGU? Sí. Ahí creo que después de algunos meses y aplicando lo que establecía la propia ley, se incrementa para un grupo bien importante de adultos mayores, porque había partido los más adultos mayores, ahora desde el segundo tramo, y donde se va a incrementar el pago. Y hay que recordar también, porque nos falta alguno que pueda estar pensando, ¿y este quieren hablar de la PGU? Bueno, tengo todo el derecho a hablar de la PGU. Primero, hay que recordar, porque algunos se olvidan también, que la PGU fue realizada y fue discutida e implementada en virtud de un proyecto que partió con el presidente Sebastián Piñera y que luego se quiso cambiar o incluirla dentro de la reforma de pensiones, que obviamente a nosotros no nos gustaba en el gobierno del presidente Boric, salvo con la excepción de las normas de la PGU, que obviamente aprobamos. Por lo tanto, tenemos todo el derecho a sentirnos felices, primero porque ha quedado demostrado de que toda esta campaña del terror era simplemente una mentira, se mantuvo la PGU, se han cumplido con estas cosas, y feliz de haberlo votado en el primer, cuando se crea esto, con el gobierno del presidente Piñera, y todas las normas de PGU también en el gobierno anterior. Así que con esto queda en evidencia una vez más el miente que algo queda, pero que a través de los hechos concretos hemos visto un apoyo de más de 2.000 millones a través de los fondos UMA, donde incluso se incrementó el número de personas que fueron beneficiarias comparados con el periodo anterior, así que creo que es una buena noticia. Y en segundo lugar, este incremento de la cantidad de plata que se entrega a través de la pensión garantizada universal para muchos adultos mayores de nuestra región. Así que obras son amores y no buenas razones, y dato mata relato. Así que queda una vez más en evidencia estas mentiras y todo esto que lo hacen para poder levantar incertidumbre, hoy no va a acabar con esto, y acá queda demostrado todo lo contrario. Más tensión e incluso fortalecimiento.
3: Qué buena forma de comenzar el programa, senadora. Qué maravillosas informaciones y noticias nos comparte el día de hoy. Pero sigamos también con el trabajo que se realiza en otros ámbitos. Y que sabemos también que la gente, porque nosotros lo hemos hablado en muchas oportunidades también aquí en nuestro programa, que la gente lo que quiere es vivir tranquila, vivir en paz, además de tener trabajo, ¿cierto? Sabemos el de desempleo, recordarle a la gente que está el CIMIT con 2.000 oportunidades de empleo. Así que 2 y 3 de septiembre aquí en el Hotel NH, que está en el Jumbo arriba, para que todavía tiene tiempo. Pero además de eso, decía yo, de la seguridad. Importante también es estar tranquilos y seguros, senador. ¿Senador? No sé si me perdí la comunicación, parece, con el senador. Sí, parece que perdí la comunicación. Voy a restablecer esa comunicación con el senador para poder entonces ir con lo que le estaba tratando de preguntar. Que no solamente es importante el trabajo, sino que también la seguridad. Senadora, ahí sí, se me perdió.
5: Sí, así que no le escuché su comentario ni pregunta.
3: No, lo que decía, decía que hablábamos nosotros en nuestro programa en varias oportunidades, que lo que quiere la gente es vivir tranquila y segura, y además de tener trabajo, y estaba dando nuevamente la oportunidad que está entregando esta feria CIMIT este 2 y 3 de septiembre aquí en el Hotel NH, con 2.000 ofertas de trabajo aproximadamente, donde es una oportunidad para toda esa gente que nos está escuchando y que lamentablemente está sin trabajo, hombres y mujeres. Pero la seguridad también es importante, la seguridad en los barrios, en nuestra región.
5: Sí, sí. Yo creo que la seguridad en todo sentido. Y me voy a referir a la seguridad ciudadana, pero también al trabajo que me ha tocado realizar todos estos días para lograr una seguridad en el proceso de reconstrucción por lluvia. Lo primero, destacar el trabajo que se sigue realizando, que no es fácil, que esto no quiere decir que se vuelva el paraíso en la zona centro de nuestra ciudad de Iquique. Hemos visto una serie de acciones, de operativos, de trabajo conjuntamente con los dirigentes, que han permitido un despliegue mucho más permanente de las policías en sectores del centro de nuestra ciudad de Iquique, donde incluso se está coordinando de mejor manera con los municipios, no solo el funcionamiento de las cámaras de televigilancia, sino que también el retiro de ciertos factores físicos que son los que se convierten en bodegas, se convierten en dormitorios, se convierten en elementos físicos que dificultan la movilidad o la visión en determinados lugares. Me refiero a los autos abandonados. Se está realizando y se ha ido acelerando y ahora más coordinado el retiro de vehículos que están no siendo usados y más bien abandonados por parte de algunas personas en nuestra región de Tarapacá. Hemos visto un despliegue y que se va materializando, porque el otro día lo vimos afuera en nuestra oficina, les están poniendo como una calcomanía, unos stickers,
4: sí,
5: donde se le pone un aviso al vehículo, donde se le dice, oiga, este vehículo lleva mucho tiempo estacionado, por lo tanto, si usted no lo retira, va a venir la municipalidad y se lo va a retirar. Me parece bien, porque al final esto genera todo lo que yo les estaba diciendo. Se convierten en bodegas de droga, se convierten en lugares donde se pone a vivir la gente, y al final muchas veces dificulta el tránsito, dificulta la seguridad, dificulta la visión que se tiene que tener y los flujos que se dan en nuestras calles. Así que tenemos mucho auto abandonado en distintos lugares. Yo no tengo esa facultad de la municipalidad, pero cada cierto tiempo nos están llegando denuncias y que obviamente yo canalizo a través de los concejales principalmente. Y lo segundo, ¿cuánto rato nos queda en realidad?
3: Nos quedan 10 minutos, senador.
5: Ah, ok. Ya. Y lo segundo que quería transmitirle es que, claro, yo he estado acá en Santiago lunes, martes, miércoles, en muchas sesiones. Quería transmitirles que partió en la discusión del presupuesto de la Nación. Yo voy a integrar de manera permanente la cuarta subcomisión de presupuesto. Se hablan de comisiones mixtas porque están compuestas por senadores y diputados. Y esta cuarta subcomisión nos tocan ministerios bien importantes: Ministerio de Educación, Ministerio de Hacienda, Ministerio del Interior, donde se ve las lucas para Senapred, emergencias. El Ministerio de Vivienda, clave, fundamental también en lo que hay, se viene para por delante. Y les contaría que estas semanas y estos meses quizás son bien de locos, porque aparte de las comisiones normales de energía, de minería, de gobierno, nos toca irnos complementando con estas comisiones, donde se va analizando el nivel de ejecución presupuestaria, en qué ítem no se ha gastado la plata, cómo se gastó. Se hace un análisis para poder tener un análisis mucho mayor de cómo viene, vamos a enfrentar el presupuesto del próximo año. Pero además, yo he complementado estos días con algo que yo me comprometí con la región, era de cómo poder complementar los presupuestos ya aprobados para la emergencia y cómo poder complementar también los esfuerzos público-privados que se están haciendo. Aquí hay que recordar que dentro del presupuesto nosotros entregamos una cantidad de plata muy importante a los gobiernos regionales para que en caso de alguna catástrofe las podamos utilizar. Y por eso se habla de este 2% de emergencia. Y eso ya se aprobó, son poco menos de 2.000 millones de pesos que ya han sido puestos en disposición para poder resolver varios de los problemas que tenemos. Pero quiero comentarles también que estos días he seguido las gestiones que se iniciaron la semana pasada en materia de salud, en materia de educación, y sobre todo en cómo esto va a tener un impacto con el Ministerio de Hacienda. Y quiero comentarles que he sostenido reuniones en los últimos días, tanto con la ministra de, de Educación, uh-huh. con el subsecretario de Educación y con el propio ministro de Hacienda, que al final el que está lleva la billetera, sin perjuicio de ver a nivel también de estar preocupados de los temas de salud. Son como los tres ministros que yo creo que son clave: Hacienda, ministra de Educación y ministra de Salud. Uh-huh. Y yo les quería transmitir quizás dos buenas nuevas. La primera de ellas es que el financiamiento de las reparaciones de los colegios públicos que hoy día son administrados por SLEP ya está asegurado a través de una glosa especial de fondo de emergencia, donde el propio subsecretario me ha confirmado esta mañana que ya está el visto bueno, por lo menos del ministerio, de poder inyectar cientos de millones de pesos para poder reparar los distintos colegios y jardines infantiles que dependen del SLEP, que están dañados y afectados. Así que creo que es una muy y gran noticia de que estos fondos también se vayan a complementar con los que ha aportado el gobierno regional. A ver, todos los fondos salen del mismo saquito de plata que es del fisco, uh-huh. Pero que son administrados por distintos servicios. Y que además toda esa plata que tienen las municipalidades, toda la plata que tiene el gobierno regional, nos toca precisamente discutirlo acá dentro del presupuesto de la nación. Ah, en la cuarta subcomisión mixta también me toca ver gobiernos regionales, yeah. que también es bien relevante. Uh-huh. Y lo segundo es que el gobierno, frente a la primera catástrofe desde hace como un mes atrás, que afectó principalmente a la tercera y la cuarta región, creó una mesa técnica de emergencia con los parlamentarios de esas zonas, y lo que yo le he pedido al ministro es que en esa mesa, que yo únicamente agrupaba a la tercera región de Atacama y a la cuarta de Coquimbo, puedan incluir a la región de Tarapacá. Mire, él está disponible a crear otra mesa, pero yo le digo, ¿sabes qué tanta mesa? Al final nos vamos a terminar enredando. Creo yo que lo más óptimo y eficiente es hacer solo una, y donde ahí se vean los fondos, porque aquí hay plata del Banco Interamericano de Desarrollo y de otras entidades, incluso la venta, no sé si vieron que el Estado va a empezar a vender una serie de bienes inmuebles, uh-huh. y se va a partir por aquellas herencias vacantes. Cuando uno se muere y tiene un bien inmueble, por ejemplo una casa, un departamento, y yo no tengo ni un heredero, todos esos departamentos o casas pasan al Estado, y están ahí envejeciéndose, y esas son las primeras que se van a empezar a vender. Por lo tanto, creo que también es una buena noticia la disposición del gobierno de sentarnos a esta mesa para poder tener herramientas y sobre todo recursos. Pero ahí viene algo que es súper importante de lo que me dijo el ministro. Mira, agarra eso, me dijo. Toda mi disposición, y yo ahora estoy encargado de hablar con el resto de los parlamentarios para que no hacer dos mesas distintas, sino que agruparlas todas en una. Pero me dijo, precisamente yo lo que les decía ayer, amigos, no basta con pedir, porque yo ya fui ministro, yo necesito más plata para mi región para poder reconstruir. Pero ahí viene de cajón la pregunta, ya, pero ¿cuánta plata necesitan? Y no es que yo tire una cifra al voleo, sí. Y por ejemplo estoy pensando en el hospital. Uh-huh. Tenemos distintas cifras sobre la mesa, uno más y otro menos. Pero lo que nosotros necesitamos es certeza, y es por eso que yo espero que el nuevo director del hospital lo primero que haga es un levantamiento de las necesidades y de la capacidad que tienen de poder ejecutar distintos proyectos para poder habilitar de la manera más rápida el hospital de Iquique. Con todas las áreas que ya sabemos y conocemos que están afectadas, me diga cuánta plata es, si van a poder ejecutar durante este año. Hay que recordar que los presupuestos son anuales, por lo tanto hay que ver qué capacidad tenemos de poder gastar esa plata en lo que queda de septiembre, octubre, noviembre y diciembre. En el fondo es poquito tiempo cuando uno habla de harta plata y de proyectos que no son como que yo vaya a la ferretería, compre y le diga al maestro, oye, tapa este hoyo que tengo en el techo. Es mucho más complejo. Por lo tanto, creo que también son buenas noticias en el sentido de que están asegurados ya los recursos para el área de educación, y lo segundo, que está toda la disposición del gobierno de sentarnos a aterrizar las necesidades. Que el Ministerio de Obras Públicas me diga cuánto se va a gastar en el segundo acceso. Ya tenemos resuelto el tema de educación, pero que salud me diga cuánta plata voy a gastar en los consultorios, en la salud primaria, cuánto voy a gastar en el hospital, que el servicio me diga esto falta, o esto hay que suplementar para poder reparar las calles. Hay que recordar que ya hay fondos del gobierno regional, hay fondos de la municipalidad, ya hay fondos de Collahuasi. En el fondo es quién lo hace, cómo lo hace y cuánta plata necesito. Y lo más fácil es pedir, porque ahora había algunos diputados que estaban diciendo, oiga, no, es que el 2% es muy poco y yo necesito subirlo al 5%. Entonces, eso para variar es como para el boleo, quizás 5 me quedo corto, claro. O es mucho. Todavía no tenemos las cifras porque no tenemos el detalle de cada uno del costo del proceso de reconstrucción. Entonces, más que estar hablando de más o menos porcentajes de incremento, acá tenemos el compromiso que yo voy a hacer, pero de manera, y lo voy a exigir de manera muy, muy frontal, pero para eso tenemos que tener el levantamiento de todas y cada una de las iniciativas de inversión que hay que desarrollar y sobre todo de cuánta plata cuesta realizar cada una de ellas.
3: Senador, nos tenemos que comenzar a despedir. Yo solamente quería, como lo dije al inicio del programa, darles el dato de que este viernes 4 de septiembre en Plaza Prat se va a elegir la mejor empanada. Así que ahí van a estar haciendo la degustación y, por supuesto, va a haber un evento bien entretenido, gastronómico, para toda esa gente que a esa hora de la mañana, entre las 11 de la mañana y mediodía aproximadamente, pasa por ese sector y quiere ser parte del concurso, para que también ahí lo pueda ver y sepa, sea uno de los primeros en saber cuál va a ser la elección de la mejor empanada, por lo menos la de Iquique, ese día.
5: Vamos a estar atentos a ver si yo le echo un té o una nueva que no he probado y que tenga claro que la voy a probar.
3: Exactamente. Senador, hasta mañana, si Dios quiere.
5: Hasta mañana. Un abrazo y muchas gracias por estar junto a nosotros en este ratito en la tarde. Y hoy día sí, con hartas gestiones y con hartas buenas noticias que van en directo beneficio de cada uno de los habitantes de Tarapacá. Y yo me pongo contento porque creo que es el principal objetivo de la pega que me toca hacer todos los días acá desde el Senado. Así que muy buenas tardes y gracias. Y hasta mañana. Chau, chau.

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1: Horas 59 minutos.
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1: Horas 16:00.
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2: ¿Qué tal? Muy buenas tardes.
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2: ¿Qué tal? Muy buenas tardes. Estas son las noticias en Radio Paulina. El superintendente del Cuerpo Bomberos de Iquique, Marcelo Zúñiga, entregó una actualización sobre el incendio a los galpones del sector Zona Franca de Iquique, asegurando que la parte más fuerte del siniestro ha sido controlada. Actualmente, unidades del Bomberos de Iquique y Alto Hospicio apoyan las labores de extinción de los últimos focos que se encuentran activos. Por su parte, Carabineros del Labocar Iquique se mantiene dispuesto en el sector de Zona Franca de Iquique en espera de realizar las diligencias criminalísticas que permitan establecer los hechos que originaron el fuego. En otra noticia, durante este miércoles se inauguró en Iquique la 10ª versión del Congreso Internacional de Minería de Tarapacá CIMIT 2026, encuentro que se desarrollará hasta este jueves en el Hotel NH Pacífico. La actividad reúne a compañías mineras, proveedores, gremios y autoridades

0: organismos públicos y representantes del mundo académico, con énfasis en innovación, empleo y desarrollo regional. La ceremonia contó con la participación del ministro de Economía y Minería, Darien Mas, quien destacó el potencial minero de Tarapacá y sostuvo que el aporte de esta actividad no debe medirse únicamente por su producción o inversión.
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0: En el ámbito nacional, el presidente de República, José Antonio Kast, entregó su respaldo al alcalde de San Bernardo, Christopher White, luego de conocerse nuevas amenazas de muerte en su contra. La situación estaría vinculada a Juan Flores Valenzuela, conocido como el Indio Juan, quien recientemente fue detenido luego de permanecer prófugo tras fugarse de la cárcel. Ante estos antecedentes, el mandatario advirtió que el gobierno perseguirá a quienes amenacen autoridades y aseguró que el jefe comunal contará con apoyo para enfrentar al crimen organizado. En otras noticias, la Cámara de Diputadas y Diputados aprobó este miércoles la creación de una comisión investigadora especial para indagar los vínculos entre el consultor argentino Fernando Cerimedo y el gobierno del presidente José Antonio Kast. La instancia había sido rechazada por falta quórum el martes, pero hoy fue respaldada por 69 votos a favor, 43 en contra y una abstención. Entre los parlamentarios que votaron a favor de esta iniciativa se encuentran los diputados por Tarapacá, Carlos Carvajal y Jimena Naranjo, mientras que el legislador del Partido Nacional Libertario, Álvaro Joffre, votó en contra de crear la comisión. Por último, la Corte Suprema inició este miércoles la revisión de 57 cuadernos de remoción de jueces y juezas que hicieron mal uso de su licencia médica para viajar al extranjero. El proceso se extenderá el resto de la semana y la próxima, pudiendo terminar la revisión de todas las causas entre el 9 y 10 de septiembre.
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0: Y en el ámbito internacional, Washington exhortó este miércoles a sus aliados a finalizar cualquier nexo con el régimen de Nicaragua, tras la decisión del Congreso del país centroamericano de prohibir la participación de opositores en las elecciones. En un comunicado, el secretario de Estado Marco Rubio llamó a poner fin de inmediato a las operaciones habituales, como lo que calificó como brutal dictadura del presidente Daniel Ortega y su esposa, la copresidenta Rosario Murillo. Cabe mencionar que Ortega, un exguerrillero de izquierdista de 80 años, y su esposa gobiernan con poder absoluto y con fuerte control sobre la sociedad nicaragüense, tras protestas 2018, cuya represión dejó unos 300 muertos, según la ONU, y cientos de miles exiliados. Por su parte, Estados Unidos ha aumentado en los últimos meses la presión económica y diplomática sobre Managua, con sanciones contra las principales figuras del régimen y a movilizar sus aliados en América Latina.
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7: 16 horas, 9 minutos.
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0: Hola.
1: Ahí sí. Ahí estamos. Ya, estamos al aire. Tengo acá este delay a través de Radio Paulina 89.3. Estamos en vivo desde el CIMIT, el Congreso Internacional de Minería 2026. Acá en Hotel NH. Estamos en vivo a esta hora de la tarde con nuestras frecuencias FM en toda la región de Tarapacá y también en nuestras plataformas digitales, por lo menos en www.radiopaulina.cl. Hoy día estamos sin YouTube, sin transmisión en streaming, porque estamos acá en el Congreso. A esta hora ya comienza también a cerrarse de a poco lo que ha sido la feria laboral. Estamos acá justamente en la feria laboral, invitando a la gente a postular, a ingresar a los stands, participar con las empresas que están entregando esta oferta laboral, que es importante. Más de 2.000 empleos, más de 2.000 puestos de trabajo están ofreciendo las empresas proveedoras y prestadores de servicios a la minería acá en la región. Empresa minera, la más importante de Tarapacá, están presentes: Collahuasi, SQM, BHP Cerro Colorado, Tech Quebrada Blanca, Cosayach, Sociedad Punta de Lobos, HMC. Todas las mineras de la región están presentes acá, y la verdad es que ha sido una jornada con mucha asistencia en el CIMIT. La verdad es que, en comparación a otros años, y ayer lo decíamos, hemos comentado esto antes, que la producción para este año venía distinta y se ve diferente. La verdad es que mejoró bastante la instalación para la gente, para las empresas proveedoras, finalmente para el evento. Y el Hotel NH es un buen lugar, una buena instalación. En la mañana, a eso de las 11, 12 del día, cuando estábamos acá, y la gente esperaba que hubiese la apertura del recinto para ingresar y dejar su excedente y currículum por la feria laboral, había una fila enorme que llegaba hasta el Hotel Hilton, aquí desde el Hotel NH en el Jumbo. La gente por la fila, todo Tadeo Jánquez hasta el Hilton. La verdad es que era impresionante. Entró mucha gente, ya ha comenzado a disminuir bastante el público hasta ahora, al menos acá en la feria, pero hay gente todavía acá al lado, que es el salón principal donde se realizan los seminarios y charlas de las empresas mineras, y están muy interesantes. Este programa es hasta las 6 de la tarde más o menos, y por tanto hay mucho tiempo todavía para aquellos que quieran participar y sumarse tanto a la feria laboral como a las charlas y seminarios. Le damos la bienvenida al Radio Urbano en día miércoles 2 de septiembre, una forma distinta hoy de empezar nuestro programa desde fuera, en exterior. Saludo a Fernando Paredes, allá en Riquelme 1032, en la sala de control de nuestra emisora. Nosotros estamos acá afuera, al aire libre, con nuestro estudio que está instalado justamente dentro de la feria. Y mañana también estaremos acá en este lugar. Mañana jueves, te pierdo un poco con los días. Siempre cuando cae un martes 1, como que uno se embola, porque siempre el lunes es como el primer día de la semana. Pero no, no tiene mucho que ver ahora. Y finalmente mañana es la segunda jornada del CIMIT, de este Congreso Internacional de Minería, donde también estaremos participando acá en este lugar. Y les voy a contar un poco más de cosas un rato más al aire. Vamos a escuchar buena música, vamos a estar pendientes de lo que está ocurriendo en la región. Anoche nos tocó una emergencia grande que hasta ahora no ha sido controlada del todo. Hablamos de este incendio gigantesco que afectó una empresa de ropa usada, de ropa europea, en la zona franca. Miles y miles de fardos quemándose durante la noche y la madrugada de hoy. Y también a esta hora de la tarde entiendo que todavía salía humo, no humo blanco, más bien humo negro todavía, porque aún hay cosas que se están quemando en ese lugar. Son las 4 de la tarde con 13 minutos en vivo por Radio Paulina 89.3. Bienvenidos, bienvenidas a nuestras sintonías en Radio Urbano. 10 años con nuestro programa al aire en la 89.3, primera en sintonía regional.

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7: Estamos de regreso acá en el Radio Urbano en vivo desde el CIMIP, Congreso Internacional de Minería. Bueno, contarle algunas cosas respecto a lo que ha pasado acá. Estuvo presente el biministro de Economía y Minería, Daniel Mas, en una charla y exposición en la inauguración del Congreso durante horas de esta mañana, junto también al gobernador regional, la delegada presidencial y otras autoridades de la zona, haciendo cada uno su exposición, principalmente dando la importancia a la actividad minera en la región. Lo hemos conversado varias veces en nuestro programa. A Tarapacá, a Iquique, le falta todavía creerse el cuento de ser una región minera. Y Tarapacá tiene mucho que ofrecer. Tiene una proyección importante, importantísima en el ámbito minero para los próximos años. No solamente por lo que puedan hacer las grandes mineras actuales, que uno siempre piensa en Collahuasi, en Quebrada Blanca, Tec, sino también otras empresas como HMC, empresas como la Sociedad Punta de Lobos o Cosas Yacht, que están haciendo también operaciones y están levantando proyectos nuevos en la región. Eso hay que sumar, y lo hemos dicho un montón de veces, a la gente de Cerro Colorado, BHP, que están trabajando también en la reapertura de esta faena minera en la zona interior, donde va a haber un trabajo que se va a desarrollar con agua reutilizada, aguas negras, es como se denomina. Pero en fin, Tarapacá tiene una proyección importante en la minería y es una cuestión que aún no creemos el cuento como región. Y esos son uno de los puntos que siempre se abordan en estas ferias, congresos o seminarios, en particular hoy día en el CIMIT. La autoridad máxima de visita fue la visita del ministro, que viene por segunda vez, en poco tiempo. No fue hace más de un mes cuando estuvo acá el ministro de Minería, y eso de alguna manera igualmente es una señal para la región, nos guste o no, es una señal, porque marca una diferencia respecto a la importancia que le da el gobierno, o al menos la actual administración, a la actividad minera que en Tarapacá se desarrolla. Y acá reiteramos, es importante la minería y se ve importante desde fuera. Lo que pasa es que acá no nos creemos el cuento de que sea todavía somos una región minera.

0: aún todavía estamos en esa transición de creernos el cuento como región respecto a la importancia que tenemos a nivel nacional con la actividad minera en general. Hemos visto a harta gente mucha gente joven buscando trabajo, mucha gente joven también participando de las charlas, mucha gente joven titulada buscando trabajo, ojo con eso. Pude percatarme un barrido rápido con lo que estamos haciendo acá, de darnos cuenta que hay profesionales jóvenes buscando trabajo. Gente, por lo menos a mí se me acercaron dos ingenieros medioambientales, buscando trabajo. Me preguntaban algunas cosas y yo les mandaba alguna parte ahí de las mineras para que hicieran sus consultas. Así que eso es importante, que finalmente este tipo de eventos se desarrollen para y por la región. Eso es. O sea, todo lo que se hace acá finalmente tiene un beneficio para personas. Que se den o se entreguen 2.000 puestos laborales no es menor, ¿eh? De verdad, no es menor la cantidad. Y yo hice previamente, porque estoy haciendo acá la locución de la feria laboral para poder invitar a la gente a participar, y uno ahí se va dando cuenta de la cantidad de trabajo que se está ofreciendo. Y distinto, ¿eh? ¿No? A veces uno puede pensar que es solamente trabajo de cierta categoría, y no, hay para todo tipo de labores. Operaciones, maquinaria, mecánicos, hay temas de hotelería, hay mucho tema de transporte. Se requieren muchos conductores profesionales. Hay varias empresas pidiendo conductores profesionales para el área minera local, para la minería de Antofagasta. Hay empresas que tienen operaciones acá y en la región de Antofagasta. Así que el CIMIT, la verdad, en su primera jornada a mí me ha suspendido para bien por la cantidad de gente que llegó, por la oferta laboral que se está entregando, y finalmente porque el salón principal donde se están desarrollando los seminarios a esta hora y donde fue la inauguración durante la mañana, se ha mantenido con bastante público durante gran parte del día. Hacemos el Radio Urbano en vivo por Radio Paulina 89.3 en toda la región de Tarapacá. Son las 4 de la tarde con 23 minutos. Estamos atentos a cualquier contingencia regional. Ya le vamos a contar algunas cositas sobre lo que ha estado ocurriendo durante la jornada. Vamos a hacer luego un resumen de manera rápida de lo que ha estado pasando en la región en este Radio Urbano en vivo desde el Congreso Internacional de Minería, el CIMIT, acá en Hotel NH.
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2: 16 horas, 25 minutos.

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5: 16:30.
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1: Las 4 de la tarde con 32 minutos desde nuestro estudio móvil, de nuestro estudio ubicado en el Congreso Internacional de Minería, hacemos este Radio Urbano en versión de día miércoles 2 de septiembre. Hoy día nos saltamos la efeméride musical, ¿eh? No alcancé a programarla, la verdad. Anoche estuve, lo contaba hace un rato, en el incendio este gigantesco que hubo en Sofri. Han habido montones de incendios en Sofri, lo sabemos, siempre hay 2, 3, 4 episodios al año de estos incendios grandotes. La diferencia a los incendios que han ocurrido en otras ocasiones es que ayer afectó a solo una empresa, pero era un tremendo galpón, yo diría que por lo menos de unos 5.000 metros cuadrados, 4.000 metros cuadrados al menos. Era un gigantesco galpón y yo llegué a los pocos minutos del incendio porque vivo cerca, en el lado norte, y cuando se da la alarma de incendio, que es pasada las 9 de la noche, antes de las 9 de la noche, partí de inmediato para allá. Y casi con los carros de bomba para allá. Y cuando llego al incendio, había un montón de gente en una de las murallas mirando. Y claro, me acerqué y eran parte de los trabajadores de la empresa. Me puse a conversar con ellos y de repente veo dos extranjeros que parecían árabes, turcos, en fin. Y después me dijeron que eran turcos, que eran los dueños de la empresa. AJ Internacional, la empresa que se quemó anoche. Empresa que traía ropa europea de gran calidad principalmente. Y al rato estoy ahí reporteando y monitoreando lo que estaba pasando. Y llega una mujer corriendo y la conozco. Y digo, ¿tú trabajas acá? Sí, me dice. Soy la representante de la empresa. Somos 50 personas, quedamos todos sin trabajo. Y al rato me dice, no tenemos seguro. Porque claro, cuando hay incendio en Sofri, la gente dice, oh no, esta cuestión es para los seguros. Siempre se habla de eso. Esto realmente fue un accidente porque además nadie se explica cómo se arma este incendio pasada casi a las 21 horas cuando el personal se había retirado a las 20:30 y ya no quedaba nadie dentro de la empresa. Bueno, la cosa es que usted ha visto lo que ha pasado en la ciudad. A esta hora de la tarde todavía hay mucho humo en el lado norte. Se ha generado una toxicidad en gran parte de la zona céntrica del lado norte de Iquique por esta situación. Por el incendio que ha afectado a la zona franca durante las últimas horas. Y todo el cuerpo de bomberos de Iquique, todo el cuerpo de bomberos trabajando en la emergencia durante largas horas. Yo estuve un rato, un par de horas solamente, y luego ya me fui a descansar, pero bomberos no descansó. Los voluntarios se mantuvieron trabajando en esta emergencia toda la noche. Y lo mismo hizo personal de zona franca, estaba la gente de Senapred. Carabineros también llegó en gran medida al lugar. Personal de CGE que tuvo que cortar la luz porque esto podía amenazar a empresas que estaban al lado. La verdad es que era una gigantesca operatividad. Yo he visto incendios grandes en Sofri y he estado presente yo por lo menos en unos 5 o 8 incendios de gran magnitud. Pero de anoche era distinto porque afectaba a una empresa que era de grandes proporciones, solo una, dos galpones en una sola empresa, y no quedaba hacia el exterior. Claro, hoy día en la mañana ya se quemó para afuera, pero ayer en la noche se estaba quemando solamente adentro y era muy difícil el trabajo para los bomberos, que además tuvieron que pedir apoyo a bomberos de altos pisos para poder sofocar el fuego. Reitero, la empresa AJ Internacional, la que se quemó completamente, todas sus bodegas, toda su mercadería, ropa europea, más de 50 personas quedaron sin su puesto de trabajo, todos quedaron sin pega, los empresarios quedaron cruzados de manos porque esta situación les provocó un daño enorme, millonarias pérdidas, y reitero, no tenían seguros. Anduvo bien el agua, otras veces hay problemas con la presión, no, la verdad es que anduvo bastante bien, el bomberos trabajó muchísimo en aquello, como es habitual. Se tuvo que cortar las calles durante la mañana. Me reclamaban bastante, sí, durante la mañana de hoy, personas desde la Sofri, quienes trabajan en el recinto murallado u otros cercanos, respecto a lo que ocurría ahí en la cercanía, justamente porque había mucho humo presente en el ambiente y debiese haber estado la dirección del trabajo fiscalizando esto, porque las condiciones sanitarias, ambientales, no estaban adecuadas para que la gente estuviera trabajando en ese lugar durante la jornada de hoy. Eso queríamos decir. Mira, actualización de la Sofri hace poco rato, a las 4:20 nos llega esto. Actualización sobre el incendio, dice Sofri S.A. informa que durante la tarde de este miércoles, hoy día, continúan las labores para extinguir los focos activos del incendio iniciado anoche que afecta a dos galpones ubicados en el sector de calle Mapocho, Santa Cruz. En realidad, esa es la Victoria y, claro, da para las otras dos calles, pero la puerta principal da para salir de Victoria. Sofri dice mantiene el curso de acción definida con su protocolo de emergencia. Además, desde el inicio del siniestro, apoya el trabajo de bomberos con maquinaria pesada y todos los recursos logísticos requeridos. El barrio industrial y el recinto amurallado funcionan de manera parcial, dice Sofri. Durante el resto de la jornada, cada empresa usuaria determinará la continuidad o no de sus labores conforme a los protocolos internos y las condiciones de seguridad de sus instalaciones. Dice Mul Sofri, también la atención al público en las etapas 1, 4, 5, 6 y 7, además del patio de comidas, permanecen cerrados de manera preventiva. En ambos sectores avanza el proceso de energización segura tras el temporal de agosto. Y dice por último el comunicado, Sofri mantendrá sus equipos desplegados hasta que bomberos dé por finalizadas las labores de emergencia. Asimismo, trabajará de manera coordinada con las autoridades para monitorear la evolución del siniestro, resguardar la seguridad de las personas y ejecutar acciones necesarias para normalizar las operaciones del sistema Franco. Justo lo que estábamos hablando respecto a ello, llega el comunicado de hace unos 10 minutos atrás, emitido entonces por la zona franca de Iquique respecto a este gran incendio que lamentablemente deja 50 personas cesantes sin trabajo y que destruye un galpón completo de ropa europea.

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0: Ya, estamos de regreso. Ahora sí, estamos acá en el estudio ubicado en el Congreso Internacional de Minería y vamos a conversar nuevamente con quien es el director regional de Cercotec en Tarapacá, John Burke. ¿Cómo te va? Bienvenido, buenas tardes. ¿Cómo ha estado toda la jornada que se ha vivido acá?
1: Muy buenas tardes, amigos. Gusto saludar a toda tu radioescucha. Súper bien. La verdad es que muy contento con la convocatoria de hoy día, con la invitación ahí de la Asociación de Industriales. Este CIMIT ya llegó para quedarse, así que ya es un evento que vamos a tener, si Dios quiere, todos los meses de septiembre o agosto, y que congrega a muchos proveedores.
0: Debiera ser en agosto, pero se fue corriendo. Mira, y la circunstancia no se corrió por los temporales.
1: No.
0: Corrió por otro motivo de organización. Y justamente, menos mal que se corrió.
1: Por algo pasan las cosas.
0: Oye, ¿verdad? Porque en algún rato yo escuchaba parte de la organización que, pero si esta cuestión es agosto, es el mes de la minería.
1: Exacto, sí.
0: ¿Por qué se va a correr? Pero imagínate, tuvimos la mitad de agosto, la mitad por lo menos con lluvia o llovizna o lo que fuera.
1: Sí, pues así que, bueno, menos mal que pasó eso porque, bueno, ningún techo o infraestructura
0: de la región está preparado para eso. Estamos con toldo acá,
1: estamos con una carpa que está, bueno, para cambiar el sol.
0: Te imaginas que estuviera lloviendo, estaríamos todos mojados. Y el hotel igual es una buena instalación del NH.
1: De todas maneras, sí, bueno, se ha transformado también en un recinto también atractivo como para hacer este tipo de actividades.
0: ¿Y Cercotec participó en este evento de alguna manera?
1: En esta oportunidad no, porque, bueno, como tú sabes, estamos desplegados con el tema del modo empleo, pero sí estuvimos apoyando a los chicos del CENSE. Y también, bueno.
0: Y al Ministerio de Economía, vamos.
1: Y al Ministerio de Economía, justamente.
0: Que tuvo el ministro. Oye, yo lo decía hace un rato, John, la importancia que tenga, porque más allá que nos guste o no nos guste, cualquier cosa que haya comentario, que venga el ministro dos veces en menos de un mes, un mes y medio.
1: Estuvo también el viernes acá, pero de pasadita.
0: Mira, tres veces entonces, yo no sabía. Sí. Ya, tres veces en tan poco tiempo, es la importancia que tiene la actividad económica y la actividad minera para el gobierno actual a nivel central. Porque a veces nosotros no lo vemos. Sí. ¿No nos damos cuenta?
1: Sí, bueno, porque generalmente estamos acostumbrados a que, efectivamente, y es normal, y yo también era parte de eso, de quejarnos justamente de la invisibilidad que tenemos a nivel central. Entonces, fíjate que eso, indistintamente que sea el gobierno de turno en el cual yo también
0: estoy trabajando. Sí, por eso decía, guste o no nos guste, a eso me refiero.
1: Sí, siento que hay una mirada más importante a la región, ¿ya?
0: Desde la minería y la actividad económica.
1: Exactamente, desde la actividad. De hecho, vengo saliendo una charla de Cernatur, ¿cierto? Que la subsecretaria de Turismo también nos está diciendo lo importante y lo relevante que es. Es el turismo en acciones económicas.
0: ¿Y hay buenos números en los últimos meses?
1: Hay súper buenos números, estamos bien así como al debe en comparación con otras regiones que, bueno, su principal fuente de ingreso es el turismo.
0: Es que estuvimos mucho tiempo sin fomento de la actividad.
1: Exactamente, pero creo que tenemos una herramienta bien importante a paralelo a la minería, ¿cierto? Para poder apalancar recursos importantes, empleabilidad y que también sea un sustento de largo aliento, no solamente en el corto tiempo, sino que empresas que sean de largo aliento. Así que hay iniciativas muy interesantes que se van a dar en torno al turismo en general, por la subsecretaría, por el Ministerio de Economía, así que vienen cosas bien interesantes por
0: este viernes, el día del vino, y nosotros tenemos nuestro vino del desierto.
1: Salud. Sí, pues
0: el viernes 4 es el día del vino. Así yo estoy invitado a una actividad el sábado que tiene que ver con vino, no voy a decir dónde, pero tiene la copa que tú ofreciste va en otro lado. Oye, y además tenemos los concursos de empanada.
1: Así es.
0: La empanada, la mejor empanada de Iquique, la mejor empanada de Altos Pisos, me imagino, bueno, esos también son parte de tu target.
1: Sí, efectivamente, claro.
0: El target de Cercotec, que me refiero.
1: Emprendimiento, pyme, estamos constantemente ahí invitados a este tipo de actividades y estamos muy contentos de poder también que nos hagan parte participativa de este tipo de actividades que tienen los emprendedores, así que felices de también participar.
0: Oye, John, potenciemos lo que son los centros de negocios, porque de verdad que los centros de Cercotec son súper importantes para personas como yo.
1: Exacto.
0: Que somos muy ignorantes en temas de contabilidad, muy ignorantes, yo me asumo como tal, muy ignorante en temas de, no sé, un Excel a mí me complica muchísimo, me complica muchísimo una postulación, me complica muchísimo mercado público.
1: Entonces, son herramientas complejas, ¿no? No es fácil
0: manejarla. Y en el centro de negocios Cercotec, en cualquiera de ellos, estos cabros, la gente que está ahí, los ejecutivos, son súper llanos a enseñar a que uno puede hacer parte. Invitemos a la gente.
1: Sí, tal cual como tú dices, los centros de negocios son una herramienta relativamente nueva que está hace algún tiempo. Hoy día, estamos liderando, nosotros somos los dueños, por así decirlo, de los centros de negocios Cercotec, que como tú bien dices, es una herramienta fundamental para el crecimiento de las empresas, sobre todo de las pymes que están recién creciendo. Y mira, primero, es una herramienta que es gratis. O sea, tú vas con una idea de negocio o con un negocio ya que está funcionando.
0: ¿Me pueden ayudar en esto?
1: Te pueden ayudar efectivamente, por ejemplo, que es muy clásico, típico que pase un emprendedor que hoy día tiene su emprendimiento, que está formalizado, que ya lleva un tiempo y que ha visto a lo mejor que durante este tiempo le han bajado a lo mejor las ventas. Entonces, tú vas con este relato, ¿cierto? Un ejecutivo de pesca te agarra tu emprendimiento, te hace de nuevo el canvas, te empieza a pulir de cierta manera para ver efectivamente o estas herramientas que tú tienes débil te las fortalezcan y pueda salir nuevamente al ruedo, ¿cierto? De la economía con mayor robustez y pueda ser competitivo, ¿ya? En empresas de servicio, en empresas de manufactura, en empresas que tengan que ver con comercialización, son muy eruditos en varios temas, entonces te pueden ayudar en venta, en marketing, en EOEX, en el tema tributario. En
0: las temas postulaciones fiscales, a fondos públicos, fondos, ejemplo, privados. O sea,
1: por eso digo que no tan solo está enfocado a que te ayuden a postular algunos fondos de Cercoteco de Corfo, sino que está abierto para todas las
0: empresas. Y hay cosas tan simples también que la gente desconoce. Tú te creas una empresa y yo lo aprendí después, tarde, pero tienes que crearte tu cuenta de empresa bancaria.
1: Exacto.
0: Ya sea en un banco privado, sí, o en el Banco Estado.
1: Tal cual.
0: O sea, y hay gente que desconoce eso y dice, ah, y se queda con la misma cuenta RUT. Claro. O gente que no, ¿qué va a estar formalizando? No, qué lata. Y no sabe los beneficios que tiene formalizarse como empresario, emprendedor o pyme.
1: Exactamente. La formalización es muy importante a la hora de apalancar recursos. No tan solo el hecho de poder postular a concursos públicos que tenga, que sea no de Corfo, de Cercotec, sino que también bancarizarte.
0: Eso.
1: Es una muy buena oportunidad del día de mañana. Si sigues creciendo, tengas un socio. Tienes que mirar a la banca como un socio estratégico a la hora de seguir creciendo, de hacer crecer tu empresa para poder postular a crédito.
0: Y no solamente los bancos, John, porque también a propósito que estamos en el CIMIT, el Congreso de Minería, empresas grandes de la minería regional, SQM, Coyahuasca, CITEC. Por ejemplo, SQM, yo una vez escuché una charla muy, muy concreta de ellos. Ellos son los filtros para proveedores, son tremendos. Entonces, tiene que estar esa empresa constituida, sí, y tiene que tener sus cuentas bancarias ordenaditas, sus cuentas de impuestos internos.
1: En ese sentido, justamente nosotros tenemos distintos centros de negocio, por ejemplo,
0: para orientar y apoyar.
1: Y el de auspicio está más enfocado a lo mejor a las pymes que estamos más acostumbrados a ver la cotidianidad.
0: Sí, bueno, la venta empanada, pero
1: por ejemplo.
0: Exacto, pero sí hay otra.
1: Pero otro los rubro. Centros de negocio ultramarugal que están más vinculados con la minería por el lugar territorial donde están.
0: Mecánicos, soldadores.
1: Justamente están nivelando eso, porque hoy día, claro, vemos hoy día esta gran iniciativa, ¿cierto?, del CIBET, que vemos empresas como TEC, como Coyahuasi, como BHP, ¿cierto? SQM. En los cuales entrar es súper difícil, pero por un estándar que está bien. O sea, si yo tengo una empresa que presta servicio de la minería y quiero cumplir y quiero ser el proveedor directo de ellos, tengo que cumplir ciertos estándares que no son que se le ocurrieron a ellos, sino que están normados y hay que nivelar para arriba. En ese sentido, el centro de negocio te ayuda justamente a nivelar para arriba, ya que esos estándares que pone la minería, nosotros seamos capaces de cumplirlo y lograr.
0: Sí, porque algunos dicen, oye, ¿por qué siempre la misma empresa le presta servicio? ¿Por qué cuesta entrar? Más bien, hay que marcar las diferencias, pero además de marcar las diferencias, tienes que tener ordenado, sí, y mantener ese estándar que la minera exige, y cada vez son más exigentes. Exacto. En temas de sustentabilidad, en temas de medioambientales, también, ¿no? Seguridad siempre.
1: Dentro de tu equipo, de tu organigrama de trabajo, a lo mejor charlas, comprensionista de riesgo.
0: Por eso, por muy pequeña que sea tu empresa o emprendimiento, igualmente ordenadita o siempre, igualmente formalizada.
1: Exactamente. Muy ordenadita y formalizada, entonces ya la primera.
0: Cercotec, el primer paso es formalizar, ¿o no?
1: Bueno, para una persona que tenga una idea de negocio, tenemos tres herramientas muy importantes, que son el Capital Semilla, el Emprende, el Abeja y el Pioneras. Esos tres fondos concursables.
0: Que ya se están ejecutando este año.
1: Que ya se ejecutaron.
0: Y ya se espera la postulación para el próximo.
1: Para el próximo año, pero ahora, actualmente todavía, hasta el 8 de septiembre a las 3 de la tarde, está abierto el Capital Semilla Emprende Modo Empleo.
0: El último.
1: Ese está abierto todavía. Pero tiene requisitos aparte, extras de los normales, que son que
0: es puntual para gente sin pega.
1: Exactamente, para las personas que estén desempleadas por más de 6 meses, esto se puede comparar se puede corroborar, ¿cierto?, con las cotizaciones previsionales que no estén pagadas durante 6 meses. Y en rango etario, está hecho para jóvenes entre 18 a 29 años, para mujeres desde 29 a 54 años y para adultos desde 55 años en adelante.
0: Claro. Igual en todo caso entren a la página de Cercotec,
1: está todo, y ahí está toda la información, las bases, está todo bien explicadito en la página cercotec.cl.
0: Si usted no ha tenido trabajo en los últimos 6 meses, postule. Y puede recibir esos 3 palitos.
1: Si tiene alguna consulta y si tiene alguna duda en base a su idea de negocio, vaya
0: al centro de negocio
1: y te van a ayudar.
0: Sí, porque uno no cacha mucho.
1: A filtrar un poquito y a
0: enmarcar. Sí, además, John, si uno no ha postulado nunca esto, es como chino mandarín, entonces.
1: Exacto.
0: Ay, no entiendo nada.
1: Y no
0: frustrarse, es que voy al centro de negocio.
1: Muy bien lo que tú dices, aprovechando tu micrófono. Decir que yo también fui usuario de tanto de Cercotec y de Corfo, y me frustraba mucho porque, no sé, yo me acuerdo que el primer financiamiento de Cercotec que yo fui beneficiario fue a la vez número 7. O sea, 7 veces me fue mal.
0: Ya.
1: Y a la octava.
0: A la séptima postulación. Y en la octava postulación te ganaste.
1: Entonces yo decía, pucha, ¿por qué? Porque y hoy día esa negativa del por qué no me lo gano puede ser solucionada con los centros de negocios.
0: Sí, pues, ahora hay ejecutivos que te ayudan a postular bien.
1: Ojo, no es que te hagan la
0: postulación. No.
1: Te ayudan a que efectivamente.
0: Que no te equivoques. No,
1: exactamente. Te orientan.
0: Ahora entendí por qué te acercaste a nosotros para hablar, porque la verdad que es el modo empleo.
1: Exacto.
0: El modo empleo del fondo de Cercotec y estamos en la feria laboral. Ahora me calza pollo.
1: Ahora está el macho.
0: Ahora me calza pollo. Pues decía, ¿por qué? ¿Qué tiene que ver con Cercotec? ¿Qué pasa acá?
1: Esto es, sí, nosotros estamos también del presidente José Antonio Kast, bien preocupados por el tema país de la desempleabilidad. Pero como Cercotec accionamos a través del Ministerio de Economía, que hoy día el ministro nos vino a visitar. Y estamos promocionando este capital.
0: Me quiero tirar un carrilazo y te dejo lanzada esta pregunta, consulta, propuesta.
1: Ajá.
0: Hace muchos años atrás se les quemaron unos puestos a la gente en Los Verdes.
1: ¿Sí?
0: Y a través de Cercotec se hizo un plan de trabajo, en fin, para poder apoyarnos. Hoy día muchos emprendedores les pasó con el agua, con la lluvia, con el viento, algo parecido en Alto Piso, en Iquique. ¿Hay forma o se va a formular algo similar en lo pronto dentro del próximo año con fondos regionales para que, no sé, haya un beneficio para un grupo importante de emprendedores que se les rompió, se les echó a perder el negocio, se les quemó la máquina porque les cayó el agua encima?
1: No quiero que me retes de nuevo, porque el otro día tú me hiciste una pregunta parecida y yo te dije que no quería generar falta de expectativas, pero mira, yo llevo 3 meses acá en Cercotec, ya voy para el cuarto mes, súper contento del lugar donde estoy, y efectivamente estamos trabajando en 2 líneas. Mira, como Cercotec, para comentarte un poquito, nosotros tenemos 2 líneas de financiamiento. La primera es lo que nos viene a través del Ministerio de Economía, ¿cierto? Que nosotros son las bases conocidas por todo el mundo.
0: Sí.
1: Esos son lanzamientos para todo Chile. Y después de eso nosotros tenemos la segunda línea de financiamiento, que es que nosotros
0: con
1: tenemos
0: fondos
1: que
0: regionales. Ir
1: al GORE, ¿cierto? Al gobierno regional, a demostrar que hay una necesidad en algún segmento que nosotros hayamos detectado.
0: Ya, ahí tenemos un check, la hay. Exacto. Existe.
1: Nosotros ya lo tenemos.
0: Existe.
1: Ya lo bajamos. Incluso somos el único estamento, no, ni siquiera ni Fosis ni Corfo lo tienen, sino que lo tiene Cercotec, que son unos programas especiales para este tipo de emergencia. ¿Ya? El insumo lo tenemos nosotros. O sea, la bajada, como pasó en Los Verdes,
0: sí,
1: lo hicieron a través de Cercotec, porque nosotros tenemos esa herramienta. Lamentablemente, durante estos últimos 5 años, Cercotec no había sido capaz de sacar fondos del FDNR por temas de problemas internos que hubieron ahí de presupuesto, problemas de ejecución, problemas de rendiciones. Gracias a Dios, esta semana tenemos una noticia muy importante que sigue avanzando lentamente, pero firmemente. En un corto plazo vamos a tener noticias muy importantes para los emprendimientos y para los emprendedores de la región, en base a lo que podemos rescatar del FNR y del gobierno regional.
0: Para ir en ayuda de algunos.
1: Primeramente, antes de que pasara lo que pasó con la lluvia, era para ayudar efectivamente, porque hoy día las pymes igual están en una posición hoy día media incertidumbre, la economía en general no estaba muy bien. Primero era hacer algunos programas que tuvieran ahí esa vinculación. Ahora con lo de la lluvia, todo eso lo dejamos stand-by y como Cercotec estamos trabajando justamente para poder ayudar a las personas que tuvieron afectaciones con la lluvia.
0: Y ahí seguramente se va a aperturar y se va a conocer cómo va a ser esa formulación.
1: Yo también te dije ese día, cuando tenga el insumo bajado, cuando tenga el vamos, tú, y me comprometí al aire y voy a lo hago de nuevo, vas a tener la primicia de lo que vamos a hacer.
0: Y ahora, entonces ahora tenemos un avance.
1: Un avance.
0: Algo habrá. Antes, la pregunto ahora, ¿antes o después del 18?
1: Ya. Ah, no. Ojalá.
0: Después del 18.
1: O sea, A ver, quiero ser súper claro. Los tiempos del gobierno regional son un poquito lentos. Entonces, si bien es cierto, nosotros estamos destrabando esto que está pasando hoy, si es que todo va bien, nosotros lamentablemente no, los tiempos no los manejamos, pero yo creo que estamos hablando de marzo del próximo año, tener los recursos ya. Sí. Sin embargo, esto de destrabar permite durante todo este tiempo...
0: No, que se conozca, y que se conozca.
1: Marco, en el marco legal, claro. Hacer el diagnóstico, ir a
0: los que lugares puedan que ser posibles beneficiarios, sepan, estén atentos, hagan la postulación, trabajen en eso.
1: Y estamos trabajando en un concurso y en un beneficio no menor en términos económicos. Es un espaldarazo muy, muy importante para las pymes que tuvieron afectación.
0: John Burke, director regional de Cercotec, en conversación con nosotros acá en el Congreso Internacional de Minería, el CIMIT 2026. Que te vaya muy bien, John. Estamos igualmente, atentos amigo, a lo que ocurra en Cercotec.
1: Muchas gracias, amigo, y chao. A disposición de la radio.
0: Buenas tardes.
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4: 17:00 PM.
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5: ¿Qué tal? Muy buenas tardes. Estas son las noticias en Radio Paulina. El presidente de la Subcomisión de Fomento de Comité de Desarrollo Productivo, Néstor Joffre, abordó junto al equipo técnico de Corfo las principales líneas de trabajo del organismo y la preparación de las propuestas para el próximo año. En la reunión también participaron el consejero regional Mauricio Schmidt y representantes de Corfo Tarapacá, encabezados por su director regional Espartaco Ferrari. En otras noticias, el puerto de Iquique mantiene cifras positivas durante el 2026, luego de cerrar el año pasado con un récord histórico en movimiento de carga, según informe estadístico de la empresa portuaria de Iquique. Durante julio del presente año se transfirieron 316.000 toneladas, un 1% más que el mismo mes del año pasado. En el ámbito policial, un hombre que comercializaba drogas a través de una aplicación de mensajería fue detenido por Carabineros del OC7 Iquique, en la comuna de Tospicio, procedimiento que permitió incautar más de 930 dosis de sustancias ilícitas. La investigación permitió establecer la identidad del hombre, de 51 años, que utilizaba una plataforma digital para establecer contactos y concretar la venta de drogas.
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5: En el ámbito nacional, la Fiscalía de Arica formalizó a 8 militares por apremios ilegítimos contra 3 soldados conscriptos durante una campaña de instrucción militar realizada en abril del año 2024 en el cuartel de Pacoyo, en la localidad de Putre. Según la investigación, los jóvenes habrían sufrido lesiones físicas, ejercicio extremo, exposición a bajas temperaturas sin equipamiento adecuado, además de malos tratos y falta de atención médica. En otras noticias, en el marco de la operación Imperio Amsterdam, el cuarto juzgado de garantía de Santiago decretó prisión preventiva para 8 imputados, entre ellos Andrés Astorga Rodríguez, más conocido como el rey de la web. El Ministerio Público les imputa la participación de una red dedicada al tráfico de marihuana bajo la fachada medicinal, utilizando dispensarios nacionales, siendo formalizados por delito de agrupación criminal, tráfico de drogas y lavado de activos. Por último, la jornada de este miércoles, desde la Delegación Presidencial Provincial de los Andes, anunciaron el cierre del Sistema Integrado Cristo Redentor, que incluye el complejo fronterizo Los Libertadores. Esto da la inestabilidad climática anunciada para Alta Cordillera, que afectará el tránsito de la zona.
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5: Y en el ámbito internacional, el diario Las Américas, con sede en Miami, Estados Unidos, informó sobre el presunto estado crítico de salud de Raúl Castro, líder de la Revolución Cubana, luego de haber sufrido un accidente cerebrovascular. La información fue entregada por la directora ejecutiva del medio, Ileana Labastida, quien citó a fuentes al interior de Cuba. Castro, que tiene 95 años, se mantendría con soporte vital hasta ahora. Otros medios como Telemundo sostienen que la última aparición pública que tuvo el hermano menor de Fidel Castro fue el pasado 13 de agosto, para la conmemoración de los 100 años de nacimiento del ex líder cubano. Si bien Raúl Castro fue presidente de Cuba entre 2008 y 2018, dejando el cargo en manos de Miguel Díaz-Canel, el Departamento de Estado estadounidense sospecha que sigue tomando las decisiones más importantes dentro de la isla.
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0: Vamos, ahora sí, estamos de regreso por Radio Paulina, nuestro radio urbano de día miércoles, en vivo desde el Congreso Internacional de Minería, el CIMIT 2026, en esta versión número 11 del Congreso, en esta feria laboral también que se desarrolla en este lugar. Y vamos a saludar acá en este estudio instalado dentro del Congreso a quien dio una charla hace poquito rato por la empresa Cerro Colorado BHP, Jorge Almeida, gerente de proyecto de Cerro, de la expansión y de finalmente esta reapertura que va a tener la minera Cerro Colorado acá en la zona. ¿Cómo te va, Jorge? Buenas tardes.
1: Muchas gracias, Cristian, por la invitación. Así es, correcto. Estoy a cargo de la reapertura del proyecto Cerro Colorado como gerente del proyecto. Hoy día buscamos la opción de reabrir la mina, entrar en operación nuevamente, y es parte del desafío que tenemos como compañía.
0: Mucha gente, y te lo contaba en interno antes, que me conoce, que sabe del área de la minería, y yo publico algunas cosas de Cerro en alguna instancia. Oye, ¿cuándo abren? Y oye, quiero volver, ha trabajado en la minería algunas personas y quieren volver a Cerro. ¿Cuándo hay una idea de que esto podría ser cierto ya?
1: Hoy día estamos avanzando para poder reabrir la operación a fines del año 2031. La idea de reabrir la operación con la maximización de las instalaciones existentes y a través del mismo proceso que hoy día actualmente operaba Cerro antes de su cierre, que es un proceso de liquidación.
0: Ya, se tiene que trabajar, me imagino, la cantidad de permisos hoy día que están en trámite, trabajándose para que esto vaya finalmente concretándose. Hay una inversión importante. Yo escuché hace un tiempo a Lorena, que contaba la inversión que se va a desarrollar.
1: Correcto, hoy día la inversión estimada es cerca en un rango de entre 1.000 a 1.500 millones de dólares. Tal como comentas, los temas más críticos hoy día que tenemos tiene que ver con el avance del permiso ambiental. En julio de este año presentamos el estudio de impacto ambiental, está en proceso de evaluación y es parte del proceso que tiene que seguir avanzando para poder tener la aprobación de la resolución de calificación ambiental en el tiempo que corresponda. Y una vez que tengamos esta aprobación, partiríamos con la etapa de construcción.
0: Ahora, también hay que decirlo, y entiendo que la compañía ya de alguna manera hizo todos los mea culpa correspondientes en algún rato con respecto al tema del agua. Se hicieron todos esos harakiri, ya están hechos, y hoy día la minera va a trabajar en algo que es mucho más moderno y sustentable, como el uso de las aguas negras, como se conoce.
1: Correcto. El uso de la agua negra hoy día es una solución innovadora para BHP en sus procesos. Hemos hecho pruebas metalúrgicas que nos confirman el uso de esta agua previo a avanzar en esta solución. Lo más importante hoy día, también desde el punto de vista de la reapertura, tiene que ver cómo somos sustentables en el tiempo y cómo somos hoy día, desde el punto de vista de la competitividad, eficiente en el uso de los recursos. BHP también, desde el punto de vista de restricciones, tiene hoy día como parte del compromiso público desde el año 2030 en adelante el cese de las aguas continentales. En esa línea nosotros hemos buscado soluciones distintas para poder evaluar, donde hoy día el agua negra es bastante atractiva desde el punto de vista
0: para que la gente entienda. El agua negra es el agua de alcantarillado.
1: El agua alcantarillado.
0: Que
1: agua
0: se va a reutilizar. En este caso de la comuna de Alto Hospicio para llevarla a Faena.
1: Exacto.
0: Con algún proceso que tendrá que pasar entre medio y se tiene que ver eso en su momento.
1: Hay un proceso técnico que ya está estudiado, que tiene que ver con la microfiltración, la filtración del agua, y posteriormente tener ciertas calidades, dependiendo a dónde entra el proceso. Nosotros vamos aplicando distintos tipos de tecnologías para poder cumplir con la calidad y no afectar la recuperación del cobre.
0: Y eso no lo hace la empresa minera, sino más bien otra empresa la que se hace cargo de aquello.
1: Hoy día estamos conversando con un tercero que nos va a proveer este suministro, por lo tanto es parte de las negociaciones que tenemos que seguir avanzando para cerrar en el tiempo.
0: Lo que alguna vez también se hablaba de por qué cerró es porque ya en las últimas operaciones se sacaba más tierra que cobre. Hoy día se explota otro punto dentro de la misma del mismo tajo.
1: Hoy día en realidad Cerro Colorado cesó sus operaciones no porque raspaba tierra, sino que...
0: Pero igual lo decían en algún rato.
1: Básicamente era porque tuvimos un término de la licencia ambiental, nos quedamos sin agua.
0: Sí, pasó eso.
1: Y como no hay agua no podemos operar, pero hoy día el rajo tiene mineral, no
0: pero
1: solamente...
0: Pero se corre un poquito más, ¿no?
1: Entiendo. No necesariamente, hoy día tenemos una extensión de vida en 20 años en este proyecto que estamos proyectando, principalmente para procesar óxidos, supérgenos y transicionales, pero tenemos un restante mineral para 30 años adicionales potenciales con los
0: hipógenos. Bastante. Ahora, una de las cosas interesantes dentro de la minería regional es que Cerro Colorado está a media altura, o sea, no está a 4.000, sino está a 2.000, está ahí a medio filo, por tanto, para todo el mundo que trabaja allá, tanto el propio minero como aquellos que prestan servicio, es una minera de ida y vuelta, ¿eh? Uno puede bajar y subir.
1: Sí, mira, lo más relevante hoy día, Cerro al reabrir, es que reactivamos la economía de manera importante en la región, generamos un empleo en una etapa de construcción cercana a los 3.000 personas, se podría decir, en un pic.
0: Y eso ya se puede empezar a notar, ¿eh?
1: Hoy día no lo vamos a ver hasta que tengamos una aprobación de del impacto ambiental.
0: O sea, ahora
1: lo cual nos habilita para poder iniciar construcción, pero posterior en la etapa de operación. Si hablamos en promedio, estamos hablando cerca de 3.000 personas que podrían estar aportando en Cerro Colorado entre personal propio y externo.
0: Ya, igual es un número importante, ¿eh? Jorge Almeida, gerente de proyectos de Cerro Colorado. ¿Qué se nos queda por decir del proyecto? ¿Qué se nos queda por decir de este proyecto que viene encaminado?
1: Simplemente que
0: 2031 está a la vuelta de la esquina.
1: Claro, estamos al lado. Simplemente que es un proyecto que aporta mucho valor a la región, que genera una economía bien rica desde el punto de vista del uso del agua, solución bien, bien importante.
0: ¿No hay otro proyecto con ese uso de agua en la región, al menos hasta ahora?
1: Hoy día va a ser el primer proyecto.
0: Claro, los otros están sacando agua desalada.
1: Exactamente, los otros proyectos hoy día tienen como uso agua desalada, agua salada, dependiendo del tipo de proceso, pero nosotros vemos que esto aporta a la región desde el punto de vista de economía circular, pero también reabrir Cerro Colorado aporta en demasía a la economía de la región, y al final del día tenemos que entender que todos los temas que en el pasado tuvimos ciertas deficiencias, hoy día tenemos el espacio para poder mejorar, integrar a las comunidades y también
0: los tiempos son otros. Claro, todo distinto, entonces finalmente se tiene que estar acorde a los tiempos y a lo que las comunidades también cercanas requieren, necesitan, de alguna manera se sientan cómodas también, que finalmente eso es lo que me imagino que también estás trabajando en este tiempo. Este lapso de tiempo le va a dar todo ese trabajo de desarrollo comunitario importante que tienen que ir acercando. Jorge, que te vaya muy bien.
1: Muchas gracias.
0: Nos escuchan bastante allá en Mamiña, en la zona interior. La radio es muy escuchada ahí arriba, en la cercanía de Cerro Colorado. Bueno, Pozo al Monte, en Altos Pisos.
1: Un saludo a las comunidades cercanas que están ahí aledañas.
0: Está lindo Mamiña además, po.
1: Me quedo cuando voy a Cerro Colorado, trato de pasar y quedarme ahí en Mamiña.
0: Y también que le fue a Mamiña con la actividad de Cerro Colorado en su momento también, po.
1: Un ganar-ganar para todos.
0: Eso, que te vaya muy bien. Chao, buenas tardes. Hacemos el Radio Urbano y ya regresamos en vivo desde el CIMET, el Congreso Internacional de Minería, por Radio Paulina 89.3.
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6: Bien, de regreso, estamos en el Congreso Internacional de Minería, en el CIMIT. Ya va quedando muy poca gente acá, se está incluso oscureciendo. Oye, qué rico este fin de semana, vamos a entrar en horario de verano, por fin. Yo soy de esos veranistas empedernidos. Además que hemos tenido tanta lluvia este año, por lo menos acá nosotros en la zona, tanta llovizna, lluvia, días fríos, que de verdad que queremos ese solcito de verano y esos días que son más largos. A mí me gusta así, que el día termine a las 9 de la noche. Cecilia Macías, líder de empleabilidad de TEC, está con nosotros acá también en el estudio. ¿Más verano o más invierno, Cecilia?
7: Verano. Buenas tardes. Sí, ¿cierto? Buenas tardes. Como toda una iquiqueña, full verano.
6: ¿Cierto? Sí. Mucha llovina, mucha agua, mucho perjuicio.
7: No, los días así nublados, no.
6: Sí. Y no, esta lluvia igual, como que ya basta de día nublado y lluvioso. En algún rato era como ya anecdótico y entretenido que hubiese una llovizna. Después ya pasamos de la talla a lo serio. Y nos complicamos. Bueno, Cecilia, tú estás en TEC, esta empresa minera grande de acá de la región, que en su segunda etapa trajo mucha gente a trabajar a la región, y se mantiene esto. Y usted, coméntame de la empleabilidad, de cómo lo que están haciendo ahora, reclutando, ¿qué están haciendo?
7: Bueno, nosotros en TEC siempre tenemos distintas alternativas, distintas posiciones que estamos buscando. Y hoy día estamos participando del CIMIT, bueno, también vamos a estar mañana para contarle a toda la gente que venga al stand cómo pueden ser parte de TEC. Pero lo más interesante, lo que más me gustaría destacar es que estamos con dos programas para personas sin experiencia.
6: En minería.
7: Sin experiencia.
6: Nunca he estado en la minería.
7: No importa.
6: Y me gustaría estar, TEC te da la oportunidad.
7: Claro. Ya, a ver. Y bueno, ¿cuáles son los requisitos? Tenemos un programa para técnicos, que es de operaciones y mantenimiento. Y lo que pedimos es que tengan algún estudio, puede ser de liceo, una metalurgia extractiva. Con mecánica industrial, ya. Mecánica automotriz, metalurgia extractiva. Ya. Que sean mayores de 18 años, que sean de Tarapacá, porque es para Tarapacá el programa, y que tengan muchas ganas, estén muy motivados por ser
6: edad
7: mayor de
6: 18 para arriba,
7: para que puedan trabajar, así es.
6: Ya.
7: Y el segundo programa es también para personas sin experiencia, que estén recién tituladas de la universidad, que hayan estudiado alguna ingeniería, que puede ser civil mecánica, minas, metalurgia, como las mismas carreras, pero profesionales. Y ahí tenemos el requisito que no tengan más de 2 años de experiencia laboral. O sea, quedan fuera todos los que tienen experiencia, porque esto es una oportunidad para los que no tienen experiencia.
6: O sea, todo lo contrario de cuando uno va a buscar pega.

0: dicen, cuando uno busca trabajo siempre, y la experiencia. En este caso, nada. Claro. Que tengan menos de 2 años. O sea, ojalá nada.
1: Ojalá nada, así es.
0: Pero titulado, esto, por tanto, hay una segunda línea. Y en eso, entiendo, si mal no recuerdo, esto se aperturó un tiempo atrás.
1: Sí.
0: Y se ha aperturado varias veces. Y ¿le ha ido bien con esta apertura? La gente...
1: Muy bien, hay mucho interés, tenemos muchas postulaciones, pero además hemos tenido muy buenos resultados. Hay mucho talento en la región y hay muchos de ellos que hoy día están en Quebrada Blanca en posiciones de la operación indefinido. Desarrollándose y les ha ido súper bien.
0: Cecilia, además, entran a trabajar directo a la minera, no hay un tercero.
1: Así es, en los dos programas que hablé de técnico y de profesionales, en los dos entran con un contrato de trabajo directo con Quebrada Blanca.
0: Con Tech.
1: Sí.
0: Así son esos que después suben a LinkedIn la bolsita, con la botellita,
1: claro.
0: ¿Ah? Que los veo hoy, ¿ah? ¿Cierto?
1: Sí.
0: Aquí en mi primer día de trabajo. Tal, porque los vemos en LinkedIn, suben ahí la bolsita, la botella.
1: Sí.
0: Entretenido eso igual. Porque va mucho, a veces un paso, como una postulación de largos meses, los filtros, y finalmente quizás de 100, 200 que postularon, quedaron 20 o 30, y eso es importante, rescatable para finalmente van a gloriarse de eso. Ya, reiteramos, dos líneas de acción hoy día entonces de empleabilidad que están aperturadas. ¿Ahora recibiste gente en la fila ahí?
1: Muchísima gente vino hoy día.
0: Joven, toda edad, ¿no?
1: Todas las edades, todos los perfiles, buscando distintos tipos. También tenemos otros roles con experiencia, por ejemplo, en mantenimiento. Tenemos buscando técnico para mantenimiento. También hay hartas vacantes para eso.
0: Ya, o sea, la gente que venga mañana a la feria laboral, por estos dos lineamientos que ya me contaste, pero además aquellos que ya han trabajado en la minería, que vienen de otra faena, de otra minera, pueden postular también,
1: por
0: ¿cierto?
1: Por supuesto, sí, también tenemos roles para personas con experiencia y ahí les podemos explicar en detalle cuáles son, los que estamos buscando, cuándo cierran las postulaciones, etcétera.
0: Mañana de las 10 de la mañana hasta la feria laboral.
1: Así es.
0: ¿Qué recomiendas tú que la gente tenga, por supuesto, el currículum, pero qué recomiendas? ¿Qué formato? Yo, hablando dentro de lo que uno conoce, digo siempre, actualicen su LinkedIn, traigan la cuestión en físico, ojalá también un pendrive y quizá un QR, no sé, todas las anteriores.
1: Sí, que lo tengan en PDF en el mail, en caso que necesiten reenviarlo, yo creo que es más práctico. Porque
0: que sea bonito, dile a la IA que te haga un currículum bonito.
1: Sí, hoy día, ¿cierto? La IA ayuda muchísimo,
0: sí,
1: hay un montón de plataformas
0: moderno
1: que ayudan. Yo creo que ahí, más allá del formato específico que hagan, lo más importante es que destaquen lo que han hecho hasta ahora, lo que saben hacer, los estudios. Porque cuando uno lee un currículum, cuando la información no está escrita, no la podemos adivinar. Entonces es importante que destaquen ahí todo lo que...
0: Las capacidades.
1: Así es.
0: Y lo que yo siempre digo también, Cecilia, es una cuestión de actitud. Actitud frente a todo. Cuando vas a buscar pega, no hay ahí todo cabeza gacha, por más que lleve meses buscando, y a veces se puede entender que la gente está algo, comillas, deprimida por la situación. Pero vas a presentarte a la primera impresión. Y la primera impresión no se olvida. Es importante.
1: Sí, sí, la actitud yo creo que es muy importante. Y por eso yo decía al principio que estamos buscando personas motivadas.
0: Eso.
1: O sea, que realmente sueñen con trabajar en minería. No que estén pensando como una solución a corto plazo solo,
0: claro,
1: monetaria,
0: claro.
1: Quizás. Hay que tener vocación. Para estar en la minería nos tiene que gustar.
0: Sí. Bueno, te tiene que gustar por varios motivos. Porque hay que abancarse a veces turno en la altura, dejar la familia por 7 días, por 4 días, como sea, y eso te tiene que gustar, tiene que finalmente apasionarte tanto y que dejar de otras cosas a veces de hacer. Cecilia Mesías, líder de empleabilidad de Tech Quebrada Blanca, ¿qué se nos queda por decir?
1: Que lo esperamos mañana.
0: Mañana, ¿cierto?
1: Por supuesto, que vengan a visitarnos al stand de Tech. Una característica de nuestro stand es que las mismas personas que trabajamos en el área de adquisición de talento estamos acá recibiéndoles y explicándoles. O sea, hablan directamente con el equipo que hace la selección. Así es que, y felices de poder recibir.
0: Ah, ese es un punto importante. O sea, el equipo de selección está in situ, en vivo y en directo.
1: Sí.
0: Por lo tanto, el tema actitud es más importante que... Actitud y presencia es más importante que nunca.
1: Totalmente. O sea, se pueden encontrar algunos con alguna de sus reclutadoras, alguna entrevista que le haya entrevistado alguna vez o que en el futuro los vaya a entrevistar. En mi caso, yo, por ejemplo, voy a entrevistar en los programas de entrada y yo voy a estar acá presente también contándoles sobre el programa.
0: Cecilia, que te vaya muy bien y nos vemos mañana acá en la feria nuevamente.
1: Nos vemos mañana. Gracias por
0: Chao.
1: La invitación.
0: Chao. Buenas tardes.
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3: 17 horas, 28 minutos.

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4: 17 horas, 31 minutos.

Ya, estamos de regreso. Buen tema me sacaste, Fernando, al Just a Girl de los... Ay, me olvidé de esta chica, Gwen Stefani. Hacemos el radio urbano ya para despedirnos, porque acá se está cerrando, la gente ya se está yendo de la feria. Está oscureciendo incluso, siento que hace frío. Ya, como estamos bajo un toldo, una carpa de color negro, la cosa que se puso más oscura acá. Y ya con eso... Hay una jornada de CIPET de Congreso Internacional, y mañana Radio Movilidad y vuelta acá, ¿cierto? Mañana desde muy temprano, desde las 8 de la mañana, Marcelo Santibáñez.

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0: Radio Paulina le indica la hora.
1: 18 en punto.
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4: ¿Qué tal? Muy buenas tardes. Estas son las noticias en Radio Paulina. El superintendente del Cuerpo Bomberos de Iquique, Marcelo Zúñiga, entregó una actualización sobre el incendio a los galpones del sector Zona Franca de Iquique, asegurando que la parte más fuerte del siniestro ha sido controlada. Actualmente, unidades del Bomberos de Iquique y Alto Hospicio apoyan las labores de extinción de los últimos focos que se encuentran activos. Por su parte, Carabineros del Labocar Iquique se mantiene dispuesto en el sector de Zona Franca de Iquique en espera de realizar las diligencias criminalísticas que permitan establecer los hechos que originaron el fuego. En otra noticia, durante este miércoles se inauguró en Iquique la undécima versión del Congreso Internacional de Minería de Tarapacá CIMIT 2026, encuentro que se desarrollará hasta este jueves en el Hotel NH Pacífico. La actividad reúne a compañías mineras, proveedores, gremios y autoridades, organismos públicos y representantes del mundo académico, con énfasis en innovación, empleo y desarrollo regional. La ceremonia contó con la participación del ministro de Economía y Minería, Daniel Mas, quien destacó el potencial minero de Tarapacá y sostuvo que el aporte de esta actividad no debe medirse únicamente por su producción o inversión.
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4: En el ámbito nacional, el presidente de República, José Antonio Kast, entregó su respaldo al alcalde de San Bernardo, Christopher White, luego de conocerse nuevas amenazas de muerte en su contra. La situación estaría vinculada a Juan Flores Valenzuela, conocido como el Indio Juan, quien recientemente fue detenido luego de permanecer prófugo tras fugarse de la cárcel. Ante estos antecedentes, el mandatario advirtió que el gobierno perseguirá a quienes amenacen a autoridades y aseguró que el jefe comunal contará con apoyo para enfrentar al crimen organizado. En otra noticia, la Cámara de Diputadas y Diputados aprobó este miércoles la creación de una comisión investigadora especial para indagar los vínculos entre el consultor argentino Fernando Cerimedo y el gobierno del presidente José Antonio Kast. La instancia había sido rechazada por falta quórum el martes, pero hoy fue respaldada por 69 votos a favor, 43 en contra y una abstención. Entre los parlamentarios que votaron a favor de esta iniciativa se encuentran los diputados por Tarapacá, Carlos Carvajal y Jimena Naranjo, mientras que el legislador del Partido Nacional Libertario, Álvaro Jofré, votó en contra de crear la comisión. Por último, la Corte Suprema inició este miércoles la revisión de 57 cuadernos de remoción de jueces y juezas que hicieron mal uso de su licencia médica para viajar al extranjero. El proceso se extenderá el resto de la semana y la próxima, pudiendo terminar la revisión de todas las causas entre el 9 y 10 de septiembre.
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4: Y en el ámbito internacional, el diario Las Américas, con sede en Miami, Estados Unidos, informó sobre el presunto estado crítico de salud de Raúl Castro, líder de la Revolución Cubana, luego de haber sufrido un accidente cerebrovascular. La información fue entregada por la directora ejecutiva del medio, Ileana Labastida, quien citó a fuentes al interior de Cuba. Castro, que tiene 95 años, se mantendría con soporte vital hasta ahora. Otros medios como Telemundo sostienen que la última aparición pública que tuvo el hermano menor de Fidel Castro fue el pasado 13 de agosto, para la conmemoración de los 100 años de nacimiento del ex líder cubano. Si bien Raúl Castro fue presidente de Cuba entre 2008 y 2018, dejando el cargo en manos de Miguel Díaz-Canel, el Departamento de Estado estadounidense sospecha que sigue tomando las decisiones más importantes dentro de la isla.
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7: 18 horas, 11 minutos.

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1: 18 horas, 26 minutos.

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7: 18 horas, 31 minutos.

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Muy buenas tardes, Tarapacá. Son las 6 de la tarde y comenzamos una nueva edición de Hoy por Hoy, aquí en Radio Paulina. Y hoy Chile vuelve a mirar hacia el extremo sur. El presidente José Antonio Kast fue categórico respecto al estrecho de Magallanes. Argentina no tiene ni tendrá jamás soberanía ni control sobre esas aguas. Una declaración potente en medio de una controversia diplomática que durante los últimos días ha ido aumentando de temperatura. Pero mientras las palabras suben de tono, la diplomacia también se mueve, porque Presidencia confirmó que Kast se reunirá bilateralmente con Javier Milei. Precisamente cuando el mandatario argentino llega a Chile para participar del Foro de Madrid y desarrollar una agenda que incluye importantes encuentros políticos. Entonces, la pregunta es inevitable. ¿Estamos simplemente frente a una diferencia discursiva entre dos países vecinos o frente a una controversia que comienza a adquirir una dimensión diplomática mucho mayor? Porque una cosa son las declaraciones para las cámaras, otras son las relaciones entre estados y mucho. Y cuando hablamos de soberanía, territorios y fronteras, las palabras importan mucho. Pero mientras Chile discute lo que ocurre en el extremo sur, en el extremo norte aparece otra noticia que no puede pasar inadvertida. La Contraloría detectó graves deficiencias en el diseño estructural de la biblioteca de Putre para resistir terremotos, y estamos hablando de Arica y Parinacota. Estamos hablando de una de las zonas sísmicas más activas del planeta, por eso cuesta entender cómo una infraestructura pública puede avanzar presentando cuestionamientos precisamente en aquello que debería ser básico, su capacidad de enfrentar un terremoto. Y este es un tema que tenemos que mirar también desde Tarapacá, porque cuando se construye infraestructura pública en el norte de Chile, la seguridad sísmica no puede ser una recomendación. Tiene que ser una condición mínima. En Santiago, en tanto, una tragedia golpea al metro. Un pasajero murió en la estación Pajaritos luego de traspasar la línea amarilla y ser impactado por un tren que ingresaba a la estación. Fiscalía y Carabineros investigan las circunstancias del accidente. Una tragedia que vuelve a recordarnos que muchas de esas señales que vemos todos los días, una línea amarilla, una barrera, una advertencia, existen precisamente porque detrás de ella hay un riesgo real. Y cruzamos ahora nuestras fronteras. La situación en Nepal y China es devastadora. Las inundaciones ya dejan más de 1.200 personas fallecidas y miles continúan desaparecidas. Pueblos completos afectados, infraestructura destruida y familias que todavía buscan a sus seres queridos. Una catástrofe que nos recuerda una vez más la enorme vulnerabilidad que enfrentan las ciudades cuando la naturaleza supera cualquier capacidad de respuesta. Pero volvamos a Chile, porque en el Congreso también aumenta la temperatura política. El diputado Venegas busca reunir las firmas necesarias para interpelar a la canciller Pérez precisamente por la controversia con Argentina. Desde el oficialismo califican la iniciativa como un sinsentido y entonces la discusión sobre Magallanes deja de ser solamente diplomática y entra de lleno en la disputa política interna. También estamos revisando lo ocurrido en la cárcel de Angol, donde un interno murió luego de ser atacado por otros reclusos. Una nueva muerte al interior de un recinto penitenciario que vuelve a poner sobre la mesa una discusión permanente. Seguridad carcelaria, control efectivo de los penales y capacidad del Estado para mantener el orden dentro de sus propias cárceles. Y atención con esta noticia. El gobierno ordenó bloquear 42 sitios de apuestas ilegales, pero varias de estas plataformas ya habrían encontrado mecanismos para continuar funcionando a través de otras direcciones de Internet. Claro, se bloquea una página y aparece otra.
Entonces tendremos que preguntarnos si estamos frente a una fiscalización realmente efectiva o simplemente frente a una carrera permanente entre el Estado y plataformas que conocen perfectamente cómo evadir los controles. Soberanía, diplomacia, infraestructura pública, seguridad, cárceles, apuestas ilegales y una tragedia internacional que sigue creciendo. Son parte de los temas que estaremos conversando durante las próximas 2 horas, porque la noticia pasan rápido, los titulares cambian, pero nuestra tarea es detenernos un poco más, entender qué ocurrió, preguntar por qué ocurrió y especialmente preguntarnos qué consecuencias puede tener mañana.

Y continuamos haciendo la tarde aquí en Hoy por Hoy a través de Radio Paulina. Y 3.000 millones de pesos de Collahuasi, una reconstrucción que también se convierte hoy día en un hecho político, porque este anuncio de una inversión cercana a los 3.000 millones de pesos por parte de la compañía minera Doña Inés de Collahuasi para recuperar infraestructura dañada por las lluvias en Tarapacá tiene evidentemente una dimensión social y económica, pero sería ingenuo observarlo únicamente desde esa perspectiva. Una inversión privada de esta magnitud destinada a reparar centros de salud, calles, espacios públicos y dependencias estatales también constituyen un hecho político, y uno particularmente significativo, porque las lluvias que golpearon a Tarapacá durante agosto dejaron al descubierto algo que la región conoce desde hace años. Basta una emergencia de cierta magnitud para evidenciar la fragilidad de una infraestructura urbana que muchas veces funciona al límite. Calles deterioradas, techumbres que no resistieron las precipitaciones, establecimientos públicos afectados, daño en infraestructura crítica y problemas que aparecieron prácticamente al mismo tiempo en Iquique, Alto Hospicio y distintos puntos de la región. En ese escenario aparece precisamente Collahuasi, anunciando recursos privados por cerca de 3.000 millones para acelerar parte de la recuperación. La pregunta política inevitable es sencilla. ¿Qué nos dice sobre el Estado que una empresa privada deba asumir parte importante de la reconstrucción de infraestructura pública? Y esto no se trata de cuestionar el aporte, muy por el contrario. En una emergencia regional, la colaboración entre el mundo público y privado no solo es positiva, sino necesaria. Tarapacá tiene una particularidad que no puede ignorarse. Buena parte de las compañías mineras que desarrollan aquí sus operaciones poseen capacidades financieras, técnicas y logísticas considerablemente superiores a las de muchos organismos públicos. Y sería absurdo no utilizar esa capacidad cuando la región enfrenta una emergencia de estas características. Pero claro, una cosa es valorar la cooperación y otra muy distinta es evitar la discusión sobre las responsabilidades. Porque entre las obras anunciadas aparecen centros de atención primaria de salud, reparación de las calles de Iquique, dependencias utilizadas por carabineros, aduanas en el complejo El Loa y sectores del histórico Paseo Baquedano. Es decir, infraestructura esencialmente pública. Y ahí comienza la discusión política precisamente, porque mucho de esto que estamos hablando y estamos mencionando han sido situaciones o puntos que ha debido abordar, o derechamente que han hecho grandes anuncios desde el gobierno regional, desde o de la misma boca de José Miguel Carvajal. Porque la fotografía, esta fotografía particularmente incomodó, porque cuando una compañía minera puede movilizar 3.000 millones de pesos con rapidez para reparar infraestructura dañada ya, mientras municipios, gobiernos regionales y ministerios deben recorrer largos procedimientos administrativos para obtener precisamente financiamiento para contratar obras, ejecutarlas, y la comparación resulta inevitable. El problema no sea simplemente hoy día la falta de recursos públicos, sino que muchas veces la velocidad, la burocracia, la planificación, también la capacidad preventiva y, por qué no decirlo, hasta incluso la corrupción. Porque después de cada emergencia vuelve a aparecer la misma discusión. ¿Cuánto dinero costará reparar aquello, esto o lo otro? Que probablemente habría costado mucho menos mantenerlo adecuadamente antes del desastre. Un ejemplo claro, el plano regulador, porque hoy día el plano regulador no ha sido capaz de, bueno, eso ya lo analizamos acá en el programa. Pero ¿qué es lo que decía el plano regulador? Que no necesitaba colectores de agua y lluvia porque aquí no llueve. Bueno, alerta de spoiler, llovió y sufrimos todos. Y esto transforma los 3.000 millones de Collahuasi en algo más que simplemente una cifra. Se convierte indirectamente en un espejo de las debilidades institucionales de la región.
Porque una oportunidad política, muy pocas veces la desperdician los políticos, pero esto es una política pública para todos. Y el anuncio también genera capital político, porque para Collahuasi representa usar una poderosa señal de vinculación territorial o regional, o con la calle, con la ciudadanía, porque una empresa minera que obtiene parte importante de sus riquezas desde Tarapacá y busca demostrar que también está disponible cuando el territorio enfrenta dificultades para las autoridades, esto los complica, porque permite exhibir capacidad de coordinación con el sector privado, dependiendo del sector político que sea, y aclarar soluciones utilizando exclusivamente los mecanismos tradicionales del Estado, probablemente tardaría considerablemente más. Pero eso será importante observar quién intenta apropiarse comunicacionalmente del anuncio, porque estos procesos suelen transformarse rápidamente en una disputa silenciosa por los créditos políticos, y acá tenemos experiencia viendo cómo los políticos se pelean por salir en la foto. O sea, es cosa de ver el berrinche que hizo José Miguel Carvajal cuando no lo invitaron a un lanzamiento para salir en la foto. Porque el gobierno, y que va a ser quien va a recibir hoy día los recursos, la delegación presidencial, el gobierno con eso va a poder demostrar rápidamente gestión. Los municipios podrían exhibir rápidamente obras que se concretan en muy poco tiempo. La compañía va a poder reforzar su política de valor social. Y eventualmente las autoridades regionales van a poder presentar la reconstrucción como resultados de una coordinación público-privada. Todo aquello es legítimo. Pero para los ciudadanos probablemente existe una pregunta bastante más concreta y directa. ¿Cuándo estarán reparados los daños? Y creo que es lo que queremos saber todos. Porque los 3.000 millones de pesos hoy día necesitan transparencia. Existe además hoy día un desafío que no debería minimizarse. Aunque se trate de recursos privados, las obras se ejecutarán sobre infraestructura que pertenece o presta servicio a toda la comunidad. Por eso, sería notablemente saludable que exista información pública respecto de la distribución de los recursos. ¿Cuánto costará reparar los 4 centros de salud? ¿Qué calles van a ser intervenidas? ¿Cuánto se destinará al complejo de Loa? ¿Cuál será el presupuesto para el Paseo Baquedano? ¿Qué empresas ejecutarán los trabajos? ¿Cuántos trabajadores locales serán contratados? ¿Cuáles serán los plazos? Son preguntas absolutamente razonables hoy día. Porque la transparencia no solo debe exigirse cuando los recursos provienen del Estado. Cuando una inversión privada interviene en infraestructura pública y forma parte de una estrategia regional de reconstrucción, conocer su alcance también fortalece la confianza ciudadana. Hoy el desafío es, sin lugar a duda, el Paseo Baquedano. Ya esto merece especial atención. Sí, merece atención el Paseo Baquedano. ¿Van a modificar su vereda o van a cambiar la materialidad actual existente cuando al parecer esta es una decisión estrictamente técnica, pero en realidad no lo es? ¿Van a sacar la madera? ¿Van a sacar estos bloques de piedra del suelo? Porque acá estamos hablando de uno de los espacios patrimoniales más importantes de Iquique. Cualquier intervención deberá conciliar tres elementos que habitualmente entran en tensión: conservación histórica, seguridad y adaptación frente a nuevos eventos climáticos. Si los últimos sistemas frontales demostraron que determinadas soluciones urbanas no responden adecuadamente ante las lluvias excepcionales, es legítimo discutir modificaciones. Pero hacerlo exige criterios técnicos, patrimoniales y por sobre todo urbanos. No solamente, y ahí no podemos cerrar los ojos y decir que, o esperar, que no exista la parte técnica cuando las soluciones deben ser rápidas. Hoy día la minera tiene un nuevo rol regional.
Y existe finalmente una discusión mucho más profunda, porque durante décadas Tarapacá ha convivido con una paradoja. Tarapacá es una región que genera enormes riquezas minerales. Posee algunas de las operaciones mineras más importantes del mundo y, sin embargo, mantiene déficit importantes de infraestructura, conectividad, salud, vivienda y servicios públicos. Por eso, cada inversión directa de una compañía minera abre inevitablemente el debate sobre cuánto de la riqueza generada en el territorio efectivamente permanece aquí, en la región de Tarapacá. Y de esto Collahuasi no es responsable. Hay que dejarlo claro, y Collahuasi no es responsable tampoco de reemplazar al Estado, y tampoco debería hacerlo. La minería privada puede colaborar, financiar proyectos, desarrollar la infraestructura y, por sobre todas las cosas, apoyar las emergencias. Pero las políticas públicas permanentes deben seguir siendo responsabilidad de las instituciones democráticamente mandatadas para ello. Porque confundir ambas cosas es peligroso. Una región no puede construir su desarrollo dependiendo de la voluntad de las empresas que operan en ella. Pero tampoco puede darse el lujo de ignorar la enorme capacidad que esas compañías tienen para contribuir al territorio. Hoy día el equilibrio probablemente se encuentra precisamente allí. Colaboración sin sustitución del Estado. Después de la emergencia viene la verdadera evaluación. Los 3.000 millones anunciados constituyen una buena noticia para Tarapacá, porque permitirá acelerar reparaciones necesarias y probablemente devolver normalidad a servicios que miles de personas utilizan diariamente. Pero el verdadero examen comenzará ahora. No está en los anuncios ni en la fotografía, va a estar en la ejecución, en saber cuánto se gastó, dónde se gastó, en qué plazo se gastó y con qué resultado final nos vamos a quedar. Porque después de una emergencia siempre aparece una palabra que los gobiernos conocen bastante bien y lo repiten como un mantra. Alerta de spoiler. ¿Sabe cuál es la palabra? Adivine. Reconstrucción. Pero existe hoy día otra mucho más importante y menos utilizada, que es la prevención. Si dentro de algunos años una lluvia de características similares vuelve a producir exactamente los mismos daños, entonces los 3.000 millones de pesos habrán servido solo para reconstruir, pero no necesariamente para aprender, y probablemente esa sea la discusión política más importante que deje esta emergencia hoy día aquí en Tarapacá, porque lo que realmente nos debemos preocupar es de la prevención y no de la reconstrucción. Pero acá existe una carencia de preparación y de campañas para los eventos climáticos estivales que finalmente nos vemos con este tipo de encomio o encorno. Sí, pues. Hoy día lo que debemos invertir es en prevención. El gobierno anterior, ¿cuál es el legado en materia de prevención o en materia de emergencias que dejó acá en la región de Tarapacá? Ninguno. Es brutal lo que digo, pero no dejó ningún legado. Porque las piscinas, todas estas barreras que se construyeron en estos cauces de agua, fueron precisamente pensando en la prevención de eventuales lluvias como estas para poder contener las vías aluvionales, que hoy día, lamentablemente, algunas continúan sin construir a pesar de que estaban dentro del proyecto original. Y esa inversión debe realizarse sin lugar a dudas por el Estado. Les propongo algo. ¿Les parece si nos vamos a una pequeñísima breve pausa comercial y ya volvemos con más de hoy aquí en Radio Paulina?

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1: ¿Qué tal? Muy buenas tardes. Estas son las noticias en Radio Paulina. La Administración de Zona Franca de Iquique informó que durante la tarde de este miércoles siguen las labores para extinguir los focos activos del incendio iniciado en la noche del martes y que afectan a dos galpones ubicados en el sector de calle Mapocho con Santa Cruz. Respecto al estado de las operaciones de recinto franco, la compañía detalló que el barrio industrial y el recinto amurallado funcionan de manera parcial. Además, durante el resto de la jornada, cada empresa usuaria determinará la continuidad de las labores conforme a sus protocolos internos y las condiciones de seguridad de sus instalaciones. En otras noticias del ámbito local, con una inversión de 440 millones de pesos del Fondo Nacional de Desarrollo Regional, el gobierno regional de Tarapacá entregó 5 nuevas ambulancias al municipio de Iquique destinadas a fortalecer la atención de urgencia y el traslado de pacientes de la red asistencial. La iniciativa busca reponer vehículos de la flota actual, ya sea por fallas mecánicas, y contribuir a la atención oportuna y calidad de servicio. Por último, la Corte de Apelaciones de Iquique acogió este miércoles la apelación del Consejo de Defensa del Estado en representación de Gendarmería, revocando así la resolución del Juzgado de Garantía sobre el traslado de miembros del clan Chen a la cárcel de Alto Hospicio. En su lugar se decidió que los imputados deberán permanecer en recinto penitenciario que termine Gendarmería de Chile.
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3: 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Planifica tus desplazamientos con anticipación. Sabemos que estos cambios pueden generar molestias, pero son obras necesarias para seguir mejorando el servicio para toda la comunidad.
1: En el ámbito nacional, el Ministerio de Hacienda solicitó la renuncia de la directora nacional del Servicio Nacional de Aduanas, Alejandra Arriaza. La petición de salida de autoridad se conoció durante la tarde del miércoles y hasta el momento no se han entregado antecedentes oficiales respecto de los motivos que llevaron a Hacienda a solicitar su renuncia. La salida de Arriaza ocurre en medio de una serie de cuestionamientos relacionados con el funcionamiento del Servicio Nacional de Aduanas. De otra noticia, la Comisión de Gobierno Interior de la Cámara de Diputados aprobó en general el proyecto que busca declarar feriado nacional el próximo 17 de septiembre, iniciativa que tuvo 9 votos a favor y 4 en contra. Sin embargo, la propuesta esta todavía debe ser votada en particular y luego continuar su tramitación en el Congreso. Otra noticia, este miércoles comenzó la demolición de la primera etapa del sector Cerro Chuño en Arica, proceso que contempla 220 viviendas. Tras el desalojo, concretamente a finales de julio, las primeras 20 casas ya fueron destruidas en un proceso liderado por autoridades regionales. La intervención comenzó con el retiro de techos, asbesto, el cierre de vivienda, utilizando además medidas para evitar la dispersión de contaminantes.
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1: Y en el ámbito internacional, Washington exhortó este miércoles a sus aliados a financiar cualquier nexo con el régimen de Nicaragua, tras la decisión del Congreso del país centroamericano de prohibir la participación de opositores en las elecciones. En un comunicado, el secretario de Estado Marco Rubio llamó a poner fin de inmediato a las operaciones habituales, con lo que calificó como brutal dictadura del presidente Daniel Ortega y su esposa, la copresidenta Rosario Murillo. Cabe mencionar que Ortega es un exguerrillero de izquierdista de 80 años y su esposa gobiernan con poder absoluto y con fuerte control sobre la sociedad nicaragüense, tras protestas 2017 2018, cuya represión dejó unos 300 muertos, según la ONU, y cientos de miles exiliados. Por su parte, Estados Unidos ha aumentado en los últimos meses la presión económica y diplomática sobre Managua, con sanciones contra principales figuras del régimen y a movilizar sus aliados en América Latina.
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5: 19 horas, 5 minutos.
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1: Estamos de vuelta, continuamos haciendo la tarde aquí en Hoy por Hoy a través de Radio Paulina. Y Magallanes vuelve a ser noticia cuando la soberanía no es solamente discusión, pero aquí en política y en materia de política internacional sí importa. Hay una frase del presidente José Antonio Kast que probablemente marcará la relación entre Chile y Argentina durante las próximas horas y días. ¿Qué fue lo que dijo José Antonio Kast? Argentina no tiene ni tendrá jamás soberanía ni control sobre el estrecho de Magallanes. Una declaración directa, fuerte, sin espacio para dobles interpretaciones. Pero detrás de esas palabras hay una situación bastante más compleja que una simple controversia entre dos países vecinos. Y para entenderlo, debemos partir aclarando algo fundamental. Chile y Argentina no están negociando la soberanía del estrecho de Magallanes. Jurídicamente, esa discusión está resuelta. El Tratado de Límites de 1881 estableció el marco territorial entre ambos países y determinó además que el estrecho quedará neutralizado permanentemente y abierto a la libre navegación de las banderas de todas las naciones. Por si acaso, cuando digo neutralizado me refiero a que es neutral su tránsito y su administración. Y más de un siglo después, el Tratado de Paz y Amistad de 1984 volvió a establecer los límites de la zona austral, señalando que la soberanía argentina se extiende al oriente de la línea establecida en la boca oriente del estrecho y la chilena al occidente. Por lo tanto, ¿qué hacer? Hay que hacer una distinción muy importante. Libre navegación no significa soberanía compartida, y eso usted lo tiene que tener clarísimo como auditor. Y cooperación entre Chile y Argentina tampoco significa administración conjunta del estrecho, y eso los argentinos lo tienen muy claro. Pero con el escenario mundial actual, algunos están viendo cómo sacar réditos políticos o hasta incluso monetarios del paso de Magallanes. Para que usted lo entienda, ya hagámonos una pregunta simple. ¿Por qué existe esta controversia? Simple. Argentina mantiene desde el 2021 el denominado decreto 457 correspondiente a su directiva de política de defensa nacional. Y dentro de ese documento apareció una expresión particularmente problemática para Chile. Se incluyó el estrecho de Magallanes dentro de los denominados espacios compartidos y se habló de fortalecer la exploración, estudio y control conjunto de esa zona. Y ahí nace el problema, porque un decreto argentino no puede modificar un tratado internacional ni alterar la soberanía nacional.

Hace algunos días, después de las declaraciones del jefe del Estado Mayor General de la Fuerza Aérea Argentina, Brigadier General Gustavo Valverde, quien al hablar del extremo austral mencionó a Magallanes, el sur y el pasaje de Drake dentro de una referencia a la soberanía y a la necesidad de mantener presencia en una zona que calificó como una llave bioceánica. Chile reaccionó mediante una nota de protesta. Argentina posteriormente tomó distancia de esas declaraciones y sostuvo oficialmente que reconoce plenamente los tratados de 1881 y de 1984. Y aquí aparece la contradicción que hoy resulta políticamente interesante. Porque mientras parlamentarios chilenos han pedido que Javier Milei firme la modificación del decreto 457 e incluso el propio canciller Francisco Pérez Mackenna ha señalado que Argentina tendría preparado desde hace meses el documento para corregirlo, hoy José Antonio Kast dice algo distinto. No va a exigirle a Milei que lo haga. ¿Significa eso que Kast está renunciando al punto? No necesariamente. Puede existir otra interpretación. Kast parece estar separando dos planos. En el primero está la soberanía y allí adopta la posición más dura posible. No hay negociación, no existe soberanía compartida y Argentina no tendrá control sobre el estrecho. Fin del comunicado. Pero en un segundo plano está la diplomacia. Y allí evita convertir la reunión con Javier Milei en un ultimátum público. Es una estrategia interesante, máxima firmeza territorial, pero sin escalar el conflicto diplomático con un gobierno argentino políticamente cercano. Y probablemente también hay una razón más práctica dentro de todo esto. Si efectivamente el documento que modifica la directiva argentina ya está redactado y solamente falta la firma de Javier Milei, Kast puede considerar innecesario elevar públicamente el costo de esa decisión. Porque en diplomacia, y esto usted lo va a entender muy bien, muchas veces resulta más fácil conseguir una rectificación cuando se permite que el otro gobierno la presente como una decisión propia y no como una imposición extranjera. Pero también existe una pregunta legítima que Chile debiera hacerse. Si el asunto está tan claramente resuelto por los tratados, ¿por qué Argentina no modifica simplemente el decreto? Porque precisamente allí está el problema. Nadie razonablemente puede sostener que el decreto 457 modifica la frontera entre Chile y Argentina. No puede hacerlo. Pero mantener durante años en una política oficial de defensa conceptos como espacio compartido o control conjunto sobre un territorio cuya soberanía está establecida internacionalmente genera una ambigüedad completamente innecesaria. Y en política exterior las palabras sí importan, pero cuando esas palabras aparecen en documentos de defensa importan todavía más. Hay además una dimensión estratégica que no podemos ignorar. El Estrecho de Magallanes no es solamente una discusión cartográfica, es una de las conexiones naturales entre el Océano Pacífico y el Atlántico. Está vinculado a las rutas hacia la Antártica y se encuentra en una zona cuya importancia estratégica, logística y energética probablemente continuará aumentando durante las próximas décadas. Por eso cuando hablamos de Magallanes, hablamos también de presencia del Estado, infraestructura, puertos, capacidades navales, ciencia antártica y proyección geopolítica. Y quizás esa es la discusión de fondo que Chile debería comenzar a tener. Porque defender soberanía no consiste solamente en reaccionar cada vez que desde otro país aparece una declaración desafortunada. La soberanía también se ejerce. Se ejerce poblando el territorio, se ejerce desarrollándolo, se ejerce con infraestructura, se ejerce con presencia naval. Se ejerce fortaleciendo Punta Arenas y la región de Magallanes como plataforma hacia la Antártida. Y se ejerce teniendo una política exterior coherente y permanente, independiente de quién gobierne en Santiago o en Buenos Aires. La reunión entre Kast y Milei, sin lugar a dudas, será importante,
me atrevería a decir que va a ser

La reunión bilateral más importante de al menos de los últimos 8 o 10 años. Pero no porque mañana vaya a definirse quién controla el estrecho. Eso quedó definido hace demasiado tiempo. La verdadera señal será otra. Si Argentina transforma en un acto concreto aquello que ya reconoce públicamente, porque entre países vecinos las declaraciones ayudan, los tratados obligan, pero finalmente son los actos los que eliminan las deudas. Y si Chile y Argentina quieren mantener la buena relación que ambos presidentes dicen defender, probablemente la mejor manera de cerrar esa conversación sea bastante sencilla. Que Argentina adecue su propia normativa a aquello que ambos países dicen reconocer. El estrecho de Magallanes tiene libre navegación internacional, tiene cooperación entre países vecinos, pero su soberanía no es compartida. Y eso, más que una declaración política del gobierno de turno, es una política de Estado que Chile debe defender con la misma claridad hoy, mañana y siempre. Porque el estrecho de Magallanes es chileno y su soberanía no está, no estará jamás en discusión. Porque el estrecho de Magallanes es chileno. Bueno, ¿les parece, queridos, si nos vamos a una pequeñísima breve pausa comercial y ya volvemos con más de Hoy por Hoy aquí en Radio Paulina? Perfecto. Vamos y volvemos.

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1: 19:26 minutos.
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1: 19:30.

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1: 19 horas, 57 minutos.
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1: Veinte horas en punto.
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3: Calles tranquilas, corredores sombreados y muros de adobe caracterizan a Pica. La histórica iglesia de San Andrés de Pica refleja siglos de fe y encuentro comunitario. Cada rincón conserva la escala humana de un pueblo que creció junto al agua. Memoria construida en tierra. Pica, comuna frutícola y turística. Pica guarda un gran secreto. El lugar donde el aroma de las carnes de cordero, de llamo, el sabor de un churras completo o la empanada recién horneada hacen saber que en el desierto existe un lugar donde la vida, el agua y el buen sabor florecen juntos, igual que sus limones. Si llegaste a Pica, llegaste a Las Tinajas, en Balmaceda 1114, sector Plaza de Armas. Allí está el sabor del oasis. Recorrer Guara es viajar por iglesias coloniales, como la iglesia de San Lorenzo de Tarapacá, y por pueblos que conservan arquitectura en adobe y maderas de cactus. Cada fiesta patronal convoca tradición, música y devoción comunitaria. Es un territorio donde la fe, la historia y la identidad se entrelazan bajo el sol del desierto. Huara, camino de cultura y encuentro. Desde las alturas de Alto Hospicio, la vista hacia Iquique y el Océano Pacífico es simplemente imponente. El contraste entre ciudad, mar y desierto crea una postal única del norte chileno. Atardeceres rojizos y cielos despejados regalan panorámicas inolvidables. Alto Hospicio, el balcón natural del Norte Grande. Una comuna multicultural. 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
6: ¿Qué tal? ¿Cómo les va? Un placer saludarle en este segundo día ya del mes de septiembre, día miércoles, donde ya comienzan los aires dieciocheros en distintas partes, en fin. Pero en el día de hoy yo quiero comenzar con un tema distinto. Y aprovecho a saludar a Fernando Paredes, que está ahí en la sala de sonido, como todos los días, nuestro colega. Hoy día yo, por esas cosas de la vida que uno de repente va escuchando, escuché a un colega, ¿no?, de acá de Santiago, donde estaba haciendo un recuerdo y dije, ¿de quién se estarán acordando, qué sé yo? Y le di un poco más de volumen. ¿Y saben qué? Que yo me sorprendí, no sé si ustedes a lo mejor se van a sorprender por la cantidad de años que han pasado. Un día 2 de septiembre, pero hace 15 años atrás, un avión que iba rumbo a la isla de Juan Fernández cayó al mar, donde muere Felipe Camiroaga, fundamentalmente.